0: nos cuesta tanto.
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2: Muy buenas tardes, este es el informativo Radar con la información más importante hasta este momento. Autoridades de Cuautlancingo, San Pedro Cholula y Puebla realizaron una mesa de diálogo para abordar de manera coordinadora y pacífica el tema de los límites territoriales entre ambas demarcaciones. Una carpa cayó sobre cables de alta tensión y dejó sin energía eléctrica a varios puntos de la ciudad. Cerdán y Junta Auxiliar La Gloria también reportan falta de luz en comunidades de la parte baja de esta región. En Puebla capital se llevó a cabo una jornada enfocada en la atención ciudadana y promoción de herramientas de prevención, seguridad y protección civil como parte de la estrategia de fortalecimiento del tejido social orientada a fortalecer la cercanía institucional, promover la prevención del delito y fomentar la participación ciudadana. Mediante la denuncia se realizó una jornada integral de proximidad social con la Guardia Nacional impulsada por el Gobierno de México y por el Gobierno del Estado de Puebla. Slayer regresará a México el próximo 21 de octubre del 2026 con un concierto en el Palacio de los Deportes. El clima hasta este momento es de 27 grados centígrados. Hasta aquí la información más importante de la última hora. Martín Tapia en los controles y Gregorio Varela les informamos. Muy buenas tardes.
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0: Señores, bienvenidos, por fin es viernes, el cuerpo lo sabe, llegó el fin de semana, es momento de descansar, pero antes de irnos a casita, hágalo de la mejor manera con su servidor Jesús Lemus para que usted se vaya a descansar, repito, o llegue a su destino con la mejor información, con la mejor información que usted puede tener a través de la red ciudadana del 1120 de amplitud modulada. Gracias, gracias a todas las personas que se empiezan a conectar a este enlace en vivo de 5 Radio Comunicación Efectiva. Juntos vamos a tener pues la información más relevante que se ha generado a lo largo de este día. Antes de pasar al resumen de noticias, al tema, a los temas nacionales, también a los videos virales, porque aquí ya sabe que yo se lo platico a través del 1120 de amplitud modulada, y por cierto, como es viernes, también nos toca escucharnos en la HR 1090. Entonces, también estamos saludando al público de la HR 1090. Recuerde que nos puede mandar sus mensajes al teléfono de confianza, usted lo sabe, usted lo conoce porque usted todo lo ve, todo lo sabe y todo nos los cuenta al 2222-382990. También en este proyecto multiplataforma de la red ciudadana, recuerde que nos podemos ver. Más bien, usted me puede ver y me puede escribir todos sus comentarios a través de las cuentas oficiales de 5 Radio Comunicación Efectiva, que es X, YouTube y Facebook, Facebook respectivamente. Antes de pasar al resumen, nos hacen llegar un reporte, gracias a mi compañera Tania Torres, porque dice el siguiente mensaje de la red. Buenas tardes, encontré estos documentos en el Parque Morelos. Los documentos se encuentran en poder de Pedro Herrera González con dirección, él vive en la calle 33 Sur de la colonia Belisario Domínguez. No decimos el número, ya son datos personales, hay que respetar, pero ¿de qué documentos se tratan? De entrada, pues es su carnet, así se le llama, su carnet del Instituto Mexicano del Seguro Social. Entiendo que sería de la clínica número 8, unidad médica familiar número 8 del Instituto Mexicano del Seguro Social. Si usted lo conoce, por favor hágale saber que esta persona ha encontrado sus documentos oficiales. Lo mismo pasa con su credencial de votar. Se trata de un adulto mayor, por lo que aprecio en este reporte de la red que usted nos hace llegar al 2222-382990. Repito, ¿dónde encontraron los documentos? Esto ocurrió en el Parque Morelos y los documentos se encuentran en poder de Pedro Herrera González. Si usted lo conoce, por favor hágale saber que en 5 Radio Comunicación Efectiva nos están reportando que han encontrado sus documentos oficiales. Ahora sí, cuando ya son las 6:09, también le quiero comentar que tenemos una temperatura ambiente en Puebla capital de 24 grados centígrados. Bastante calor lo que hoy se siente aquí en la capital poblana. Ayer nos prometían al menos 3 horas de lluvia y bendito Dios no llovió. Creo que tenemos suficiente con la tromba que registramos esta semana, pero bueno, ya veremos cómo se comporta el clima para este sábado y domingo. Señores, ¿qué le voy a platicar en esta hora? Comentarles que el diputado Andrés Villegas planteó una reforma interesante para que ediles auxiliares puedan ganar de salario lo que gana un regidor. No le voy a dar más detalles, esto lo invito a que por favor lo conozca en el transcurso de este espacio informativo. También el Congreso del Estado apoya ya lo que es la postergación de las elecciones del Poder Judicial. Recuerde usted que se trata de una reforma de la presidenta de México, Claudia Sheinbaum Pardo. También los diputados hoy sesionaron, iban a sesionar mañana, pero yo creo que dijeron, no se pasen, es fin de semana. Vamos a sesionar este viernes, y hoy sacaron también esta reforma que incorpora una nueva causal para anular elecciones cuando hay intervención extranjera en los procesos electorales. En los temas de la capital poblana, no lo quiero decir de manera tan tajante, y me incluyo, pero para que usted no se sienta aludido, somos unos cochinos. Ese es el calificativo que todos nos merecemos, El que me diga, oye Chucho, yo soy 100% limpio, seguramente me está mintiendo. ¿Por qué le comento esto? Gobierno de la ciudad, a través de las áreas del alcalde Pepe Chedraui, están reforzando las acciones preventivas ante la temporada de lluvias en el Puente Negro. Y le voy a mostrar las fotografías de cómo se encuentra este Puente Negro que está sobre la diagonal Defensores de la República. Señores, qué asquerosidad se encuentra este Puente Negro. Ustedes se van a sorprender de todo lo que hay. También le quiero informar que el Ayuntamiento de Puebla está impulsando lo que es el talento emprendedor con jóvenes imparables. Todo esto en las juntas auxiliares. El gobierno federal y el gobierno estatal fortalecen la política humanista e incluyente en favor de personas con discapacidad. Todo esto ya relacionado con el tema del gobierno del estado, de lo que se generó hoy por parte de la administración del mandatario Alejandro Armentamier. Por otra parte, también le quiero platicar los temas de la nota roja, lo que ocurrió ayer en Tlachichuca. Ayer por la noche se confirma el deceso de un masculino. Presuntamente es un ladrón. Usted tomará la mejor opinión, pero yo personalmente estoy en contra de los linchamientos. Sé que me va a decir, a ver, es que seguramente nunca te ha pasado nada. Sí, sí he sido víctima de la delincuencia, señores, y da mucho coraje. Pero ahora viene la pregunta. ¿Usted puede dormir tranquilo después de haber privado de la vida a una persona? Yo no podría, ¿eh? Mi conciencia no estaría tranquila. Pero bueno, eso es otra historia. También se da a conocer que una persona fue privado de la vida en San José, Chiapa. Señores, no sean así con los lomitos, ¿eh? Se da a conocer, aquí le voy a presentar la fotografía, se robaron a Moca. Es una perrita que está muy bonita, tiene orejitas de milanesa y se la robaron. Aquí le voy a platicar todos los detalles. Tremendo susto en el municipio de Conclancingo, ¿eh? Explotó una vivienda. Todo, a ver, había versiones, muchas versiones sobre que eran los baños de la región o de esta comunidad que se le identifica como El Calvario. Después se dice que no fue de la caldera de los baños, sino de una vivienda que está junto. ¿Qué pasó? Aquí le voy a dar toda la información. 6:13 p.m. Rápidamente, demos una vuelta en lo que tenemos en las cuentas oficiales de Cinco Radio Comunicación Efectiva, porque le quiero comentar en este momento de última hora, Cristian N., alias El Bau, obtuvo su libertad luego de recibir suspensión condicional del proceso por encubrimiento en el caso de Karina Ruiz y Alexandro Tello. El imputado salió del penal de Huauchinango tras la audiencia realizada el 15 de mayo. Ya veremos cómo reacciona la familia de este matrimonio Tello Ruiz. Se da a conocer que Cristian N., alias El Bau, salió libre. Vaya, este caso fue muy mediático, muy pero muy mediático. También, de última hora, le quiero comentar que de manera preliminar trascendió que Marco Antonio Almanza, quien fuera jefe de la Policía de Investigación de Sinaloa, presuntamente se entregó a autoridades de Estados Unidos luego de ser señalado por supuestos vínculos con los Chapitos. La información continúa en proceso. El Ayuntamiento de Coronango en los últimos minutos está informando que también presentó la plataforma digital Territoria, herramienta que permitirá agilizar la atención y seguimiento de casos de violencia de género, además de generar mapas de incidencia para fortalecer acciones preventivas. Parte de la información que le vengo presentando en este espacio informativo de la Red Ciudadana, cuando ya son las 6:14 p.m, lo invito en la HR 1090 DM y también la Red Ciudadana del 1120 Amplitud Modulada, que vayamos de volada a la primera pausa comercial y regresamos con más aquí con su servidor Jesús Lemos en la Red Ciudadana.
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6 de la tarde con 16 minutos. Muchísimas gracias por seguir con su servidor Jesús Lemus en la Red Ciudadana. Hoy, insisto, por el 1120 de amplitud modulada y también el 1090 de AM. A ver, señores, nos están haciendo llegar un reporte de la red importante. Tómelo en cuenta. En este momento se está registrando un accidente sobre la autopista Puebla-Orizaba a la altura del kilómetro 136 con sentido a la capital poblana. En este momento se están esperando que paramédicos puedan arribar al lugar de los hechos. Aquí les estoy mostrando las imágenes para la gente que nos sigue en este enlace en vivo de 5 Radio Comunicación Efectiva. Me atrevo a decir, no sé cuál sea el término o hasta dónde pueda abarcar, pero es una carambola de tres vehículos y también en este percance le puedo confirmar que una motocicleta se vio involucrada, Incluso aquí estamos repitiendo nuevamente las imágenes. Se trata de tres vehículos. En el primer vehículo es una camioneta gris, queda una camioneta literal, llantas hacia arriba. Y luego vienen los dos vehículos. Como podemos ver, hay elementos de la Guardia Nacional ya atendiendo a algunas de las víctimas, que está sentada, me imagino que está atolondrada, no identifico si es hombre o mujer la víctima, pero tómelo en cuenta. Accidente sobre la autopista Puebla-Orizaba a la altura del kilómetro 136 con sentido a la capital poblana. Por lo tanto, se espera la llegada de elementos de seguridad y por supuesto también de paramédicos. También le quiero mostrar esto que da a conocer hoy la Dirección de Protección Civil. Es un dato curioso, digo, ve que siempre me gusta presentarle parte de la información, algo interesante para que juntos podamos desarrollar pues datos relevantes. Ay, caray, ya se me movió. A ver, deme un segundo porque no le quiero mentir. La información es, está padre, ¿no? Es de Protección Civil, mi querido Jonathan. No sé si te lo pasé, si no, dime. Con gusto te lo voy enviando, le pido una disculpa. Pero se trata de algunos ejemplares de unos murciélagos. A ver, deme un segundo, creo que sí, aquí, acá está. A ver, efectivamente, hay otra imagen, gracias a mi querido Jonathan. Hay otra imagen de donde se ve el ejemplar como parte. Hoy no le voy a presentar un video, le voy a explicar y le voy a relatar para que también lo pueda ver en el enlace en vivo de 5 Radio Comunicación Efectiva sobre estos murciélagos que se encontraron. La verdad, están curiosos, Usted pensará que no son reales. Claro que sí son reales. En unos segundos más le comparto la fotografía para que usted lo pueda ver. Ya acabo de pasarle también al equipo la fotografía para que la pueda transmitir en 5 Radio Comunicación Efectiva de X, YouTube y Facebook respectivamente. ¿De qué trata? Usted ya lo está viendo en pantalla. El gobierno del estado de Puebla, a través de la coordinación, atendió el reporte de presencia de murciélagos en el preescolar Manuel Orozco Iberra, en el municipio de Tilapa. Bueno, esa es la primera parte. Fueron identificados 8 murciélagos en árboles dentro del plantel. Por lo tanto, Protección Civil del estado, en conjunto con elementos de también de Protección Civil, pero del municipio, los retiró de forma segura para garantizar obviamente la integridad de estos ejemplares. 2 de los ejemplares fueron liberados.

0: en un área segura y al aire libre. El resto quedaron a resguardo de autoridades municipales para que se realizara la liberación correspondiente. Y aquí le muestro la fotografía. La verdad, a ver, tiene como nariz de rinoceronte, ¿no? No sé si usted coincida conmigo, si está viendo la imagen. Está como achatada, pero pareciera que si tuviera una punta también en la nariz. Sus ojitos están pequeños. Lo que son sus alas, se va a escuchar chistoso, son como también sus bracitos, tienen como sus deditos y pareciera que su pulgar es algo muy delgadito, como un tipo fideo, entre gris, cafecito, no sé si mi vista no está fallando, pero es interesante. Y las orejitas están pequeñísimas, O sea, si veo el animalito, mira, ya lo hizo más grande mi querido Jonathan, gracias, aquí en la producción. En lo que es el hocico, pareciera que si tuviera barritos, granitos, varios granitos, y obviamente tiene bigotitos. La verdad, hasta los ojos, de verlo, me genera entre ternura y ansiedad. Yo no había visto de cerca, así como está la fotografía, a un murciélago. Qué bueno que fueron rescatados y obviamente liberados en un área segura. Aparte de la información que se está generando de último momento por parte de la Dirección de Protección Civil del Gobierno del Estado de Puebla. Señores, arrancamos con la información cuando ya son las 6 de la tarde con 21 minutos. Le quiero platicar que hoy hubo sesión en el Congreso del Estado de Puebla y se tocaron temas diversos, entre ellos esta propuesta que plantea el propio diputado de Morena, Andrés Villegas Mendoza, en el sentido de que los ediles auxiliares pueden ganar o deberían de ganar un salario. Ellos, según explica el diputado Andrés Villegas, por cierto, integrante de Morena, que no reciben un salario como tal. Yo tengo mis dudas, ¿eh? Entonces, ¿por qué se pelean una presidencia auxiliar en su debido momento? Y dice el legislador que, a ver, ellos llegan a un cargo también por plebiscitos, por usos y costumbres. Por lo tanto, lo que él busca es que puedan ganar lo que ganó un regidor. ¿Cuánto gana un regidor? Ojo, depende de dos factores. No crea que en todos los municipios de Puebla tenemos juntas auxiliares. Aquí en Puebla capital sí, tenemos 17 juntas auxiliares. En San Pedro Cholula también tenemos juntas auxiliares. Le voy a poner un ejemplo porque ahí lo desconozco. En los Xochitlán, por la cantidad de habitantes, dudo mucho que tenga junta auxiliar. Posiblemente me equivoco, no lo sé. Pero bueno, en conclusión tenemos 661 juntas auxiliares aquí en el territorio poblano. Y dice Andrés Villegas, ellos ganan mediante una elección que se le califica como plebiscitos. Por lo tanto deberían de ganar un salario. Ese es el primer escenario. ¿Cuánto tienen que ganar? Aquí depende del municipio. No es lo mismo Puebla capital que San Andrés o San Pedro Cholula. Y le voy a explicar, aquí un regidor en Puebla capital, si no me falla el dato, está ganando un poco más de 60 mil pesos mensuales. Supongamos que prospera la iniciativa del diputado Andrés Villegas. Un edil auxiliar estaría ganando 60 mil pesos. Pero no es lo mismo, hablando económicamente, de lo que se pueda ganar, por ejemplo, en Huejotzingo, Santana, Xalmimilco, ¿no? A lo mejor un regidor allá, no lo sé, tiene una dieta mensual de 25 mil pesos. Repito, no lo sé, estoy poniendo ahí un ejemplo. Bueno, insisto, si prospera la reforma, el edil auxiliar de Santana, Xalmimilco, de Huejotzingo, estaría ganando 25 mil pesos mensuales. El tabulador, en conclusión, dependerá del municipio y dependerá de la junta auxiliar. Ya veremos si avanza esta propuesta del diputado Andrés Villegas. Mientras tanto, lo invito a que escuchemos parte de su declaración.
1: Plebiscito, o sea que fueron a una votación y no tiene sueldo. Ninguno tiene un sueldo real. Entonces, hoy meto un punto de acuerdo, una iniciativa para que los presidentes auxiliares ganen igual que un regidor.
2: ¿Cuántos?
1: Depende, hay municipios que tienen un tabulador, otros que tienen otro, pero pues esta implementación va a ser gradual, sin afectar las finanzas de un municipio, pero es algo justo, porque ellos son los que están todos los días en comunicación con su comunidad, los que gestionan, los que hacen faenas, los que hacen comunidad.
0: Bueno, El diputado tiene que lograr un consenso muy amplio para sacar adelante, esta reforma que le estoy platicando. Bueno, también cuando ya son las 6 de la tarde con 25 minutos, le quiero mandar un saludo muy fuerte a mi compañera y amiga Miriam Espinosa, que nos está escuchando a través del 1120 Amplitud Modulada. Va manejando, y qué mejor manera de hacerlo. Seguramente ya se va a descansar, porque es viernes, el cuerpo lo hace, el cuerpo lo sabe, y qué mejor manera de hacerlo si no es escuchando la Red Ciudadana con su servidor, Jesús Lemus. Bueno, seguimos con más información. A ver, hoy hubo sesión en el Congreso del Estado de Puebla. Fue una sesión especial, entre comillas especial, porque sigue siendo una sesión ordinaria. ¿Por qué le digo especial? Porque sacaron temas importantes que impactarán en los asuntos en la agenda federal. El primero de ellos corresponde al asunto de postergar hasta 2028 lo que es la elección federal de jueces, magistrados y entre otros cargos, entre otras posiciones del Poder Judicial. ¿Qué va a pasar con Puebla? Abro un paréntesis y vamos a ir campechaneando para que usted me entienda. ¿Qué va a pasar con Puebla? Según explica el diputado Pavel Gaspar Ramírez, presidente de la Junta de Gobierno y Coordinación Política, que a partir de la aprobación que hicieron hoy para el tema federal, Puebla tiene 60 días para hacer lo mismo. Es decir, si en 60 días no se homologan con lo que dice a nivel federal, para el 27 tendríamos votaciones para jueces y magistrados de Puebla, que se estarían empalmando con el tema de las elecciones intermedias de alcaldes, diputados locales y diputados federales para el caso específico de Puebla. Entonces dice Pavel Gaspar, bueno, ya sacamos lo federal, paso a pasito, vámonos con lo local en máximo 2 meses. Escuchemos.
2: Bueno, ahorita ya voy retrasado, acabamos de salir de la Comisión de Gobernación, vamos al Pleno a votarlo, considero que mis compañeras y compañeros nos van a apoyar y tendríamos a partir de hoy 60 días para que ya esté en vigencia. ¿No? Gracias.
0: Bueno, a ver, mi opinión personal creo que es la mejor decisión y aquí le va el argumento. Cuando se trata de elecciones intermedias como la que vamos a vivir en el 2027, la participación de la gente es menos del 50% en las urnas. Siempre es así. No hay nada nuevo, no se está descubriendo el hilo negro, nada de eso, nada. ¿Sale? Cuando se trata de una elección presidencial que se empalma con la elección, en el caso de Puebla, para renovar la gubernatura de Puebla, la participación ciudadana siempre supera más del 60%. ¿Sale? Quiero regresar al tema de las votaciones intermedias. Como le dije, nunca se supera el 50% de participación ciudadana. Y es ahí a donde digo, qué bueno que postergarán para 2028 la elección del Poder Judicial de Puebla, porque eso es lo que se va a perfilar, ¿eh? Si así la gente no sale a votar por sus alcaldes, por sus diputados locales y por sus diputados federales, menos lo va a hacer por jueces y magistrados, y más si es la primera elección que vamos a tener de este tipo aquí en Puebla. Faltan muchas cosas para ese particular de la elección del Poder Judicial. Por ejemplo, el periodo de campaña. ¿Van o no tener recursos para hacer campaña? ¿Cómo se van a promover? ¿Cómo será la boleta? Usted recordará que el año pasado tuvimos la primera parte de la elección del Poder Judicial a nivel federal y la gente recibió un montón de papeletas y no sabía por quién votar, porque de entrada venía por colores y nombre, no venían ni las fotografías. Imagínese que usted va a votar por Juanito Pérez, por Seth Vidal, por Jesús Lemus y nada más le salen nombres y no los conoce. Eso también provocó que la gente no saliera a votar. La verdad, qué bueno. que lo posterguen para que las reglas del juego del Poder Judicial de esas votaciones se puedan afinar, se puedan pulir. Y con ello, ahora sí, vámonos a la cancha a jugar con reglas claras y veremos qué tal sale esa primera elección. Insisto, todo apunta, sí o sí, a nivel federal ya es un hecho, pero en el caso de Puebla, todo apunta a que sucederá lo mismo para el caso del territorio poblano. 6:30 p.m, señores, vámonos a la siguiente pausa. Vamos y volvemos de volada.
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0: Es momento de hablar de los temas nacionales. Ahorita regresamos a Puebla. Hay temas que también han marcado agenda en las últimas horas. A ver, ¿de qué se trata, señores? Deme un segundo porque ya ve cómo es la tecnología. Aquí está. A ver, vamos a arrancar con el tema nacional. Un joven lamentablemente fue privado de la vida y su cuerpo fue abandonado en la zona del mercadito Rafael Buelna. A su lado colocaron algo. Todo esto ocurrió en Sinaloa como parte de los temas nacionales que le venimos manejando este día. ¿Qué fue lo que le colocaron? Un cerdito de peluche de color rosa. Sí, escuchó bien. Cuando me imagino que en Sinaloa también dejan algunas cartulinas, algunas mantas, no, dejaron un cerdito de peluche de color rosa. Esto ocurrió en el municipio, y usted está viendo la fotografía en pantalla, en el municipio de Culiacán, Sinaloa. Y para variar, ¿qué cree? Es el tercer caso que se registra sobre un asesinato con un cerdito de peluche en la escena del crimen de lo que va de este mes, lo que ha prendido las alarmas entre vecinos y autoridades de Culiacán, Sinaloa, sobre este nuevo modus operandi a cargo de una célula delictiva o un sujeto en particular. De acuerdo con la Secretaría de Seguridad Pública de aquella demarcación, un hombre fue hallado sin vida luego de ser atacado a disparos en la calle Hermenegildo Galeana, a la entrada de un hotel. Esto también derivó que obviamente se pidiera el apoyo al 911 por parte de vecinos, quienes informaron que la víctima tenía una mochila, pero que no portaba consigo alguna identificación, por lo que su cuerpo, ya una vez que se hacen las diligencias de rigor, fue trasladado a un anfiteatro para realizarle lo que es la necropsia de ley. Ya por su parte, la Fiscalía General del Estado de Sinaloa confirmó que los responsables dejaron un cerdito de peluche color rosa a un lado del cuerpo. Durante el pasado 15 de mayo también se reportó el asesinato a balazos de Carlos René, de 17 años, quien portaba en sus manos un celular y también fue hallado en el fraccionamiento Infonavit Solidaridad. Del mismo modo, los responsables dejaron un cerdito de peluche rosa a su lado sin que hasta el momento las autoridades hayan identificado a los presuntos homicidas. Dos días después, un joven, es el tercer masculino con este, también fue privado de la vida con disparos de armas de fuego y su cuerpo fue abandonado en la colonia Rubén Jaramilla, donde también hallaron a un cerdito de peluche. Los delitos continúan bajo investigación a cargo de la Fiscalía General del estado de Sinaloa. Curioso caso, ¿no? Digo, insisto, regularmente, y más en Sinaloa, quiero creer yo, no sé si usted coincida conmigo, regularmente siempre dejan lo que son algunas narcomantas, es el calificativo, algunas cartulinas por la disputa de grupos criminales. Hoy está sucediendo todo lo contrario. Están dejando un cerdito de color rosa. Señores que nos escuchan en la Red Ciudadana del 1120 y también la HR 1090, vamos a los temas internacionales. Le quiero comentar, digo, y encontré esa nota porque va, pues, de lo que hemos vivido en los últimos días con esta mujer, esta víctima, Blanca Adriana, que acudió a un proceso de cirugía estética aquí en Zabaleta. ¿Por qué le quiero platicar? Para que hagamos conciencia juntos de lo que implica esto. Y se da a conocer que el caso de Roseli Fernández, quien es ella, aquí se lo detallo, es creadora de contenido y maquilladora de 48 años de edad, pues su caso ha generado mucho ruido en las redes sociales y obviamente en los temas internacionales. Ella falleció debido a que se realizó un procedimiento quirúrgico en una clínica privada de San Paulo, que se ubica en Brasil, lo que generó malestares hasta que ella perdió la vida. Aquí estamos viendo parte de las imágenes. Fue el 26 de mayo cuando la creadora de contenido se sometió a un procedimiento quirúrgico de aumento de glúteos en una clínica privada. Y de acuerdo con los primeros reportes, la mujer habría presentado malestares físicos tras la intervención. Sin embargo, no se preocupó en ese momento. Llama la atención, ¿eh? Llama mucho la atención. Y incluso de, ¿cómo se llama? Report. Deme un segundo, es que estamos aquí buscando a mi compañero Marcos Bravo para un tema que le queremos mencionar, para ver si se lo podemos presentar como que va, pues va de la mano con lo que le estoy mencionando. Incluso, a ver, aquí le pregunto al equipo de producción, mi querido Marcos Bravo presentó un reportaje sobre el tema de las cirugías estéticas. Si ustedes lo tienen, acabo de platicar esta nota de lo que ocurrió en Brasil y regresamos a Puebla para que también hagamos conciencia de lo que implica esto. Bueno, ¿de qué murió Roseli Fernández, famosa influencer brasileña? Las investigaciones realizadas por las autoridades informaron que la paciente había recibido aplicaciones, se lo deletreo así, es un término médico, de PMMA en glúteos y muslos, por lo que tenía que regresar un día después a la clínica. Cuando al ingresar cayó inconsciente, generando alerta entre los médicos de esta clínica. Cabe destacar que la sustancia que le inyectaron es un material acrílico que ha sido controversial en varios países, pues si se maneja de manera incorrecta puede provocar infecciones, embolias, complicaciones respiratorias e incluso, ojo aquí, daños irreversibles al cuerpo y al mismo organismo. Incluso aquí podemos ver la fotografía, si me apoyan aquí en producción, la fotografía es de esta influencer. Ya estamos viendo el video de cómo es que llegó. Señores, es alarmante. A ver, no sé en Brasil si esta clínica tenga todos los permisos para poder operar. Aquí estamos viendo la fotografía. Pero, ¿qué pasa? ¿Qué pasa con las clínicas? ¿Qué pasa con los permisos? ¿Qué pasa con el personal? Si realmente está capacitado o no. ¿Qué falta? Recuerde aquí que en Puebla... ya hay una reforma en donde se obliga, y con esto voy a dar pauta para que podamos escuchar el reportaje de mi compañero Marcos Bravo sobre el tema de las cirugías estéticas a raíz de lo que pasó con Blanca Adriana hace una semana y media y con este tema que se vivió en Brasil. En Puebla se presentó una reforma que ya está avalada en que un médico puede ser médico familiar, y ve que ahí se van especializando en ciertas áreas, ciertos rubros. Uno de ellos, obviamente, es el asunto de la cirugía estética. Pero el hecho de que tengan una maestría o un doctorado no implica, ojo, que tengan la experiencia y la preparación para hacer este tipo de procedimientos estéticos, ¿va? Bueno, ¿qué es lo que dice esta reforma? Que sí o sí, para que un médico cirujano... Lo que explica la reforma ya avalada en Puebla es que deben de tener entre 5 y 10 años de experiencia comprobable los médicos cirujanos. El hecho, no sé, yo me voy a poner de ejemplo, que diga Jesús Lemus es médico y tiene una especialidad para hacer cirugías estéticas. Pero a lo mejor es la primera que voy a hacer. No, señores, se tienen que preparar los médicos, de lo contrario pueden pasar este tipo de cosas. Y hablando de los temas de cirugía estética, le quiero presentar este reportaje que mi compañero Marcos Bravo trabajó. Y escuche usted lo que más buscan las mujeres para verse bonitas. Ojo, no estoy cuestionando las decisiones de las mujeres. Es válido que ellas se quieran someter, si así lo deciden, a estos procedimientos quirúrgicos. Pero la invitación es... algo básico, infórmense de la clínica. Algo todavía más básico, que se trata de la palabra lo dice, una cirugía. ¿Y qué implica una cirugía? Más allá del procedimiento como tal, que a usted le hagan análisis clínicos, que se vea que esté bien para ese procedimiento. No se deje engañar de que le digan, sí, vente de una vez, te va a salir barato. Lo barato sale caro. Escuchemos este reportaje de mi compañero Marcos Bravo.
1: El caso de Blanca Adriana Vázquez Montiel, localizada sin vida en Tlaxcala, encendió las alertas entre personas interesadas en cirugías plásticas en Puebla. Ante ello, la especialista y vicepresidenta Patricia Pellicano habló sobre el comunicado emitido por el Colegio de Cirujanos Plásticos Poblanos, donde lamentaron lo ocurrido y exhortaron a la población a verificar que los médicos estén certificados.
2: El comunicado fue a raíz de este acontecimiento tan grave que sucedió hace una semana aquí en Puebla, y obviamente como colegio nos sentimos obligados en aclarar las cosas, en el sentido que la población tiene que estar informada de cómo hacer una búsqueda de un profesional de la salud. En nuestro caso, el colegio es un grupo de cirujanos plásticos certificados que trabajamos aquí en Puebla, y esto fue muy, muy lamentable lo que sucedió. Y hay que despertar, es un foco rojo, hay que despertar la población, cómo hacer esta búsqueda. Y obviamente el comunicado explica muy bien quién es el órgano deputado a decir quién somos certificados o no.
1: La especialista explicó que este proceso puede realizarse en menos de 10 minutos y ayuda a evitar riesgos.
2: Mira, puede ser que no se acuerden la página porque su nombre siempre es un poco enredados, pero es fácil. Cirujanos plásticos, uno busca cirujanos plásticos en Puebla. Aquí está fácil. Aquí sale automáticamente, por ejemplo, en Google. Ahí uno distingue, ¿no?, los anuncios comerciales de unos que se anuncian. Entonces hay que distinguir, no sé, anuncios comerciales de la página oficial. Anuncios comerciales. Y hay que ir directamente después en el directorio del CMCPR. Directorio. Esto ya no es un anuncio comercial. Vas en directorio cirujanos plásticos y aparece la página. Aquí, por ejemplo, lo pones Puebla. Ok, y exactamente sale esta página, resultados de búsqueda por Puebla, y aquí viene todo, nombre, apellido, número de certificado, de todos los que estamos en Puebla. Somos 38 del Colegio de Puebla y 35 en la página del Consejo Mexicano de Cirugía Plástica.
1: Además, señaló que el procedimiento más solicitado entre los poblanos es el Mommy Makeover,
2: que se llama Mommy Makeover, que significa como cirugía para el cuerpo de la mamá, ¿no? Para post embarazo, post haber tenido hijos, hay muchos cambios, ¿no? En el abdomen, en el busto, en la silueta en general. Entonces, seguramente la más solicitada es represinar esa silueta que tenía la mujer antes de los embarazos.
1: También advirtió que la liposucción es una de las cirugías estéticas más peligrosas debido a las complicaciones que puede generar.
2: Y una cirugía es más peligrosa que otra. Estamos hablando de una liposucción que en nuestras estadísticas, la liposucción es el procedimiento quirúrgico más peligroso. ¿Okay? Hay una estadística que es de 20 muertos sobre 100.000 pacientes operados. No es una estadística alta, se retiene baja, pero sobre 100.000 hay 20 fallecimientos. En Latinoamérica y en Europa baja a 11 sobre 100.000. Entonces, ¿por qué si uno es una estadística hay diferencia entre Latinoamérica y Europa? Porque en Italia y en Europa hacemos liposucciones solo para quitar. Aquí en Latinoamérica se quita mucho y se pone, ¿no? Entonces, esta lipotransferencia, lipoescultura, donde se añade volumen de grasa, sobre todo en los glúteos, en la cadera, es un plus de peligrosidad al procedimiento.
1: Para Cinco Radio, informó Marcos Bravo.
0: Bueno, a ver, antes de irnos a la pausa comercial, porque sí vale la pena abundar un poco más sobre este tema. ¿Qué es un Mommy Makeover? Espero haberlo pronunciado bien. Es un conjunto personalizado de procedimientos de cirugía plástica diseñado para restaurar el cuerpo femenino después del embarazo y la lactancia. Combina intervenciones en una sola sesión, enfocándose habitualmente en el abdomen, los senos y la lipoescultura. ¿Su precio? No sé. ¿Cuánto costará su precio? A ver. Cirugía de senos. Y aquí le voy a detallar. Mire, depende, ¿eh? Depende de la clínica. Y ojo, ya me están pasando más información. Gracias. En Puebla, los precios pueden ser entre los 80.000 y los 160.000 pesos. Repito, 80.000 y 160.000 pesos. Nada que le van a cobrar 14.000 pesos, ¿eh? Si a usted le cobran 14.000 pesos, mejor salga corriendo de esa clínica. Literal. ¿Qué incluye la Mommy Makeover? cirugía de senos, aumento con implantes, levantamiento o reducción para corregir la caída, pérdida de volumen por la lactancia, ¿va? Abdominoplastía, eliminación de piel flácida y estrías, además de reparar los músculos abdominales separados para aplanar el vientre. Lipoescultura, remodelación de cintura, espalda o muslos, pudiendo transferir grasa a los glúteos, ¿sale? Candidatas ideales, haber terminado la etapa de lactancia y no tener planes futuros de embarazo. Estar en un peso estable y gozar de buena salud general. ¡Ojo! ¡Salud general! Y esto se sabe mediante algunos análisis clínicos. Tener expectativas realistas sobre la recuperación, la cual requiere un reposo todavía relativo de hasta 3 semanas. ¿Sale? Yo le dejo aquí los datos. Es válido que las mujeres quieran recuperar su cuerpo. Es la cirugía más demandada. Pero insisto, aquí ya el especialista nos decía cómo corroborar la información para que no lleguemos con charlatanes. Y creo que la primera señal de un charlatán que le diga a usted, te lo dejo barabara, barato, barato, llévelo. No, les puede costar la vida. Nuevamente dejo el precio de 80,000 hasta 160,000 pesos. Si los tiene, seguramente los pagará. Si no los tiene, podría ahorrar. No arriesgue su vida. 6:49 PM. Vamos a la última pausa y regresamos con más.
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Ya entramos a la recta final de la Red Ciudadana, señores, gracias por acompañarnos. A ver, vamos rápido a lo que se vivió en las últimas horas con la nota roja del territorio poblano. A ver, arrancamos con Tlaxichuca. Un presunto delincuente conocido como El Chito murió linchado en el municipio de Tlaxichuca durante la noche de este jueves. De acuerdo con la información difundida, el hombre presuntamente robaba una casa en compañía de una mujer. Ojo aquí, solamente murió una persona, para que usted lo tome en cuenta, porque había como confusión de, oye, es que murieron dos, no, oficialmente se confirma que es una persona la que perdió la vida. Bueno, sin embargo, los vecinos descubrieron, como le estaba relatando, lo que estaba sucediendo con estos sujetos. Por lo tanto, ya enardecidos, lo detuvieron y lo golpearon severamente ante las autoridades. ¿Sale? ¿Por qué le digo ante las autoridades? Porque estamos viendo las imágenes. Había llegado la policía municipal de Tlaxichuca, por cierto, un municipio muy bonito, más en la época de invierno, señores. La verdad, se disfruta el clima de allá. Pero bueno, llegó la policía, lo quiso rescatar y lamentablemente no se pudo hacer nada. Bueno, como le decía, una vez que elementos policíacos llegaron al lugar, aseguraron a El Chito y lo llevaron a la presidencia municipal, en donde la gente continuó encanijada. No iba a decir la grosería, estuve a punto. Tras recibir más apoyo, El Chito fue trasladado a Casa de Justicia de Ciudad Serdán. Sin embargo, ahí perdió la vida a consecuencia de los golpes que recibió. A través de redes sociales señalaron que el ahora fallecido era originario de este municipio y que ya lo habían sorprendido robando en ocasiones anteriores. De igual manera, se ha dado a conocer que cuatro patrullas resultaron afectadas durante las inconformidades de la población. ¿Sale? Lamentable, lamentable lo que ocurrió en este municipio que le acabo de platicar. Bueno, seguimos con la nota roja, 6:53 p.m. Le quiero comentar que Jonathan Morales Calderón, profesor originario del municipio de Zaragoza, Puebla, perdió la vida luego de ser víctima de un violento asalto que cree en la carretera. Sí, otra vez, las carreteras del territorio poblano y también las carreteras del país de Puebla, Teziutlán. Los hechos ocurrieron el 26 de mayo a la altura del municipio de San José, Chiapa, y cerca de la planta armadora de Audi. El docente iba con dirección a la capital poblana cuando delincuentes lo interceptaron y le dispararon en diversas ocasiones. Al lugar llegaron cuerpos de emergencia para brindar la atención prehospitalaria. Posteriormente lo llevaron aún con vida al Hospital Integral de Tepetzala. Sin embargo, tras varias complicaciones, por fin murió este jueves 28 de mayo. Que descanse en paz. Complicado lo que se vive en las carreteras, ¿eh? Aquí le he presentado la información, de lo que se comete principalmente en la Puebla Orizaba, en la Puebla Orizaba, en donde los delincuentes salen de los pastizales y, como hay tráfico sobre la Puebla Orizaba, hacen lo siguiente: ahí sorprenden a los delincuentes. Ahí sorprenden a los conductores, perdóname, es que estamos buscando otro material. Ahí sorprenden a los delincuentes y sorprenden a los, perdónenme nuevamente, a los conductores, y los delincuentes hacen de las suyas. Señores, vamos a hablar del caso de la perrita Moca. Ya estamos aquí con el video en pantalla. ¿De qué trata este material que le voy a platicar? Un hombre robó a Moca, una perrita chihuahua de apenas 5 meses de edad, de un domicilio ubicado en la colonia El Tamborcito de la ciudad de Puebla. Aquí estamos viendo el video, se lo voy a relatar. Vamos pausa a pausa para ir, digamos, pasito a pasito. En esta parte del video que usted está viendo en la transmisión en vivo de 5 Radio Comunicación Efectiva, en que yo se lo comento en la HR 1090 y el 1120 de amplitud modulada, podemos ver cómo un sujeto empieza a merodear una camioneta tipo Jeep, y ahí vemos las imágenes. Según denunciaron sus dueños en redes, la perrita estaba en un inmueble de la 18 Poniente, entre las 17 y 19 Norte. La cachorra salió de la vivienda mientras recibía un paquete, sin que una persona presentara, obviamente, en el lugar de los hechos. Aquí estamos viendo el video, ahí viene el sujeto, se está ahí como vigilando qué onda, y para ver qué show.
Moca, la perrita, se escondió bajo un auto. Es el que estamos viendo aquí en pantalla. Después un hombre la encontró y la subió a una camioneta roja de redilas. ¿Sale? Cámaras de seguridad grabaron el momento en que el sujeto tomó a la perrita y se retiró de la zona con rumbo hacia la 11 Sur, en dirección al Museo Nacional de los Ferrocarriles Mexicanos y el Mercado de Santa Rosa. La camioneta señalada es una Nissan de redilas de color rojo. Y ya se pide, pues, obviamente, información para poder encontrar a este ladrón, a este gandalla. Cualquier información que pueda ayudar a localizar a Moca puede ser reportada al número 2221-14-3725. Repito el número. Aquí estamos viendo, está bien bonita. Sus orejitas de milanesa, cafecita. Dirían algunos, ya parece una milanesa requemada. Al igual por el calorcito, ¿no? Pero bueno, cualquier información al 2221-14-3725. Señores, con esta información nos vamos despidiendo. Recuerde que usted y yo nos escuchamos el próximo lunes en punto de las 6 de la tarde, en donde tendremos información relevante que a usted le ayudará a tomar decisiones importantes en el día a día. ¿Y qué mejor manera de hacerlo con la Red Ciudadana, en donde la información siempre está fresca? Gracias por acompañarme. Les deseo que tenga excelente fin de semana. Y nuevamente su servidor Jesús Lemus lo espera el próximo lunes.

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1: Proponen que ediles auxiliares ganen el salario de un regidor en Puebla. Buenas noches, soy Jesús Lemus y esta es la información más importante de la última hora. Le quiero comentar que el diputado local Andrés Villegas Mendoza planteó una reforma para que los 661 ediles auxiliares ganen el salario equivalente a un regidor. El ingreso habrá de variar dependiendo de los municipios donde haya estas alcaldías subalternas.
2: Plebiscito, o sea que fueron a una votación y no tiene sueldo. Ninguno tiene un sueldo real. Entonces, hoy meto un punto de acuerdo, una iniciativa para que los presidentes auxiliares ganen igual que un regidor.
3: ¿Cuántos?
2: Depende, hay municipios que tienen un tabulador, otros que tienen otro, pero pues esta implementación va a ser gradual, sin afectar las finanzas de un municipio, pero es algo.
1: En otros temas le quiero informar que autoridades de Protección Civil atendieron el reporte de presencia de murciélagos en el preescolar Manuel Orozco Iberra, esto perteneciente al municipio de Tilapa, donde fueron identificados 8 ejemplares en el árbol de un plantel.
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1: En los temas nacionales le informamos que colocaron un cerdito de peluche de color rosa junto a una persona sin vida en Culiacán. Es el tercer caso durante el mes de mayo. En los temas internacionales también le confirmamos que un ciudadano chileno robado durante la dictadura de ese país encontró a su mamá biológica después de 35 años. A través de la cuenta de X, arroba la red 5 Radio, le detallamos que el pronóstico de viento indica que en caso de emisiones del volcán Popocatépetl, la posible dispersión de ceniza podría dirigirse hacia el sur, afectando regiones como el Valle de Atlixco y la Mixteca Poblana, además de los estados de Morelos y Guerrero. La temperatura ambiente en este momento de Puebla capital es de 22 grados centígrados. Hasta aquí la información más importante generada en la última hora. Lo invitamos a seguir con las noticias de Puebla, México y el mundo a través de la red ciudadana por el 1120 de amplitud modulada. En la consola digital, Yair Vázquez, de los micrófonos del radar, le informó Jesús Lemus. Muy buenas noches.
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1: 7:07 p.m. Les saluda Kirat Aguilar Miranda en la multiplataforma de Red Ciudadana. 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Toda esta multiplataforma al servicio de usted para informarle todo el día de lo más importante que ha acontecido, de lo que está aconteciendo en el momento y de los reportes de usted en el momento en el que nos los hace llegar al WhatsApp de la poderosa red 2222-382990. Por cierto, no se olvide de seguir el canal de WhatsApp de Red Ciudadana en el WhatsApp. Saludo a Jonathan Cruz en la producción, a Isaac Vidal en audiovisual, a Juan Ramírez en Red Ciudadana 1120 AM y a Yair Vázquez en la HR 1090 AM. Y vamos a iniciar con la información, lo último de las últimas horas. De manera preliminar, trascendió a nivel nacional que Marco Antonio Almanza, ex jefe de la Policía de Investigación de Sinaloa, presuntamente se entregó a autoridades de Estados Unidos. El exmando ha sido señalado por supuestos vínculos con el grupo conocido como Los Chapitos. La información continúa en proceso y sujeta a confirmación oficial. 7:10 p.m. aquí en Puebla. El Congreso del Estado de Puebla avaló una reforma para establecer como causa de nulidad electoral la intervención extranjera en elecciones y procesos democráticos. El dictamen refuerza el marco legal para proteger la soberanía y garantizar la validez de los comicios. La propuesta forma parte de las medidas impulsadas para fortalecer la integridad electoral.
2: Para cumplir con el punto 5 del orden del día, será lectura al dictamen con minuta proyecto de decreto que presenta la Comisión de Gobernación y Puntos Constitucionales, por el que se adiciona el inciso D al párrafo tercero de la base sexta del artículo 41 de la Constitución Política de los Estados Unidos Mexicanos, para introducir una nueva causal de nulidad de elecciones por intervención extranjera y, en su caso, aprobación. Solicito a la secretaria dar lectura al dictamen.
1: Son las 7:11 p.m. En más información, autoridades atendieron el reporte de presencia de murciélagos en el preescolar Manuel Orozco Iberra en el municipio de Tilapa. Fueron identificados 8 ejemplares en árboles de este plantel. Personal especializado realizó revisión, verificación y acciones de control para garantizar condiciones seguras en la zona, esto en el preescolar Manuel Orozco Iberra, en el municipio de Tilapa. Son las 7:11 p.m. La Universidad del Deporte, bueno, de eso vamos a hablar en unos momentos. Antes decirle que Cristian N., alias El Bau, obtuvo su libertad tras recibir suspensión condicional del proceso por encubrimiento en el caso del asesinato de Karina Ruiz y Alexandro Tello. El imputado salió del penal de Huauchinango después de la audiencia realizada el 15 de mayo. La situación jurídica continúa sujeta a seguimiento por parte de la autoridad competente. Ahora sí, en más información, comentarle que la Universidad del Deporte ya inició con su proceso de exámenes de admisión, precisamente este día 29 de mayo. Las evaluaciones incluyen pruebas físicas y pruebas académicas para aspirantes de nuevo ingreso. La institución destacó que el proceso busca garantizar perfil, desempeño y aptitudes acordes a la formación deportiva. 7:13 p.m. El Ayuntamiento de Coronango presentó la plataforma digital Territoria, herramienta que permitirá agilizar la atención y el seguimiento de casos de violencia de género. El sistema también generará mapas de incidencia para fortalecer acciones preventivas y mejorar la coordinación institucional. La autoridad municipal destacó que esta innovación busca ofrecer respuesta oportuna y mejorar la protección de quienes enfrentan situaciones de riesgo. 7:14 p.m. Autoridades del municipio de Cuautlancingo, San Pedro Cholula y Puebla realizaron una mesa de diálogo para abordar de manera coordinada y pacífica el tema de los límites territoriales entre estas demarcaciones. El encuentro permitió revisar puntos de coincidencia y avanzar en un mecanismo común para atender la situación. Los gobiernos municipales acordaron mantener comunicación permanente. 7:14 p.m. Tiempo de nuestra primera pausa de información comercial y ya regresamos a Red Ciudadana, donde usted escucha y ve noticias todo el día, reportes de usted, reportes de la red en vivo, todo el día en radio, redes sociales y el portal de noticias redciudadana.mx.
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0: neosinostosis y requería urgentemente una intervención quirúrgica. Su abuela, Griselda Mendoza, nos platicó en entrevista que gracias a los apoyos ciudadanos y de algunas autoridades, así como de organizaciones ciudadanas, se logró que fuera intervenido quirúrgicamente en Pachuca, y así agradece a todos los que apoyaron.
1: Hoy estoy muy feliz porque gracias a toda la gente que nos apoyó en sus oraciones, en donaciones, en las rifas que hicimos, la verdad no tengo palabras para cómo agradecer a toda la gente. Y mi bebé, gracias a Dios, está muy bien, se está recuperando. Y uy, es una emoción muy grande porque lo veo jugar, lo veo reír, lo veo, vamos, lleno de vida.
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Son las 7 de la noche con 17 minutos. Esto es Red Ciudadana, noticias en vivo todo el día, reportes en vivo también todo el día, reportes de usted, reportes de la poderosa red que recibimos al 2222 382990 en radio. Todo esto pasa en radio, en redes sociales y en el portal de noticias redciudadana.mx de manera simultánea. Por eso somos una multiplataforma para que usted tenga para escoger en dónde quiere escuchar, en dónde quiere vernos. 7 de la noche, 18 minutos, seguimos con más información. Una carpa cayó sobre cables de alta tensión y dejó sin energía eléctrica a varios puntos de Ciudad Cerdán y la Junta Auxiliar de La Gloria. También se reporta falta de luz en comunidades de la parte baja de la región. Personal técnico trabaja en la evaluación de daños y en el restablecimiento del servicio. 7:19, se registra reducción de carriles en la autopista Puebla-Acatzingo, a la altura del kilómetro 137 con dirección a Puebla, debido a la tensión de un choque por alcance múltiple. En la zona ya se registra carga vehicular. En las imágenes vemos varios vehículos involucrados, son 1, 2, 3 y una motocicleta, 3 vehículos, 3 autos y una motocicleta involucrados en este accidente en el kilómetro 137 de la autopista Puebla-Acatzingo con dirección a Puebla. 7:19, Jonathan Morales N., el maestro originario de Zaragoza, falleció tras resultar gravemente herido durante un presunto asalto registrado sobre la carretera federal a la altura de la entrada de la planta Audi en San José, Chiapa. El docente fue atendido por cuerpos de emergencia, pero perdió la vida debido a la gravedad de las lesiones. Autoridades mantienen investigación abierta para esclarecer el hecho. Son las 7 de la noche con 20 minutos. Pablo de la Cruz es el secretario de Seguridad Ciudadana y Protección Civil del municipio de Cuautlancingo. Él informó que la explosión ocurrida esta tarde en la calle Uranga fue provocada por acumulación de gases. El incidente dejó 5 personas hospitalizadas. Autoridades mantienen evaluación de daños y seguimiento al estado de salud.

0: salud de los afectados. Vamos a escuchar su reporte.
1: Civil de bomberos, tanto del estado de Puebla como del municipio de Contlancingo, al ingresar los peritos se percatan de que es por una acumulación de gases. Aledaño a los baños pues hay una construcción que es donde se acumularon estos gases. No hay indicios de combustible, de llamas, o de cualquier otro material inflamable que diera un indicio de una explosión por cualquier otra sustancia, ¿no? ¿Qué es lo que pasa a continuación? A la 1 de la tarde se instaló un centro de mando y control de emergencia integrado por personal de Protección Civil del Estado de Puebla, bomberos del Estado de Puebla, asimismo nos apoyaron municipios aledaños, se integró también por personal de Protección Civil de Cuautlancingo, bomberos de Cuautlancingo, Secretaría de Seguridad Ciudadana y Protección Civil del municipio de Cuautlancingo. Aquí se tiene la información de que fueron 17 personas a las que se les atendió. De estas 17 personas fueron 5 que se trasladaron a la clínica 35 y al Hospital de Traumatología y Ortopedia del IMSS. Sin embargo, todas las personas se reportan estables, muchas únicamente con crisis nerviosas, raspaduras o quemaduras menores. Es lo que se tiene hasta el momento en cuestión de personas, 17. Ahora, el lugar de la explosión sufrió daños tanto estructurales como no estructurales. Por parte de el conteo posterior que hace Protección Civil y bomberos de tanto estatal como municipal, se hizo un recorrido de 200 metros a la redonda del lugar de la explosión. Esto con el fin de verificar si había algún otro inmueble, si contaba con otro inmueble con algún daño. Entonces, de estos recorridos se tuvieron... Los 17 viviendas. 17 viviendas de las cuales únicamente contaron con daños en vidrios, mosaicos y no sufrieron daños en su estructura.
0: Son las 7 de la noche con 23 minutos. Semitas Beto, ubicadas en el mercado La Cocota, recibieron una distinción de la guía Michelin 2026. Lo curioso de Semitas Beto, muchas curiosidades. Una es que su nombre está escrito en lugar de C, de Semitas, está con S, Semitas Beto. Bueno, este reconocimiento llega después de 38 años de tradición, ofreciendo uno de los sabores más representativos de Puebla. Mi compañero Marcos Bravo estuvo allí en Semitas Beto.
2: Entre los platillos llenos de historia del mercado La Cocota, en el corazón de Puebla existe un rincón donde el aroma del chile, el pan crujiente, la milanesa y la tradición se enamoran todos los días. Semitas Beto. Desde hace 38 años, este negocio familiar despierta desde temprano para conquistar paladares con semitas preparadas con la misma pasión de siempre, esas que pican rico, abrazan el alma y saben a hogar poblano. Aquí, cada ingrediente cuenta una historia, cada bocado guarda décadas de esfuerzo, amor y dedicación.
3: Es una gran bendición, ¿no? Porque digo, han sido 38 años de trabajo, de la constancia y la calidad del producto, y digo, también clientes que desde que iniciamos han estado con nosotros.
2: No importa la hora, los comensales suelen hacer fila para probar las famosas Semitas Beto. Y después del primer bocado, muchos terminan recomendándolas como una parada obligatoria en Puebla.
4: ¿Qué tal están?
5: Excelente.
4: ¿La recomienda usted?
5: Claro que sí, ampliamente.
4: ¿Por qué es peculiar? Coméntanos usted que ya los ha probado estas semitas.
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5: Bueno, ya tenemos por más de 20 años viviendo.
2: Hoy esa tradición recibió uno de los reconocimientos más importantes de la gastronomía mundial. Una distinción por parte de la guía Michelin. Para María de la Luz Pérez, este logro representa el fruto de casi 4 décadas de trabajo junto a su familia.
3: Me siento contenta, más que nada por mi mamá, porque ella es la que nos enseñó, ella fue la que inició todo esto y ella fue la que nos enseñó a trabajar. Sí nos sentimos contentos, felices, pues es eso, porque realmente pues yo creo que la felicidad no se puede expresar, sino nada más la transmites.
2: Más que un premio, este reconocimiento es una motivación para seguir atendiendo a sus clientes como desde el primer día, con sazón, orgullo y el corazón bien puesto en la cocina. Para Cinco Radio informó Marcos Bravo.
0: 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Son las 7:27 p.m. La presidenta de la Comisión de Derechos Humanos de Puebla, Isela Sánchez Soya, y la secretaria de Desarrollo Turístico, Carla López Malo, destacaron la coordinación interinstitucional para reforzar la protección de infancias y adolescencias ante el riesgo de explotación y abuso durante eventos turísticos masivos. Ambas autoridades subrayaron la importancia de mantener acciones preventivas, capacitación y vigilancia conjunta para garantizar entornos seguros. El trabajo coordinado busca fortalecer los protocolos de atención y la detección oportuna de situaciones de riesgo para garantizar la protección de infancias y adolescencias ante riesgos de explotación y abuso durante eventos turísticos masivos. 7:28 p.m. La Agencia de Transformación Digital y Telecomunicaciones informó que no hubo hackeo a la plataforma de los programas del bienestar. Detalló que se detectó un ingreso no autorizado mediante credenciales comprometidas, lo que permitió acceder a datos de algunos comités escolares del programa La Escuela es Nuestra. Los protocolos de ciberseguridad permitieron frenar la vulnerabilidad. La dependencia trabaja con la Secretaría de Bienestar en la revisión integral del sistema y en la implementación de nuevos controles para fortalecer la seguridad. 7:29 p.m. En información deportiva, el mexicano Eric Portillo ganó la medalla de oro en salto de altura durante el Memorial Irena en Polonia. Registró una marca de 2.24 metros en el World Athletics Continental Tour Oro. El resultado fue reconocido como una actuación destacada en el calendario internacional. 7:29 p.m. Hacemos una pausa y regresamos. 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

0: Son las 7 de la noche con 32 minutos. 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En la Ciudad de México en estos momentos se realiza la presentación de el libro El balón rueda tres veces en México, del periodista poblano José Ramón Fernández, historia y pasión por el fútbol. Vamos a escuchar parte de la presentación de este libro. Vamos a escuchar, en estos momentos está haciendo uso de la palabra el autor José Ramón Fernández. Vamos a escuchar, ya más adelante esperemos tener el reporte completo con nuestro compañero Max López.
1: ¿Ustedes? En este momento importante, quiero agradecer, por supuesto, al licenciado Alejandro Armenta, gobernador del Estado de Puebla, que está evolucionando en el deporte en Puebla con eventos importantísimos. Yo estuve recientemente en Puebla, de poblano a poblano, y vi lo que era el Estadio Zaragoza, donde yo llegué a jugar fútbol, más o menos regular, más mal que bien, pero nunca fui profesional, como los señores que están aquí presentes. Cómo ha avanzado esa obra de forma espectacular. Un estadio que estaba hasta abajo ha ido subiendo, subiendo para convertirse en una academia, en una universidad del fútbol. Felicidades, señor gobernador, y gracias por ayudarnos en el libro. Muchas gracias. Gracias también a la directora de la escuela y al hombre que estuvo encargado de hacer el libro con los jóvenes. Un aplauso muy sincero a los jóvenes porque hicieron entrevistas muy buenas. Cuando veo el libro, yo acabo de publicar un libro recientemente que causó polémica, ya saben ustedes, que en los medios de la televisión, como en muchos medios, el ego es impresionante, lo debe reconocer el gobernador también, ¿no? Pero en la televisión el ego es la parte fundamental que no debe ser buena en los medios. Quiero saludar con mucho gusto a los tres jugadores que están hoy aquí, que fueron mundialistas. Yo narré cualquier cantidad de partidos. Vuelvo a encontrar a Manolo Negrete después de la película que vimos ayer, Manolo, de México 86, fantástica, que cuenta lo que pasó entre el 70 y el 86 y lo que va a pasar en el 2026. Un aplauso para Manolo Negrete. Gran jugador de fútbol, gran jugador de fútbol, cuyo gol frente a la selección nacional de Bulgaria, efectivamente, a pase de Javier Aguirre, increíble, pero le dio un pase, maravilloso pase, y él con una tijera formidable marcó un gol bellísimo que está consagrado como uno de los mejores goles de mundiales. Tan bueno como el que marcó Maradona poco después frente a los ingleses. ¿Sí o no, Manolo? Maravilloso. Mejor, por supuesto. Bueno, Luis Flores, también jugador de la selección nacional. Un Puma universitario. Adelante con los Pumas, Luis. Hay que felicitar a Efraín Juárez. Hay que felicitar a los Pumas. Llegaron a una final, perdieron. Es parte de la vida y parte del fútbol. Carlos de los Cobos, también jugador. Tenía un problema Carlos de los Cobos, jugó en el América, pero no hay problema. Adelante, Carlos. Fue un gran futbolista, llegó a la selección y fue parte del 86. Y muchos más grandes jugadores del 86 que brillaron en ese mundial, dirigidos por Bora Milutinovic. Ayer que veíamos la película México 86, que es una parodia de lo que sucedió en el mundial y de lo que sucedió con los famosos cachirules, pues veíamos a Rafael del Castillo, interpretado por Diego Luna, maravillosamente. En paz descanse, Rafael del Castillo. Emilio Escárraga, interpretado por Jiménez Cacho, que hizo un papel brillantísimo. Yo les recomiendo ver esa película. Y por supuesto, a Guillermo Cañedo, que también estuvo presente, con un personaje muy bien hecho. Una felicitación para los que hicieron esa película. Y por supuesto, ahí estuvo Manolo Negrete, que les puede platicar de qué trató la película, maravillosa. Bueno, el día de hoy nos hemos juntado aquí, muchas gracias al licenciado Olegario Vázquez Aldir por facilitarnos este auditorio maravilloso que es normalmente para médicos. Es un gran hospital, el Hospital Ángeles, y hoy estamos reunidos aquí para presentar. Él hubiera querido estar porque le gusta mucho el fútbol, pero tuvo un viaje y es difícil porque es un empresario de mucho éxito. Quiero saludar a un compañero que me dijo que tiene 90 años, no le creo, pero tiene 90 años, Alejandro Lara Licea, que decía: esto es Deporte V.

0: Alejandro, ¿puedes pasar para decir esto es Deporte B con tus palabras?
1: Gracias, muy amables. Con mucho cariño y mucho respeto, como siempre lo he hecho, agradezco esta invitación y admiro mucho a todas estas gentes que sobresalen en la vida, en su profesión, en su deporte y en todo lo que emprenden y hacen. A José Ramón Fernández, muchas gracias, un saludo muy especial por tanto éxito que ha tenido y seguirá teniendo hasta que Dios nos reclame. Pero muchas felicidades a la familia y a todos. Tere, muchas gracias. Señor gobernador, enormes gracias. Hemos tenido oportunidad de platicar. Muchas gracias, señor profesor, también. Y a todos ustedes, los alumnos, los convido a que hagan su máximo esfuerzo, que se pongan una meta, que lleguen a ella y sean felices, unos felices profesionales, exitosos, él y toda su familia. Felicidades y muchas gracias. Gracias, muy amable.
0: Bueno, no quiso decir Alejandro Lara, esto es Deporte B, porque lo decía muy bien todos los días. Por lo menos que diga, esto fue Deporte B.
1: Como decía Pedro Infante, de aquel chorro de voz solamente queda el chisguete. Pero va con mucho cariño y respeto. Esto es Deporte B. Gracias.
0: Gracias. Gracias, Larita. Muchas gracias. Tantos años de estar juntos, de decirlo todos los domingos a las 6 de la tarde, un programa que ha durado o duró 35 años. Y después surgieron los protagonistas. Un saludo también para aquellos que estuvieron los protagonistas. Quiero saludar también a Nelson Vargas, que de fútbol no sabe mucho, pero sabe mucho de natación. Nelson. Acaba de inaugurar un centro acuático maravilloso. Ya nos platicará más adelante Nelson Vargas de qué trata su centro acuático, pero es un hombre que le ha dedicado toda su vida a la natación y han salido grandes nadadores, incluyendo sus hijos, sus nietos y muchos más de Nelson Vargas. Un hombre dedicado al deporte, como lo ha sido Roberto Ruiz Esparza, también dedicado al deporte en Puebla y que trabaja con el gobernador de Puebla. ¿Cuántos partidos narré yo de Roberto Ruiz Esparza cuando fueron campeones? La más baja te la ponía aquí, pero bueno, era un jugador fuerte, entregado, garra, temerario, buen jugador, campeón con el Puebla, de nuestro querido Manuel Lapuente. Que en paz descanse. Y bueno, hablar de los protagonistas, aquí están dos hombres que estuvieron trabajando conmigo, Toño Moreno, muy chismoso por cierto. Fue el encargado de que lamentablemente tuviéramos que sacar el tema de los cachirules. Él llegó un día a la oficina y me dijo, señor, ¿puedo pasar? Sí, pásale. Quiero decirle que tengo el anuario de la Federación Mexicana de Fútbol del Mundial Juvenil de Guatemala. Los jugadores que están aquí presentes, sospecho que algunos no tienen la edad que dicen tener. Le dije, bueno, Toño, vamos a investigarlo. Lo investigamos, sacamos actas. Hicimos dos programas, nadie quería sentarse conmigo en los programas a la misma hora que se llamaban. Tuve casi que forzar a algunos comentaristas por el temor que provocaba el que México fuera castigado. En principio México fue castigado por violar los reglamentos de mayoría de edad. Descubrimos 5 o 6 actas que jugadores tenían 24, 25, 26 años. Fue terrible. Guatemala, el país que organizó el evento donde México había calificado, reportó el incidente a la FIFA. Inmediatamente fue castigado el equipo, separado del Mundial Juvenil y sus dirigentes. Yo recuerdo haberle dicho al presidente de la federación, que lanzó una andanada brutal contra nosotros, acusándonos de traidores de la patria y muchas cosas más, por haber descubierto una trampa del fútbol mexicano en sus directivos, no tanto en sus jugadores. Le dije, no vayas a la FIFA. No acudas a Avalanche. Y dijo, Avalanche es mi amigo, acabamos de hacer el Mundial 86, estuvo feliz y encantado. Le dije, Avalanche cambia cuando ya no tienes el Mundial, no vayas a Zurich, no reclames. Fueron a Zurich, reclamaron, Avalanche fue muy duro y cercenó el Mundial para México, no se calificó, no hubo eliminatoria, los castigó. Para el Mundial de Italia, un duro castigo y salió toda la Federación del Fútbol Mexicano. Fue una pena de real. Hubo jugadores que nos dijeron de todo, traidores. Hubo jugadores que dijeron, como Hugo Sánchez, compañero en ESPN, estaba yo en mi mejor momento y posiblemente hubiéramos sido campeones del mundo. Mentira, no hubiéramos sido campeones del mundo ni con Hugo ni con 50 Hugos.
2: Son las 7 de la noche con 44 minutos, pues así está transcurriendo la presentación de este libro del periodista poblano José Ramón Fernández. Esta presentación se realiza en la Ciudad de México. El libro El Balón Rueda Tres Veces en México, historia y pasión por el fútbol. Ya le estaremos dando más detalles de lo que está aconteciendo en la presentación de este libro allá en la Ciudad de México. 7 de la noche, 45 minutos.
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0: Son las 7:46. Vamos al pronóstico meteorológico para la noche de este viernes. Se prevén temperaturas mínimas de 8 a 12 grados en las sierras norte, nororiental, Negra, Valle Cerdán y Angelópolis. En la Mixteca y el Valle de Atlixco, los valores irán de 15 a 17 grados. En las cimas de Ixtapopo, Malinche y Citlaltépec se estiman rangos de 1 a menos 1 grados. Se esperan lluvias ligeras con acumulados de 2 a 5 milímetros en Sierra Negra y Valle Cerdán. No se prevén precipitaciones en el resto del estado. Los vientos serán de componente norte de 10 a 25 kilómetros por hora, con rachas de hasta 40 kilómetros por hora en la mayor parte del territorio poblano. 7:48 para este sábado 30 de mayo. El programa Hoy No Circula Sabatino aplica en la Ciudad de México y Estado de México de 5 de la mañana a 10 de la noche. Al ser el quinto sábado del mes, las restricciones se aplican únicamente a los vehículos con holograma 2. Vehículos con placas foráneas distintas a Ciudad de México, Estado de México, Hidalgo, Morelos, Puebla, Querétaro y Tlaxcala. Los autos con holograma 1 tienen circulación libre este sábado. Permanecen exentos los vehículos con holograma 0 y doble 0, eléctricos, híbridos, motocicletas, taxis y transporte público. No se reporta contingencia ambiental, por lo que aplica el régimen normal. 7:49. El Instituto del Fondo Nacional de la Vivienda para los Trabajadores, el Infonavit, instaló un módulo de atención en Puebla. Operará este 30 y 31 de mayo de 9 a 18 horas en la calle peatonal de la 3 Oriente, entre Catedral y el Zócalo. El objetivo es acercar trámites y asesorías sobre créditos, alternativas de pago y programas de vivienda. También brindarán información sobre créditos impagables, reestructuras y opciones para actualizar datos de quienes buscan acceder a vivienda. Esto dentro del programa de Vivienda para el Bienestar. Los trámites son gratuitos y no requieren intermediarios. 7:50. Pasamos a información nacional. Este domingo 31 de mayo, la presidenta Claudia Sheinbaum presentará su segundo informe de gobierno en el Monumento a la Revolución Mexicana y en 31 plazas del país. Dará a conocer los resultados de su administración en materia de defensa de la soberanía nacional.
1: Estamos viviendo tiempos extraordinarios en el país. Esta transformación no la detiene nadie, porque tiene una sola fuerza verdadera, la voluntad de millones de mexicanas y mexicanos que trabajamos juntos desde abajo en la construcción todos los días de un país más justo, más seguro y con bienestar para todas y todos. Mientras exista esa unión por la justicia, la democracia y la dignidad del pueblo, la transformación seguirá avanzando. Acompáñame este domingo, 31 de mayo, a celebrar juntas y juntos 2 años del triunfo del pueblo de México. En la Ciudad de México, en el Monumento a la Revolución y en todas las plazas del país a las 11 de la mañana. Domingo, 31 de mayo. Muchos resultados que compartir.
0: Son las 7:51. El gobernador Alejandro Armenta invitó a la ciudadanía a acudir este domingo 31 de mayo al Zócalo capitalino de Puebla para escuchar el mensaje de la presidenta Claudia Sheinbaum con motivo del segundo aniversario de su victoria electoral.
2: Que gusten acompañarnos en el Zócalo el domingo a 2 años del triunfo del gobierno de la República. Es muy importante, los que gusten, de manera voluntaria, en el Zócalo de Puebla, el domingo a las 10 de la mañana, vamos a estar escuchando el mensaje de la primera mujer presidenta de México, que quiere mucho a Puebla, que nos ha ayudado, que todo el tiempo está pendiente de Puebla, ha venido más de 12 veces, y bueno, durante esos lapsos, cada semana, directores, secretarios de gabinete acuden con Puebla a traer buenas noticias, como es el caso de nuestra directora Mónica.
0: 7:53 en más información. Más de 1,000 familias poblanas serán beneficiadas con el programa Volver a Crecer, impulsado por el Instituto para Devolver al Pueblo lo Robado. Esto lo informó el gobernador Alejandro Armenta. Destacó que este apoyo permitirá fortalecer la economía familiar mediante la entrega de bienes recuperados.
2: Ya tenemos con la carpeta que nos diste, los lugares donde hay alguna persona de la población objetivo, a través de SICOM, a través de nuestras delegaciones de gobernación y de bienestar, coordinados con la representación que tú tienes, nos vamos a acercar para ese objetivo y ya les estaremos informando. Esta exposición que ha dado la directora Mónica, también la vamos a subir a redes sociales y le vamos a dar toda la difusión, porque, amigas y amigos, nuestra presidenta de la República está muy pendiente de Puebla, y hoy la presencia de nuestra directora Mónica pues es un ejemplo de esa preocupación y de esa atención que nuestra presidenta tiene para Puebla, y este es un beneficio para ustedes. Vamos a pasar a las preguntas.
0: Son 7:54. El gobernador Alejandro Armenta inauguró este día la segunda reunión de beneficencias públicas e instituciones homólogas 2026, realizada en el Centro de Convenciones de la Ciudad de Puebla. En el encuentro participan representantes del sector para fortalecer la coordinación institucional y revisar avances en materia de asistencia social.
2: Bueno, pues vamos a declarar inaugurado, siendo 11:50 de este viernes 29 de mayo del 2026. Ya me regresé al pasado, del 2026, declaro oficialmente inaugurada la Reunión Nacional de Beneficencias Públicas y de Instituciones Homólogas 2026. Enhorabuena para todas, para todos. Muchas gracias.
0: Son 7:55. Durante la segunda reunión de beneficencias públicas e instituciones homólogas, aquí en Puebla, el secretario de Salud, Joaquín Espidio, reconoció el apoyo de la beneficencia pública federal con equipamiento como sillas de ruedas y aparatos auditivos.
3: Espacio de diálogo, coordinación y profundo compromiso humano en favor de quienes más lo necesitan. La beneficencia pública representa una de las tradiciones humanistas más profundas en nuestro país. Desde hace varias generaciones ha sido una institución que acompaña, protege y brinda esperanza a las personas en condición de vulnerabilidad, convirtiéndose en un símbolo de solidaridad y justicia social para México. Hoy, Puebla se honra en ser sede de este importante encuentro nacional, alineado con la visión humanista de nuestra presidenta Claudia Sheinbaum, quien ha colocado en el...
0: Son las 7:57 p.m. La delegada estatal de Cruz Roja Puebla, Paula Sauco de Murrieta, agradeció la donación de una incubadora de traslado con ventilador y una cuna de calor radiante por parte de Rotary Club Puebla Centro Histórico.
4: Este donativo no es únicamente la entrega de recursos, es una inversión de vida para nuestro hospital. Nos permitirá fortalecer nuestro equipamiento médico, modernizar nuestras áreas y garantizar que la atención clínica que aquí se brinda se mantenga a la altura de la excelencia que Puebla merece. Pero quiero ser muy claro. El éxito de nuestro hospital es el motor que sostiene nuestro espíritu humanitario. Cada mejora de los servicios de este hospital, cada paciente que atendamos con calidad y calidez, genera un remanente.
0: 7:58 p.m. Durante la segunda reunión de beneficencias públicas del país en Puebla, Carlos Pineda Villaseñor, director del Instituto Nacional de Rehabilitación, agradeció al gobernador Armenta por la colaboración y la anfitrionía del evento.
5: El marco jurídico mexicano había sido tan favorable para la rehabilitación de las personas con discapacidad. Esta nueva arquitectura que se ha planteado de políticas públicas busca que el sistema de salud deje de organizarse en torno a la afiliación de cada persona y pase a organizarse en torno a un derecho, al derecho a la salud.
0: 7:59 p.m. Agradecemos a la HR que nos acompañó en esta hora. Regresamos después del radar de las 8 con más a Red Ciudadana.
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0: Son las 8:00 p.m. y este es el resumen de las noticias más importantes de este viernes 29 de mayo. Orgulloso de ser poblano y orgulloso de ser egresado de la UAP, expresó el periodista deportivo José Ramón Fernández durante la presentación de su libro El Balón Rueda Tres Veces, donde también destacó el impulso a nuevos espacios educativos. El gobernador Alejandro Armenta informó que el paso de campeonas y campeones que se proyecta en la calzada Ignacio Zaragoza contará con un busto dedicado al periodista deportivo José Ramón Fernández. El Congreso del Estado de Puebla avaló una reforma para establecer como causa de nulidad electoral la intervención extranjera. El secretario de Protección Civil de Cuautlancingo, Pablo de la Cruz Santos, informó que la explosión en la calle Uranga fue provocada por acumulación de gases. El incidente dejó 5 personas hospitalizadas. Trabajadores de la planta en Santorum de Bonafón y Danone mantienen su paro laboral por inconformidad en el pago de participación de utilidades. El programa Volver a Crecer informó que más de 1,000 familias poblanas serán beneficiadas, impulsada por el Instituto para devolver al pueblo lo robado, informó el gobernador Alejandro Armenta.
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0: El Infonavit instaló un módulo de atención para este sábado y domingo de 9 de la mañana a 6 de la tarde en la calle peatonal 3 Oriente, entre la Catedral y el Zócalo. Ofrecerá trámites, asesorías de crédito, alternativas de pago y programas de vivienda. En el Día Mundial Sin Tabaco, el doctor Eduardo López Villalobos de la UPAEP advirtió que cada cigarro libera más de 7,000 sustancias químicas, de las cuales 250 son dañinas y 70 son cancerígenas. Distinción Michelin para Semitas Beto, que se ubica en el mercado La Cocota, tras 38 años de tradición y gastronomía poblana. En información de Tlaxcala, la gobernadora Lorena Cuellar entregó estímulos para fortalecer la actividad artesanal. Destacó que Tlaxcala ocupa el cuarto lugar nacional en premios por la calidad de sus piezas. En información nacional, ganadoras del concurso Representa México en la inauguración del Mundial. La presidenta Claudia Sheinbaum presentó a las 4 jóvenes futbolistas seleccionadas. Yolette Cervantes de Veracruz asistirá al partido inaugural. Briana Ameli Medina Cortés de Ixtapalapa acudirá a un encuentro en la capital. Carla Itzel Peña Vilchis de Gustavo A. Madero verá el partido Corea contra República Checa en Guadalajara. Y Daira Yaretzi Díaz García de Oaxaca viajará a Monterrey para el duelo Suecia contra Túnez. Este domingo 31 de mayo, la presidenta Claudia Sheinbaum presentará su segundo informe en el Monumento a la Revolución y en 31 plazas en todo el país. 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En el radar le informa Girat Aguilar Miranda. Gracias.
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0: Son las 8:08. Les saluda Girat Aguilar Miranda en esta segunda hora en la multiplataforma de Red Ciudadana. 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Saludo a Alberto Guzmán, que se incorpora al equipo de producción que encabeza Jonathan Cruz y Juan Ramírez en Red Ciudadana 1120 AM. Y seguimos con más información. Trabajadores de la empresa Danone y Bonafón mantienen el paro laboral al no alcanzar un acuerdo con la empresa sobre el reparto de utilidades y otras demandas laborales. La movilización continuará este sábado. Desde la mañana inició este movimiento. Marcos Bravo platicó por la mañana con Julio César Bautista, quien explicó las razones de este paro laboral en la planta de Danone Bonafont, que se encuentra en Santorum. Vamos a escuchar esta plática que tuvo Julio César Bautista, trabajador de Bonafont Danone, con Marcos Bravo.
1: Pues algunas también circunstancias que están presentando en este momento aquí en la empresa de Danone. Muy buenos días, ¿quién nos gusta?
2: Julio César Bautista Pérez. Estamos haciendo aquí un paro porque la verdad hay muchas inconformidades. La gota que derramó el vaso fue apenas con el tema de PTU. Esperaron hasta el último día casi para pagarnos, y de PTU recibimos menos de 1,000 pesos. Incluso trabajadores que como yo llevamos más de 10 años, que nos hizo muy poco, la verdad. Algo que nos ayudó un poco fue un bono que nos dieron aparte del de PTU, pero en realidad nuestros PTU fueron muy bajos. En realidad, y no es nada más eso, estamos inconformes con el sindicato. Esto viene a raíz de que queremos que haya un cambio de sindicato, porque la verdad, pues sí sentimos que la empresa, bueno, más bien el sindicato está del lado de la empresa, que no nos apoya, que cada año en vez de ir mejorando las prestaciones, de que nos vayan mejorando las condiciones de trabajo, vamos empeorando. Al principio del primer año que yo entré, estaba mucho mejor, que cada año van bajando las prestaciones, nos van quitando cosas, el contrato se va reduciendo, o sea, el sueldo, o sea, muchas cosas, nos van quitando cosas, de poco a poco nos van desplumando, y la verdad eso es lo que ahorita ya queremos, que haya una reestructura, que haya un cambio de sindicato, y que se nos hable bien, que se nos ponga bien la carátula, porque no tenemos, además de que ha habido represalias, incluso con la gente que son de confianza. Nos enteramos apenas hoy que va a ser el último día de un colaborador de RH que estuvo a lo mejor dándonos información, o a lo mejor no obligándonos a firmar las papeletas de las utilidades. Nos dicen que ya hoy el jefe le dijo que era el último día. Entonces queremos eso también, que no haya represalias, porque es lo que estamos viendo. Ayer a los trabajadores que no se quisieron presentar, hubieron amenazas, les dijeron que iban a perder su trabajo, que pensaran bien, casi los estaban presionando para que vinieran.
1: ¿Cuánto es de utilidades que en este momento les ha llegado? Y me comentabas que pues año con año les han ido reduciendo poco a poco esto.
2: Sí, de hecho a los más nuevos, a los que llevan un año, les dieron, aquí tengo una papeleta, 294 pesos de utilidades. A los que llevaban, ahora sí que aquí está la papeleta, son 294 pesos a los trabajadores que llevan un año. Obviamente a los de meses les dan menos, 100 pesos o así, 150, 200. Entonces, pues a los de 10 años, el PTU en realidad fueron menos de 1,000 pesos.
1: Ya por último, pues ¿qué es lo que están pidiendo ahorita? ¿Ya se han acercado con ustedes la empresa, alguna autoridad?
2: Sí, la verdad es que ahorita ya llamamos a medios de comunicación y tenemos algunos, digamos que cuando el sindicato no ha aparecido. Incluso ayer en el sitio de Tlaxcala igual hubo un paro y tardaron mucho, o no sé si se haya presentado, la verdad. Ahorita aquí no nos han dicho si van a venir o no, pero pues ahora sí que no nos vamos a mover de aquí hasta que alguien ahora sí que ya anotamos todo lo que estamos pidiendo para que volvamos a laborar, y para que ahora sí que es esto, son nuestros puntos, los de que ya más o menos
1: que nuestros puntos son el sueldo base de aumento, el PTU, que muestra la carátula, vacaciones pagadas, le quitaron el sueldo base. Bueno, ya por último, la comercialización, el reparto del producto obviamente está detenido, ¿no? Sí. Por el paro.
2: Sí, ahora sí que por eso, digamos que el reparto, preventa y almacén son los que estamos haciendo el paro. O sea, no nada más es de un departamento, somos los tres. Ajá, y la Tapet también, porque somos Danone y Bonafón, son las dos empresas las que estamos haciendo el paro.
1: De acuerdo. Pues ahí están, ahí parte de las declaraciones de los manifestantes. Sí son más de 100 manifestantes que en estos momentos se están concentrando en la planta de Danone y Bonafón, donde, como ya bien lo escuchaste, pues también la comercialización, el reparto, pues no se está dando en territorio de Puebla, por lo que es debido al tema de las utilidades, porque urge la pronta intervención de autoridades competentes para que vengan a dialogar y se les pague lo correspondiente de utilidad. Es parte de la información, Naye, que tenemos desde este punto.
0: Son las 8 de la noche con 14 minutos. Ese es el reporte que se tenía por la mañana en el noticiario Buenos Días, que transmitió en vivo Marcos Bravo desde esta planta de Danone Bonafón. Pero le reitero, la actualización es que hasta el momento no han tenido acercamiento por parte de directivos o representantes para atender las inconformidades que originaron el paro laboral, por lo cual los trabajadores de Danone Bonafón permanecerán en protesta hasta alcanzar acuerdos. Reiteraron que esperan una respuesta formal para avanzar en la negociación y poder llegar a un acuerdo. Así que la movilización continuará este sábado. 8 de la noche ya con 15 minutos, una pausa. Regresamos a Red Ciudadana, noticias y reportes de usted en vivo todo el día en radio, redes sociales y el portal de noticias redciudadana.mx.
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1: Son las 8 de la noche con 23 minutos. El diputado Andrés Villegas propuso que los presidentes auxiliares perciban un salario equivalente al de un regidor, con montos variables según el municipio.
2: Plebiscito, o sea que fueron a una votación y no tiene sueldo. Ninguno tiene un sueldo real. Entonces, hoy meto un punto de acuerdo, una iniciativa para que los presidentes auxiliares ganen igual que un regidor.
3: ¿Cuántos?
2: Depende, hay municipios que tienen un tabulador, otros que tienen otro, pero pues esta implementación va a ser gradual, sin afectar las finanzas de un municipio, pero es algo justo, porque ellos son los que están todos los días en comunicación con su comunidad, los que gestionan, los que hacen faenas, los que hacen...
1: 8 de la noche, 24 minutos, vamos a información deportiva. El Club Puebla anunció de manera oficial a su primer refuerzo para el Apertura 2026. Se trata del mediocampista mexicano Omar Moreno, de 21 años, considerado una de las jóvenes promesas de Mazatlán FC. La directiva destacó que su llegada busca fortalecer el mediocampo de cara al próximo torneo. Pasamos ahora a información de los municipios de Puebla. El presidente municipal de Amozoc, Severiano de la Rosa Romero, encabezó una reunión con ejidatarios para informar sobre programas federales. Durante el encuentro, entregó el listado de beneficiarios de fertilizante con el objetivo de fortalecer la producción agrícola en la región. El ayuntamiento de Amozoc destacó que estas acciones buscan mejorar la planeación y el apoyo directo al campo. 8:25. En Atlixco, la presidenta Ariadna Ayala informó que el Museo MAVA, que es Museo Arqueológico del Valle de Atlixco, busca consolidarse como un espacio incluyente.
4: Está llegando ya parte del mobiliario que se va a utilizar en nuestro Museo Arqueológico del Valle de Atlixco, y que estamos trabajando además con una perspectiva, por supuesto, incluyente, y que a eso obedece ahorita el mobiliario que está entrando en el inmueble. Bueno, ahorita ya están llegando vitrinas, las mamparas. Hoy tuvimos también recorrido y parte de la revisión que se está trabajando con el INAH y con el museógrafo, que además estamos haciendo los trabajos de manera sumamente profesional, cuidando mucho la parte histórica, que sea una historia que esté soportada documentalmente. Y bueno, sin duda va a ser un gran museo, estoy segura que nos va a dar muchas satisfacciones. Y pues poco a poco trabajando, queremos ya tener fecha, pero bueno, vienen muchas fechas importantes, que en la segunda semana en la segunda mitad del año, ya saben ustedes que es la temporada más.
1: Son las 8:26 y también, por cierto, hoy arribó el elevador que será instalado en este Museo Arqueológico del Valle de Atlixco, MAVA, como parte de su equipamiento. Como ya escuchamos a la presidenta, el proyecto continúa en fase de instalación y acondicionamiento interno, aunque todavía no se define la fecha de apertura al público. 8:27 y seguimos en Atlixco. La Barranca La Leona, que ya le informábamos, había sido clausurada por descargas de residuos clandestinos. El representante de rescatistas, precisamente de la Barranca La Leona, Jorge Rangel Daniel, destacó que esta medida de la CONAGUA es resultado de años de trabajo ambiental.
5: Más bien en el rescate de la Barranca de la Leona ya tenemos pues 6 años trabajando, y la verdad es que nos cayó por sorpresa, y la verdad también pues nos da mucho gusto que por fin una acción sea favorable a nuestra causa por el rescate de la Barranca de la Leona, y pues nos da gusto también que pues se estén tomando cartas en el asunto sobre el mal uso o el mal manejo que hay sobre la barranca, que en lugar de ser cuidada y protegida, pues está siendo contaminada. La Barranca de la Leona compone una...

0: de las tres microcuencas de Atlixco, que es el Carmen, Cantarranas y la otra es la Barranca de la Leona. Tiene casi 3.000 hectáreas de extensión y 4 municipios son las, por las que pasa la barranca. Atlixco es el último municipio, empieza en San Juan Tianguismanalco, Tejupa, Tecuanipan y Atlixco. Atlixco solo le corresponde el 33%, entonces es un pulmón de vida para Atlixco que estamos descuidando.
1: Son las 8 de la noche con 28 minutos. La presidenta municipal de Zacatlán, Beatriz Sánchez, llevó a 20 integrantes de la Academia Deportiva del municipio a convivir con figuras del fútbol mexicano durante el Summit 2026 que se realizó aquí en la ciudad de Puebla, donde participaron, entre otros, Cuauhtémoc Blanco, Ricardo La Volpe y Oribe Peralta, quienes compartieron estas experiencias y mensajes deportivos también con la delegación de Zacatlán.
2: Niñas y niños de la Academia Deportiva Zacatlán vivieron una experiencia inolvidable en el Summit 2026 de la Universidad del Deporte de Puebla. Gracias al respaldo de la presidenta municipal Betty Sánchez, al impulso de José Luis Sánchez Olachelis y al liderazgo del gobernador Alejandro Armenta, nuestras juventudes tuvieron la oportunidad de disfrutar 2 días llenos de aprendizaje, inspiración y motivación. Durante este gran encuentro, convivieron y escucharon las historias de grandes figuras del deporte mexicano como Cuauhtémoc Blanco, Oribe Peralta, Carlos Salcido y Miguel Piojo Herrera, quienes compartieron mensajes que hoy inspiran a nuestra juventud.
3: Vengo de Zacatlán y de la Academia de Fútbol Zacatlán. El motivo de estar aquí es gracias a la Universidad Deportiva del Estado de Puebla. Pude conocer a Oribe Peralta, en el cual pude saludarlo de mano, tomarme una foto con él y que me diera su autógrafo. Gracias a la Universidad del Deporte pude conocerlo y ver a otras celebridades como Cuauhtémoc Blanco o entre otras.
4: González, y vengo de la Academia Deportiva de Zacatlán. Vine hasta Summit 2026, Universidad Deportiva de Puebla, tiene esta bonita experiencia y pues le quiero agradecer al gobernador Alejandro Armenta y a la presidenta Betty Sánchez por esta bonita experiencia y porque como nosotras como mujeres también podemos tener la oportunidad del fútbol y es lo que nos están dando a nosotros esa oportunidad.
2: Porque en Zacatlán seguimos apostando por el deporte, el talento y el futuro de nuestra niñez.
1: Son las 8 de la noche con 31 minutos y vamos a más información. La gobernadora de Tlaxcala, esto ya en información del vecino estado de Tlaxcala, dio a conocer ahí importante información, pero vamos a una pausa, ya estamos en el minuto 30 y regresamos con toda la información del estado de Tlaxcala.
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0: las 8:33 PM. Vamos ahora sí a la información del estado de Tlaxcala, aquí en Red Ciudadana, en radio, redes sociales y el portal de noticias redciudadana.mx. La gobernadora de Tlaxcala, Lorena Cuellar Cisneros, reconoció la labor de artesanas y artesanos del estado al entregar estímulos para fortalecer su actividad. Destacó que la entidad tlaxcalteca ocupa el cuarto lugar nacional en premios obtenidos, resultado del trabajo y la calidad de las piezas producidas en aquel estado.
1: Desde nuestros ancestros han puesto su mayor esfuerzo y no habían sido de alguna manera reconocidos en todo el trabajo. Íbamos en los últimos lugares. Hoy Tlaxcala está en el cuarto lugar a nivel nacional en reconocimientos, en el número de reconocimientos de nuestros artesanos. Y eso nos llena de orgullo porque también hemos, como ustedes, porque esos eventos son los que ayudan a nuestros artesanos para que les compren estas hermosas artesanías que ellos hacen con sus manos, con su creatividad, con su amor, para dejar un legado de Tlaxcala en el mundo entero.
2: Gobernadora, ¿va a participar, perdón, este domingo precisamente con el informe de la presidenta?
1: Sí, vamos a estar participando este domingo y se hace desde luego la invitación a quienes deseen participar, que quieran escuchar todo el trabajo de nuestra presidenta, pues están invitados en el Zócalo de la ciudad y pues empezaremos a las 11:00, pero les pedimos que estén un poco.
0: Son ya las 8:35 PM. El Congreso de Tlaxcala eligió a Emilio de la Peña Aponte como presidente de la Comisión Permanente. El legislador convocó a la primera sesión para el 5 de junio. La designación forma parte del proceso interno del Poder Legislativo para el periodo en curso. 8:36. Un tractocamión fue recuperado en Tlaxcala tras un operativo en la zona del municipio de Santorum, en el estado de Tlaxcala, luego de perderse comunicación con el operador. Durante la persecución, delincuentes dispararon y lesionaron a un policía. Hay al menos un detenido y la zona permaneció bajo resguardo de autoridades. 8:36 PM. Una madre y dos hijos murieron calcinados tras un accidente vial ocurrido en Tlaxco, en el estado de Tlaxcala, luego de la unidad en la que viajaban se impactara contra un árbol. Un tercer menor logró sobrevivir y pidió ayuda tras el siniestro. Autoridades realizan las diligencias correspondientes en la zona donde ocurrió este lamentable hecho. 8:37 PM, tenemos reporte de la red. Reporte red que estamos recibiendo al 2222-3829-90. Choque entre vehículo particular y la unidad 13 de la ruta a Mozoc. Esto ocurre a la altura de la bodega de Chapultepec, Chachapa. Genera tráfico en la zona. La conductora intentó darse a la fuga tras el percance. Esto ocurre en estos momentos a la altura de la bodega Chapultepec, sobre lo que viene siendo la Federal Atehuacán, altura de la bodega de Chapultepec. Este choque entre un particular y la unidad 13 de la ruta a Mozoc. Ya son las 8:38 PM. Vamos a información que se generó en la mañanera de la presidenta Claudia Sheinbaum. Rommel Pacheco, titular de la Comisión Nacional de Cultura Física y Deporte, informó que la dinámica para representar a México en la inauguración del Mundial 2026 reunió a más de 1,000 niñas y jóvenes de 22 estados del país.
3: Muy buenos días a todas y a todos. Muy buenos días, presidenta. Muchas gracias. Pues bueno, como bien saben, estuvimos hace unos días aquí en la presentación de cómo se iba a hacer esta dinámica para poder regalar el boleto de la presidenta en el partido inaugural. También agradecer a la jefa de gobierno, Clara, que su boleto del partido inaugural lo va a estar igual regalando, donando en este concurso, al igual que la Secretaría de Turismo. Ella va a regalar dos boletos para un partido en Monterrey y otro partido en Guadalajara. Esta dinámica se hizo en todo el país, desde los parques, en las escuelas, en las secundarias, en los bachilleres. Estuvimos acompañando a algunas de ellas cómo hacían esta dinámica. Como bien saben, Charlene estuvo aquí contando una historia muy bonita de cómo inició en el fútbol y que su papá la ponía a dominar, y contó la historia que ella la llegó a dominar hasta 8 horas seguidas el balón. Y aquí lo que se buscaba es justamente buscar el talento de estas mujeres, de estas jóvenes, a través del deporte, en este legado que quiere la presidenta. Se hicieron dos parámetros muy importantes: las dominadas, como era la dinámica principalmente, pero también el mensaje del por qué querían participar. Entonces ellas no solamente van a ver el partido, sino van en representación de nuestro país, de nuestra presidenta, para poder ver este partido y en esta dinámica. Fueron más de 1,000 videos en la final. Imagínense, de todos los videos que mandaron, se seleccionaron 1,000 que cumplieron al 100% los parámetros. De esos videos, nuestras tres juezas, árbitros, Gaby, Katia y Charlene, pues tuvieron que ver todos y cada uno de los videos para poder seleccionar a nuestras cuatro ganadoras, que es Carla, Daira, Briana y Yolette. Pues, presidenta, creo que fue un gran éxito este momento, y pues traía yo unos datos de lo que fue el Mundial Social. Si quiere, más adelante los paso, pero felicitarla, porque no solamente son dominadas, sino usted hizo que todas las niñas y mujeres del país se enfocaran en este legado social. Muchas gracias, presidenta.
0: Son las 8:41 p.m. La periodista deportiva Gaby Fernández destacó el esfuerzo y la dedicación de jóvenes mexicanas que participaron en la iniciativa Rumbo al Mundial 2026. Informó que Carla Itzel Peña Vilchis y Daira Yaretzi Díaz obtuvieron boletos para encuentros de la selección mexicana en Guadalajara y Monterrey.
4: Qué gusto estar aquí de regreso en esta mañanera llena de fútbol, ya con toda la fiebre de la Copa del Mundo encima, a pocos días. Y créanme que fue sensacional. Las tres disfrutamos mucho ver el esfuerzo de tantas jovencitas de entre 16 y 25 años, como se solicitó, dominando el balón, conociendo también las historias que mandaron. Encontramos, como decía Rommel Pacheco, pues incluso concursos, ¿no? En Pachuca hubo mucho entusiasmo, en las escuelas se organizaron, y vimos todo tipo de videos, todo tipo de historias, y estamos felices de haber encontrado, sin proponérnoslo, cuatro historias muy diferentes del origen de por qué les emociona el fútbol, pero todas con un punto en común, que es la pasión y la emoción de tener la Copa del Mundo en casa de regreso por tercera vez, y estarán ahí en primer lugar. Así que bueno, pues este esfuerzo de estas cuatro jóvenes representa más de 30 millones de mujeres que juegan fútbol a nivel global, y que por supuesto también son reflejo de la sociedad de las mujeres mexicanas. Tengo el honor de presentarles a las ganadoras de las sedes en Guadalajara y Monterrey, boletos cortesía de la Secretaría de Turismo y su secretaria Josefina Rodríguez Zamora. Así que pues ellas van a descubrir ahorita quién va a qué partido, y empezamos dándole un aplauso, por favor, de la Ciudad de México a Carla Itzel Peña. Felicidades, vente para acá. Tú vas a ir a Guadalajara. Y bueno, pues un poquito más, dice que su ídola, porque ya tienen ídolas, no ídolos en el fútbol, es justamente aquí presente Charlene Corral. Muchas felicidades, acá está tu boleto, la foto.
0: Son las 8:43 p.m. Daira Yaretsi, que fue una de las ganadoras de la dinámica rumbo al Mundial 2026 y recibió entradas para el partido que se disputará en Monterrey. La entrega se realizó durante la conferencia matutina como parte del concurso de dominadas de balón impulsado por el gobierno federal.
4: Tenemos boleto ganador para la sede en el Estadio Monterrey, igual cortesía de la secretaria Josefina Rodríguez Zamora, y la ganadora viene desde Oaxaca, desde la costa, y ella es Daira Yaretsi Díaz. Su ídola es Lisbeth Ovalle.

0: Son las 8:44. Vamos a una pausa y regresamos para conocer a las demás ganadoras de esta dinámica que organizó el gobierno federal rumbo al Mundial 2026.
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0: son las 8:46. Brianna Ameli Medina Cortés fue anunciada como la ganadora del boleto donado por la jefa de gobierno de la Ciudad de México para asistir al partido inaugural del Mundial 2026 en esta sede. La encargada de dar a conocer el resultado fue la futbolista profesional Charlín Corral.
1: Lo dijo Gaby, pues es un honor estar de vuelta. La vez pasada ahí me emocionó un poquito de más, pero bueno, ahora feliz por este momento, porque como lo dije cuando me paré aquí, creo que es un sueño, ¿no?, para ellas. Primero que nada, felicitarlas a todas porque se tomaron el tiempo de grabarse, de ilusionarse. Y yo compartí un video donde muchas veces lo más importante no es ganar, sino disfrutar el camino. A veces se gana, a veces se pierde, pero lo más importante es que yo me imagino que cuando hicieron su video estaban ilusionadas de que muchas mujeres lo iban a ver, de que lo íbamos a ver las juezas. La verdad que fue muy difícil seleccionar a las ganadoras, muy, muy difícil, de los retos más difíciles, porque bueno, me pongo en sus zapatos y a mí me hubiera gustado que me seleccionaran. Pero bueno, yo me fijé mucho en lo que comenté esa vez, qué me transmiten con el balón. También creo que comenté que para mí, si dominaban con pelota de tenis, sumaba puntos. Y bueno, la ganadora que voy a mencionar hizo eso, dominar con balón, con pelota de tenis. También para mí fue muy importante ver que dominó en distintos lugares, en el patio, en su recámara. Entonces eso habla de que tiene muy buena técnica, que no se libra el balón. Y bueno, eso la verdad que le sumó muchos puntos. Y bueno, el boleto para el partido inaugural que será en la Ciudad de México. Este boleto lo otorga la jefa de gobierno. Es para Brianna Ameli Medina Cortés. Muchas felicidades.
0: Son las 8:49. La árbitra internacional mexicana, Katia Itzel García, anunció que Yolette Cervantes Cuaquegua fue la ganadora del boleto 0001 para la inauguración del Mundial 2026 en la Ciudad de México. El acceso fue donado por la presidenta Claudia Sheinbaum como parte del concurso de dominadas.
2: Cuarta ganadora, que representa el boleto que la presidenta tiene para la inauguración en Ciudad de México. Estoy también muy emocionada, estamos a unos días de iniciar el Mundial y me imagino que podemos compartir todos la emoción que sentimos que el fútbol pueda estar en México, ¿no? Y que esta pasión que tanto sentimos nosotras, las mujeres a las que nos gusta el balón, lo podamos vivir muy de cerca. Y bueno, la cuarta ganadora del boleto de nuestra presidenta es sin duda una muestra clara de que México tiene talento en cada rincón del país y una diversidad cultural que nos hace sentirnos orgullosas y orgullosos de ser mexicanos. Su técnica con el balón y habilidad para dominarlo, su historia de vida y la pasión que nos transmite al verla nos muestra que nuestro México es grande, valiente y talentoso. Muchas felicidades, Yolette Cervantes Cuaquegua, de Veracruz, Tlaquilpa. Felicidades.

0: Ya son las 8:51 y pues la presidenta Claudia Sheinbaum destacó la participación de estas jóvenes mexicanas en actividades rumbo al Mundial 2026. Reconoció su esfuerzo, pasión por el deporte y compromiso para representar al país. Afirmó que México está listo para el inicio de la justa internacional y reiteró el respaldo del gobierno federal a las actividades preparatorias del Mundial.
1: Es muy emocionante ver los videos de todas las jovencitas que participaron en el concurso. Representan muchas cosas. Representan su propio esfuerzo, disciplina, pasión por el deporte, amor por lo que hacen, porque es una entrega enorme en cada uno de los videos que ustedes pueden ver. Lo segundo es, en efecto, que el fútbol también lo pueden jugar mujeres. Que aún ahora es muy distinto lo que representa el fútbol varonil del fútbol femenil. Decirles a todas las que participaron, Rommel, si te parece, que las contactemos para que podamos seguir en contacto con ellas, buscar hacer equipos y que sigan participando en torneos, porque la verdad el esfuerzo es maravilloso. Y a las cuatro finalistas, nuestro reconocimiento, son orgullo de México. No van a representar a la presidenta o a la jefa de gobierno, van a representar a México. Y no hay más orgullo de todas y todos los mexicanos que ustedes nos representen. Muchas gracias de verdad por su esfuerzo, por su disciplina, por el amor a lo que hacen. Y que vamos a presentar la próxima semana varias de las acciones que hemos venido haciendo con el Mundial Social, porque ya queda muy pronto, a partir del lunes son 11 días para la inauguración, para que se vea todo lo que hemos

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0: Buenas noches, ¿cómo están? ¿Cómo está, señor Israel Vital?
1: Muy bien, Juan Carlos, buenas noches, qué gusto saludarles a través de la Red 5 Radio. Saludamos a nuestros amigos ahí en la producción, en radio, en el operador también en redes, y nuestro productor. Qué bueno que están con nosotros, qué gusto saludarlos. Estamos para darles las crudas de la semana. Hola, tenemos ¿sí? información ¿sí? interesante para finalizar la semana bien o para iniciar el fin de semana como Dios manda.
0: Pensemos en iniciar el fin de semana, iniciarlo bien informados, tranquilos, con ganas de tener cosas que platicar con la familia. Y pues bueno, estas son las crudas del viernes, y si te parece vamos a ver qué vamos a tener el día de hoy.
1: Está bueno el programa, quédese con nosotros. Acuérdese que estamos a través de todas las plataformas de 5 Radio, Facebook, X, estamos en YouTube, estamos a través de la página de la red y por supuesto a través de la radio. Entonces, sin más preámbulo, si te parece empezamos.
0: Vámonos.
1: Olinia llegó tarde. O va a llegar tarde, porque Tlaxcala, que sí existe, también existe el primer coche eléctrico mexicano, y además es solar. Hoy fue presentado el modelo y le vamos a contar qué trae. Tesla está por caer en la bolsa seguramente.
0: Y los chinos de BYD deben estar preocupadísimos.
1: Deja tú los de Ferrari.
0: Oye, pero imagínate el momento que estamos viviendo. Tlaxcala tiene el primer coche eléctrico.
1: O sea, después de las escaleras eléctricas, un coche eléctrico.
0: Imagínate.
1: La evolución va a todo lo que da.
0: La sección nacional de este programa pasó a llamarse Sinaloa. Hoy le damos el resumen de lo que ha ocurrido en este caso tan polémico y cómo la oposición parece que por fin entendió cómo cambiar la narrativa pública. Y también vamos a hablar de cuál fue la reacción de la presidenta Claudia Sheinbaum ante el caso que nomás no la deja gobernar en paz.
1: Oye, a ver, esa es una pregunta para que analicemos al rato. ¿La oposición encontró cómo cambiar la narrativa o fue el gobierno federal desde la mañanera quien les dio la forma de meterse en la agenda?
0: Híjole, va a estar interesante. Ahorita lo analizamos.
1: Bueno, para la nota internacional, ya nunca más diremos que algo es el Ferrari de su ramo. La empresa automotriz más emblemática del mundo, italiana, tuvo su propia semana de la Sheinbaum con la presentación de su primer vehículo eléctrico diseñado por el autor del iPhone. Háganme ustedes el favor. Spoiler. Aunque nos gustara, es carísimo. Es altamente probable que ninguno de nosotros, salvo Juan Carlos, podría comprarlo.
0: Hazme la buena. Y mira, ya deberíamos patentar lo de la semana de la Sheinbaum porque siempre encontramos la manera de acomodarla. Bueno, la nota de contexto. Ustedes de los que buscan el autoamor, la manipulación personal de su ser, darle placer al cuerpo o como le diga esa situación que le da tranquilidad para relajarse cuando está usted sin su pareja, pues una empresa de inteligencia artificial ofrece pagarle más de 30,000 pesitos durante un mes por hacerlo usted mismo. Sí, estamos hablando de eso que usted piensa, que sea la puerta cerrada. Y si le interesa esta chamba, quédese y le vamos a contar.
1: Y para cerrar el día, el Mundial cada día está más cerca.

0: Ya faltan muy poquitos días, ya todo es mundial, aunque yo debería decir que siendo pambolero, siendo un auténtico FIFAs, todavía no siento la emoción del mundial, pero ya está acercándose y la conversación no es el mundial, va para otros temas. El escándalo por la supuesta explotación laboral de las artesanas de Naupan puso en el debate público el negocio millonario que el torneo genera para, sobre todo para algunas empresas que son patrocinadoras. Le vamos a platicar de qué se trató la nota en tendencia. Quédese.
1: Pues está bastante nutrido el programa de hoy, como podrá ver. Y si te parece, Irra, pues vamos a hablar de esta rivalidad histórica. Vamos con la nota local. ¿Tlaxcala existe o no existe? ¿Puebla es la capital del mundo, como dicen los tlaxcaltecas? ¿Los tlaxcaltecas siempre vienen a trabajar a Puebla? ¿O hoy la competencia está en otro ramo? Los sí. Autos eléctricos.
0: En un mundo en el que la tendencia es hacia los autos eléctricos, no vaya usted a creer que hicimos mal en inaugurar Dos Bocas y la refinería del petróleo.
1: Y comprar Deer Park.
0: Por ejemplo, pero en otra parte del mundo que no es nuestro Cabecita Blanca, que estaba convencido de que extraer petróleo no era la gran ciencia, ¿no? Que nomás era hacer un hoyo como un pozo y de agua y sacar, sí, ¿no? Claro. Con un popote podía sacar petróleo.
1: Pones una pipa y la rellenas. Para eso compro pipas.
0: Claro. Pues los autos eléctricos.
1: Fíjate que está muy interesante el tema, porque mientras nuestro estado, Puebla, está esperando que se materialice el famoso proyecto Línea, el vehículo eléctrico impulsado por el gobierno federal y vinculado al ecosistema automotriz poblano, Tlaxcala hoy presentó oficialmente su propio automóvil eléctrico llamado TT, siglas de Totalmente Tlaxcalteca. El vehículo fue mostrado durante el Foro Automotriz Tlaxcala 2026 y sus desarrolladores aseguran que cuenta con más de 80% de componentes nacionales, capacidad hasta para 5 pasajeros y un precio cercano a los 100 mil pesos. De eso que ya no existe, ni un seminuevo se compra usted con 100 mil varos el día de hoy, este coche se lo va a dar. La comparación con Olinia es inevitable. Desde que fue anunciado por la presidenta Claudia Sheinbaum, Olinia se convirtió en uno de los proyectos tecnológicos más ambiciosos del gobierno federal. La promesa es desarrollar una familia de vehículos eléctricos accesibles para el mercado mexicano, con precios que andarían entre los 90 mil y 150 mil pesos. El problema es que por ahora la mayoría de los mexicanos solo lo conocen por renders, estos dibujitos muy bonitos que se ven muy padre, que nos los han contado y presentado en conferencias de prensa, pero el coche el día de hoy no existe. Tlaxcala, en cambio, y para quienes nos están viendo a través de las redes sociales, están viendo el modelo del TT, pues Tlaxcala decidió presentar algo que ya puede fotografiarse. Falta saber si va a llegar realmente a producción masiva o si va a cumplir las metas comerciales que están planteando, o incluso va a poder derrotar a BYD o a Tesla, por ejemplo, que son los fabricantes chinos que están liderando el mercado eléctrico internacional. Porque, pues la verdad es que en esta ocasión lo que sí hay que reconocerle a Tlaxcala es que Tlaxcala sí existe y se acaba de poner en el mapa mundial, creando el primer automóvil eléctrico mexicano y además impulsado por energía solar.
0: A ver, la idea en el papel suena bastante atractiva. O sea, un auto eléctrico, pero que además se cargue con la energía solar, la verdad es que suena bien. Si vemos el prototipo que usted está pudiendo ver en pantalla a través de las redes sociales, de la Red 5 Radio, la realidad es que el coche bonito, bonito, no es. ¿Sabes qué sí me gustó mucho?
1: No, y la verdad es que el render está más bonito.
0: Hay que verlo. Ahora, el problema, digamos que en esta etapa del país, es si lo que se dice realmente se hace. Y si después, o sea, a ver, yo nomás te digo, ¿te acuerdas de la vacuna patria?
1: Bueno, pues es que llegó, pero ya no se necesita. No llegó, ¿verdad?
0: No llegó, nunca llegó.
1: ¿Te acuerdas del gas bienestar?
0: Y es otro de los misterios. O sea, si a mí lo que me gusta mucho de este coche, el render no está tan bonito, lo veremos en la realidad, pero la idea en sí misma está padrísima. Es energía solar recargando un coche eléctrico con el que te vas a poder mover. Ahora, lo que verdaderamente me gusta mucho es el nombre, TT. Es totalmente Tlaxcala, uno, y es el trending topic.
1: Y de alguna manera, nos recuerda a otros vehículos, el vehículo de Audi, por ejemplo, que se llamaba TT. Digo, no se parece
0: el Audi
1: nada,
0: TT,
1: pero,
0: sí,
1: pero esperemos que no haya
0: como
1: alguna demanda.
0: Un millón y cacho de diferencia en el precio. Pero, ahora, fíjate, si hubiera la posibilidad de que este coche llegue a la realidad, la verdad es que suena bastante accesible por el precio.
1: A ver, 90 mil pesos, 100 mil pesos por un vehículo hoy no existe en el mercado mexicano. El más barato es un vehículo de Nissan, que es a gasolina y que ronda los 240 mil pesos mexicanos. O sea, barato, barato ya no es ningún coche. El tema es, este está prometiendo que va a poder llevar hasta 5 pasajeros. O Línea está proyectado para que en el mejor de los casos va a llevar a 4 en su versión full size, digamos el tamaño completo y con todas las prestaciones, pero están pensando que también hay una versión vagonetita que sería como una camioneta donde solo van 2 adelante y el resto es carga.
0: Ahora, yo te preguntaría,
1: se están adelantando.
0: ¿De verdad vale la pena que el Estado invierta recursos y tiempo en inventar coches o en fabricar coches, en meterle lana para la investigación y después intentar ponerlo al mercado, cuando, nomás para poner en perspectiva, el café del bienestar, no, el chocolate del bienestar, no, la megafarmacia, no, el Dos Bocas, tampoco, el Tren Maya, no, o sea, no ha habido un solo proyecto que proponga el gobierno actual, o la 4T para decirlo con todas sus letras, que sea funcional,
1: es que
0: sea autosustentable.
1: Es que ese es el tema, el gobierno en teoría no debería ser empresario, ¿no? O sea, la tendencia a lo largo de los años ha sido descentralizar incluso los servicios públicos. Hoy las empresas estatales, la Comisión Federal de Electricidad, Petróleos Mexicanos, etcétera, son empresas que no son redituables y que se tienen que subsidiar. Es lo mismo que va a pasar con esto, es lo mismo que está pasando con Mexicana de Aviación, es lo mismo que está pasando con los aeropuertos. Pero bueno, ya le metieron lana. El tema es, Puebla ha estado esperando, porque hasta ahorita lo único que dijeron fue que Puebla lo desarrolle. En teoría, todo el desarrollo está ocurriendo aquí, con cerebros poblanos y demás, y suena muy padre. El tema es, no tenemos certeza ni dónde se va a construir Olinia, y llevan meses y meses y meses cacaraqueándolo, y hoy Tlaxcala llega y dice, tengan, ahí está el coche, y lo mostraron en físico, ahí lo tenían.
0: Ahora, habrá que verlo funcionando, y si finalmente funciona, ojalá que sea autosustentable, porque yo sigo sin entender por qué el gobierno se empeña en ser empresario con los recursos de todos, y es muy fácil perder cuando no te
1: precisamente
0: cuesta.
1: Precisamente es por eso, porque es muy fácil perder lana que no te cuesta. A ver, imagínate, Israel, que llegan y te dicen, oye, Israel, ¿quieres armar esto? Pues sí, suena interesante, ponle lana. Híjole, no estoy seguro. Oye, lo paga el gobierno. Órale, pues lo armamos y a ver cómo sale, ¿no?
0: A ver,
1: no pasa nada.
0: Sí, sí.
1: ¿Por qué? Porque sí existe la posibilidad. Aquí estamos viendo, para quienes nos siguen a través de las redes sociales y quienes no, entren a 5 Radio para que puedan ver la transmisión, para que no se pierdan la develación del primer coche eléctrico mexicano producido en Tlaxcala, el TT, totalmente Tlaxcala. Ahí se ve como con mucho estilo están
0: desenvolviéndolo,
1: y entonces nos presentan el coche. A mí me recuerda como un Homer, pero en chiquito.
0: Ajá, un Homercito.
1: O sea, así cuadradito, bonito. A ver, son vehículos última milla. ¿A qué se refiere esto? Que no es un vehículo que vas a utilizar para viajar de aquí a Playa del Carmen o a Cancún cuando te vayas a vacacionar como
0: acostumbras.
1: Oye,
0: pero si se puede,
1: son vehículos para ciudad.
0: Pero si se puede recargar, en teoría deberías, o sea, si se va a ir cargando con la energía solar, deberías llegar a cualquier parte mientras haya sol.
1: Cálmate, Claudia, cálmate.
0: ¿No?
1: O sea, porque no existen las baterías que lo puedan almacenar, ¿no?
0: No, pero a lo que me refiero es que si se va cargando mientras hay energía solar y existe y tiene la batería eléctrica,
1: porque si
0: debería
1: noche,
0: poderse,
1: este
0: ¿no?
1: Este coche no circula.
0: O sea,
1: ¿sí?
0: En la noche ya no podrías salir a pasear. Vamos a hacer una pausa, ¿no?
1: Vamos a pausa. Guarde dinero para el TT.
0: Y totalmente Tlaxcala. Ojalá lo podamos ver pronto circulando y podamos platicarle si jala o no jala. Regresamos.
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0: gracias por continuar con nosotros. Qué bueno que se está comunicando a través de las redes sociales. Le mandamos un saludo al buen Jesús Sánchez Relea, que dice que qué bueno tenerte de regreso. Yo también, la semana pasada no me vieron, pero andaba yo súper contento de que regresó JC con nosotros, Juan Carlos Oseguera.
1: La semana pasada ni estuvimos aquí.
0: Ah, hace 15 días, quise decir. Es que la semana pasada, ¿se acuerdan que fue el partido de México aquí en el Cuauhtémoc? Estuvo bueno, ¿eh?
1: Sí, la verdad es que sí, o sea, está padre, ya llegaremos a la nota del Mundial, está padre que haya habido temas mundialistas en la ciudad de Puebla, cuando menos previamente, ya lo platicaremos más adelante, pero por lo pronto nos toca la sección nacional. Israel, ¿qué traemos ahí?
0: Bueno, déjame mandar un par de saludos más a Evelia Reyes, nos está escuchando, dice que los mejores. Creo que se refiere a nuestros compañeros en producción, en la operación y demás, pero le agradecemos a Evelia.
1: Si hay carros de 50,000, ¿los de lotes o de hot dogs?
0: Es que también entiende que el buen José, pues, 50, o sea, que estaría bien, pero imagínate, con tres carros, dos carros de lotes o de tamales, te agarrarías un TT.
1: Imagínate, bueno, esos van a producir lana, ¿no? Igual esto, si los utilizas para trabajar,
0: funciona. No es mala idea la de Josué, fíjate, compramos dos de elotes y de ahí se va pagando el TT.
1: No sería mala idea.
0: Está bien.
1: Visión empresarial.
0: En la nota nacional le vamos a llamar Sinaloa, porque Sinaloa sigue siendo el centro de atención de nuestro país. La semana estuvo otra vez alrededor de Sinaloa. El caso de Rubén Rocha Moya sigue creciendo políticamente y ya parece una serie donde cada semana hay un nuevo personaje o una nueva versión de los hechos. Esta semana comenzaron comparecencias y declaraciones de varios acusados por Estados Unidos por sus supuestos vínculos con el crimen organizado, incluyendo al mismísimo gobernador que tiene licencia. Mientras eso ocurría, el gobierno federal volvió a cerrar filas. La presidenta Claudia Sheinbaum insistió otra vez en que se debe defender la soberanía nacional y evitar que Estados Unidos marque la agenda política mexicana. Está bien en el papel, pero en la realidad sí es el gobierno norteamericano el que va marcando la agenda política mexicana. El tema ya reventó completamente en el Congreso y ahí el PAN sí logró un acierto político. Durante la discusión en la Cámara de Diputados, legisladores panistas llevaron playeras con mensajes dirigidos a Morena y referencias al caso Sinaloa, retándolos a ponerse una playera que decía "Yo con Rocha". ¿Qué creen? Ninguno de la bancada de nuestro cabecita blanca se quiso poner esa playera. Los panistas, en cambio, sí se pusieron la de "Yo con Maru". El golpe funcionó porque lograron convertir la sesión en una imagen viral. En política moderna eso importa muchísimo. Una playera, una manta o una frase bien colocada puede hacer más ruido que un discurso completo. Y Morena cayó en la provocación. La sesión terminó convertida en guerra de consignas, reclamos y fotografías para redes sociales. Pero si eso no fuese suficiente, la senadora, Carolina Villano, soltó una de las frases más incómodas de la semana. Refiriéndose a los escándalos que rodean a funcionarios de Morena, dijo que les va a caer como dedo en el anillo. Así lo dijo la señora senadora. Les dijo que les va a caer como dedo en el anillo la persecución de Estados Unidos. La frase pegó porque retomó una expresión histórica de Andrés Manuel López Obrador durante la pandemia y se la regresó a Morena, convertida en burla política. Y mientras todo eso pasaba, el oficialismo avanzó también con la reforma contra la intervención extranjera. El argumento del gobierno es que México debe proteger su soberanía frente a presiones internacionales y posibles intentos de injerencia desde Estados Unidos. El problema es que muchos ven la reforma como una respuesta directa al crecimiento de investigaciones y presiones estadounidenses, relacionadas particularmente con la seguridad, el narcotráfico y actores políticos mexicanos. La palabra soberanía se volvió el gran parteaguas político de la semana. Soberanía para defender a Rocha, soberanía para responderle a Estados Unidos y soberanía para impulsar nuevas reformas. Al final, Morena pasó otra semana intentando contener el incendio político de Sinaloa, mientras la oposición entendió algo muy simple. En 2026, las redes sociales ya no las gana quien tiene mejores argumentos. Las gana quien deja la mejor foto del momento. ¿Cómo viste a la oposición?
1: A ver, creo que es la primera vez que vemos que a la oposición se le ocurre una manera de poner contra la espada y la pared a la bancada oficialista. O sea, el hecho de decirles, a ver, A mí no me da vergüenza decir que yo estoy con Maru, la gobernadora de Chihuahua, que está siendo presionada por permitir supuestamente la entrada de personas de la DEA a hacer un operativo en su estado. Ellos dicen, ella estaba haciendo su trabajo. Si bien el discurso de Morena va encaminado a un tema de soberanía nacional y que dicen que fue intervención extranjera, pues los panistas dicen, a ver, mientras nosotros tenemos una gobernadora que está haciendo la chamba, ustedes tienen a una, a una figura,
0: una acusación
1: política muy importante, junto con otras nueve, digamos, de menor calado, que están siendo acusadas por Estados Unidos.
0: Ahora, déjame ponerlo un poco perspectiva para la gente que nos está escuchando a través de Cinco Radio. A ver, ¿estuvo bien entonces que Maru Campos dejara entrar a la DEA? Porque primero dijo que no sabía, y ahora parece que sí sabía. Ya fue a comparecer esta semana a la fiscalía. O sea, ¿estuvo bien o no? A ver, el hecho concreto de que desmantelaran un narcolaboratorio que en teoría era el más grande que existía, parece que está bien. El asunto es, ¿por qué no estaba enterada? Porque incluso el fiscal de Chihuahua renunció. Renunció porque él dijo que no estaba enterado de que había agentes de la DEA. Y el hecho de que no avisara al gobierno federal, o que el gobierno federal no estuviese informado de que agentes extranjeros participaban en un operativo del estado.
1: Sí, claro. A ver, el tema, y los panistas justo dicen eso, a ver, la gobernadora sostiene que ella no estaba enterada, que ella no la autorizó, entonces no tiene responsabilidad, y dicen, y en última instancia finalmente estaba haciendo su chamba.
0: Sí, a ver, el hecho en sí mismo de desmantelar un narcolaboratorio inmenso parece que es una buena idea. El tema es, ¿cómo es posible que la gobernadora no estuviera enterada que agentes de la CIA participaban en ese operativo? Uno. Dos, la gobernadora sostiene que hubo fuerzas federales participando en ese operativo. Tres, la presidenta dice que no estaba enterada. Entonces, resulta ser que los agentes de la DEA o de la CIA entran a México y no está enterada la gobernadora, no está enterada la presidenta, no está enterado Harfuch, no está enterada la Policía Federal. ¿Te parece creíble?
1: A ver, no suena creíble, no suena lógico. Alguien les tuvo que abrir la puerta, alguien estaba enterado, porque no estaban trabajando solos. Pero quien cae, caen las piezas de abajo. Creo que el PAN en esta ocasión capitaliza bien el tema, porque en lugar de que Maru se quede en Ciudad Juárez, donde en teoría se iba a presentar a la oficina local de la Fiscalía General de la República, deciden llevarla a Ciudad de México y la arropan con toda la plana mayor del PAN, los poquitos que quedan, todos estaban ahí, y después, cuando se da la discusión sobre el tema de Rocha y de la reforma electoral esta que se hace al vapor para permitir que se anulen las elecciones donde existan indicios de que hubo injerencia extranjera de determinado tipo, llevan la conversación otra vez al campo de, a ver, el tema no era la intervención extranjera, el tema importante era la intervención del crimen organizado en las elecciones, y es cuando les recuerdan el tema de Rocha y los retan a que se pongan la playera, así como ellos defienden a Maru, los panistas, que se pongan la playera diciendo yo estoy con Rocha. Y la clave está en que ningún senador de toda la bancada mayoritaria de Morena y sus aliados se atrevió a ponerse la playera.
0: Ojo.
1: ¿Por qué?
0: Y la que se había puesto la playera era la presidenta. O sea, la presidenta desde el inicio defendió al gobernador.
1: Y hasta ahorita la presidenta ha mantenido este tema de haber la injerencia extranjera y que quién sabe qué. Esta semana hicieron un simulacro, digamos, de que se presenten los acusados en la fiscalía para que declaren en calidad de testigos, ni siquiera en calidad de indiciados o investigados, además, en calidad de testigos. Había 10 acusados, acuden solamente 6, 2 mandos policíacos no llegan, los otros 2 están ya en la cárcel en Estados Unidos porque fueron y se entregaron. Hoy se dice, todavía es un trascendido, que el tercero se fue a entregar a Estados Unidos.
0: Ahora, creo que la, o sea, a mí me parece más un error de, desde la federación que un acierto de la oposición. Es decir, mientras el gobierno federal ha defendido a un gobernador y a una serie de acusados por el gobierno de Estados Unidos por estar vinculados con el narcotráfico, la gobernadora defiende el asunto de ir contra el narco. Y ahí yo creo que es el gobierno federal el que le abrió la puerta, que está aprovechando bien la oposición. Y ojo, creo que si presionan lo suficiente a la gobernadora y terminan por una orden de aprehensión, o acaba Maru Campos en la cárcel, cuando menos por un tiempo, la oposición tiene una candidata a la presidencia.
1: Sí, o sea, finalmente la caballada es bastante flaca. El hecho de que se sienta o se perciba que es una presión de la mayoría y del gobierno en ciertos temas desmesurado, porque Maru esta semana primero se mantuvo como muy cautelosa, no salía, no decía, y esta semana se lanzó con todo y dijo: no me están midiendo con la misma vara que a Rocha, porque a mí me están investigando, porque a mí me cita la FGR y a ellos no. Y parece que en respuesta es precisamente que la Fiscalía General de la República cita a las 10 personas a las que está solicitando Estados Unidos. A ver, no es tema mayor que toda la bancada de Morena haya dicho: no, no quiero una foto con esa playera. No es un tema menor. No es un tema menor si se confirma que el tercero de los acusados se fue a entregar a Estados Unidos, porque implica que, a ver, el que nada debe, nada teme. ¿Por qué se fue a entregar? Pues porque dijo: es mejor nos arreglamos ahorita a entendernos, ojo, después a la mala, ¿no?
0: Hay que ponerlo en contexto y entender las implicaciones. Primero, si Estados Unidos te acusa, es grave. Sobre todo por el altavoz mediático que tienen los norteamericanos. Uno. Dos, si hay indiciados o acusados que se están entregando, es porque, imagínate la presión del lado del narco y del lado del gobierno federal. O sea, parece que la única forma que están encontrando de salvaguardarse a sí mismos, o de salvar el pellejo, para decirlo de manera coloquial, es entregarse a Estados Unidos.
1: Sí, o hago esto, o quién sabe si la vaya a librar aquí.
0: Y a ver qué van a decir, porque cuando se entregan, intentan obtener un acuerdo,
1: claro,
0: para ser testigos protegidos, pero para que lo logren, tienen que soltar buena información.
1: Híjole, la verdad es que el tema nos va a seguir dando, por eso es la propuesta de que posiblemente nuestra sección nacional tenga que llamarse Sinaloa, porque aparentemente este va a ser el caso que va a marcar el sexenio de la doctora Claudia Sheinbaum, así como a Peña Nieto lo marcó Ayotzinapa, así como Andrés Manuel lo marcó. ¿Qué marcó Andrés Manuel?
0: No sé, la pandemia, lo que quieras. Ahora, lo que está interesante es que la presidenta decidió organizar su mitin de los 2 años antes de que empiece el mundial.
1: Sí, claro, porque ¿qué había que hacer? No estaba disponible BTS, no estaba disponible YouTube. ¿Qué vamos a hacer? Pues yo soy la rockstar, vámonos a todos el domingo al Zócalo y vamos a celebrar
0: ahora
1: 2 años del segundo piso.
0: El tema Sinaloa es tan grande que no logró prender el asunto de la celebración de los 2 años de la presidenta.
1: Y yo creo que no va a lograr prender, porque además se notó, a ver, lo cita el lunes para nos vemos el domingo, y precisamente yo creo que pensando, oigan, no vamos a juntar gente, dice, pero no vengan, quédense todos en sus estados y allá se juntan y lo transmiten para que me vean todos desde allá. ¿Por qué? Porque me da la impresión de que fue el bomberazo que fue, y ahora ¿con qué apagamos este incendio? ¿Hay gasolina o esta poquita de agua, doctora? Pues échale tantita agua.
0: Ahora, desde ahorita te lo digo, va a haber acarreo.
1: Ah, claro, por supuesto, no pueden dejar a la presidenta solo en la plancha del Zócalo.
0: Bueno, vamos a hacer una pausa y regresamos a las crudas de la semana. Qué bueno que continúa con nosotros. Comuníquese a través del 2222-382990, la Red 5 Radio, a través de las redes sociales. Aquí estamos listos para leer sus comentarios.
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0: con la información internacional, no sin antes recordarle que si quiere mandarnos un mensaje, nos escribe al 22 22 38 29 90. Y es que ahora nos toca platicar de los temas internacionales y, ay, te materializaste. Los temas internacionales que tienen que ver con estos mitos que se van creando en torno a las compañías que son tan sobresalientes en su rubro que terminan convirtiéndose en sinónimo de ser lo mejor de lo mejor. Y es que usted escuchará y estará familiarizado con la frase de: ese es un Ferrari, ese es el Ferrari de las hamburguesas, de los perros, de los hot dogs. Puedes utilizar que es el Ferrari porque automáticamente la gente entiende
1: es lo mejor de lo mejor.
0: El mejor de lo mejor. Y el tema es que esta semana parecería que Ferrari ya no es el referente en el mundo automovilístico, porque esta semana el icono cayó. Ferrari hizo lo inevitable. Finalmente presentó su primer auto completamente eléctrico y el resultado fue prácticamente una guerra civil entre los fanáticos de los autos.
1: Ojo, ahí te voy a decir una cosa. Enzo Ferrari estuvo siempre empeñado en un automóvil deportivo de dos plazas y con motores de combustión. ¿Qué va de un motor de 12 cilindros que quema gasolina y que suena como un auténtico dios a un auto eléctrico?
0: Un auto eléctrico que además es para 4 pasajeros, a diferencia del ADN de Ferrari, no es el primero, pero deciden incursionar en el mundo eléctrico con esto, y que digamos que el diseño dejó mucho que desear, cuando menos para los amantes de los autos, porque fue diseñado por Sir John Ive, que fue nada más y nada menos que la persona que diseñó los primeros iPhone. Él trabajó en Apple hasta 2019 y todos los, incluso las Mac, las tabletas, las primeras, como esta que traes tú y demás, fueron creadas por esta persona a nivel estético. Y entonces la gente decía: a ver, ¿por qué ponen a un diseñador de teléfonos a diseñar el vehículo eléctrico de Ferrari? Y la realidad es que no se ve nada impresionante. O sea, quienes nos están siguiendo a través de las redes sociales podrán estar viendo en este momento las imágenes. Se llama Ferrari Luce. Y la verdad es que no luce como un Ferrari. Le criticaron el diseño desde los rines hasta absolutamente todo. Y la realidad es que sí, sí es tecnológicamente impresionante. El coche va a tener una buena velocidad.
1: ¿Ve la diferencia entre ese coche de dos plazas con el motor de 12 cilindros, con el rojo clásico de Ferrari, ve los rines, contra, perdón que lo diga así, pero contra la aberración del auto azul que va en contra de los colores originales de Ferrari? Ve nomás.
0: Bueno, al menos no se aventuraron. A mí, ¿sabes a qué me recuerda? Me recuerda como un Mustang así como de los 90s, que le pusieron así como que lo engordaron tantito a los lados y está raro. La realidad
1: ahora
0: es que es raro.
1: Yo creo que
0: no es barato.
1: Pero deja eso, el tema es: ¿quién va a querer un Ferrari eléctrico? No sé, a mí me cuesta trabajo pensar que un amante de los autos, de los motores de combustión, de los 12 cilindros, con la potencia y con el ruido que implica, que tengas un Ferrari de 4 plazas, que además ni hace ruido y que es muy similar a los autos chinos eléctricos.
0: Es que justo ese es el tema y esa es la otra crítica, que dicen: a ver, tú compras un Ferrari porque te gusta cómo suena el motor y esta cosa no suena. Entonces ahí genera una disonancia cognitiva. A ver, ¿qué haces? ¿Qué haces si el mundo está tendiendo a la electrificación y tú eres el epítome? Es decir, por excelencia eres la marca de la gente que tiene para gastar en la gasolina. ¿Qué haces?
1: Sí, a ver, objetivamente no me parece horrendo el coche. No me parece muy distinto a los chinos, pero es un Ferrari. El asunto es, si tuviera yo el dinero para comprarme un Ferrari, no creo que compraría el eléctrico. A mí me gustaría el motor de combustión. O sea, yo soy de la vieja guardia y prefiero un motor que utilice gasolina y que salga quemando llantas a este coche que a lo mejor es muy eficiente, que a lo mejor tiene la última tecnología, pero hay que poner en contexto, incluso la Fórmula 1, hoy por hoy, tiene una parte del motor eléctrico.
0: Sí, les ha ido como en feria, les cayó la audiencia, les llovieron críticas y además un poco lo que le está pasando a Ferrari. A ver, pongámoslo en perspectiva, el coche cuesta el equivalente a 10 millones y medio de pesos.
1: Bueno.
0: ¿Quién lo está criticando? Pues el 99% de la población no le alcanza para comprarlo y probablemente no nos va a alcanzar en el resto de nuestra vida, aunque juntáramos todo el dinero que ganemos. Entonces, la realidad es que, ¿qué tanto le tiene que afectar a Ferrari? Parece que absolutamente nada, porque la compañía está muy tranquila diciendo, pues ya hasta tenemos pedidos.
1: No sé, a ver, hay un tema. No sé si te acuerdas con la cultura woke, con el asunto de cuando Harley Davidson, que es, tiene un segmento de mercado muy marcado, donde son rudos, con tatuajes, con sus chalecos de piel, y de repente le entraron a la cultura gay, ¿no? Y les fue como en feria. O sea, muchas marcas se quisieron montar en la ola y no les fue bien. Y parece que, o sea, no sé si te acuerdas con el rediseño de Jaguar. Tampoco les fue bien y parece que Ferrari, o sea, aunque digan que tienen pedidos, yo no creo que el coche logre cambiar la cultura del motor de combustión al motor eléctrico.
0: Está bien complicado, pero por ejemplo, el mundo está cambiando. Acabo de escuchar hace un ratito que Volkswagen hoy retiró el último vehículo de transmisión manual del mercado estadounidense, que era el Jetta GTI. ¿Por qué lo están haciendo? Porque ya no hay demanda y no es redituable ni producir, una, construir, dos, producir, tres, intentar vender algo que la gente no te quiere comprar. ¿Qué es lo que está tratando de hacer Ferrari? Irse hacia donde va el mundo. O sea, porque de otra forma, si se quedaran solo con motores de combustión, pues serían como Andrés Manuel comprando, comprando las refinerías o construyendo las refinerías. El mundo no va para allá. Eventualmente vamos a llegar a la electrificación. Tal vez se fueron muy duro, tal vez escogieron mal quién les ayudaba a diseñarlo, tal vez no era el momento, se podrían haber ido con primero un tema híbrido para, o cuando menos ponerle una bocinita para que sonara como Ferrari, ¿no? Así de, cada que le acelere se va a escuchar en una bocina afuera. Rum, rum, rum.
1: Oye, ¿creerás que esa es la tendencia para la Fórmula 1?
0: No es mala idea.
1: ¿Ponerle bocinas a motores eléctricos?
0: No es mala idea, porque parte de la emoción cuando vas a ver la Fórmula 1 es escuchar el ruido de los motores, que suena como si un reactor de un jet estuviera a un lado de ti. Sí, boom, boom,
1: pero Juan Carlos, la verdad es que si te ponen un sonido que emule al motor de combustión, es como si le dijeras a tus hijos, ahí está mi foto para que me vean que sí estoy con ustedes.
0: Estamos en un mundo dominado por la inteligencia artificial el día de hoy, entonces, ¿qué de malo tiene?
1: No sé, yo no estoy muy de acuerdo, yo soy de la vieja guardia, sí prefiero traer motor de combustión hasta el último galón de petróleo.
0: Los viejitos prefieren los coches de combustión, los jóvenes preferimos los coches eléctricos, yo si tuviera lana sí me comprara el Ferrari sin bronca. Háganos un corte.
1: Regresamos.
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0: Qué bueno que sigue con nosotros a través de las crudas de la semana desde Cinco Radio. Recuerde, el teléfono para que usted pueda estar en contacto con nosotros es la red 2222-3829-90. Quiero agradecer el comentario de Jani Arenas que dice, están perdiendo la esencia como en las carreras. Puede estar increíblemente diseñado, pero no es la esencia. Creo que la esencia, la tendencia es ecológica, pero la esencia del motor de combustión nomás no va a jalar. Ya iremos viendo, a lo mejor en una de esas me ves llegar uno de estos días en
1: tu Ferrari.
0: No, ojalá, no, pero a lo mejor en un vehículo eléctrico, ¿no?
1: En el TT.
0: Podría ser el TT de Tlaxcala. Oye, oigan, una aclaración. Yo estaba creído que le habían dado madruguete a Olinia, que es el vehículo eléctrico que pretende poner en el mercado el gobierno mexicano, pero Juan Carlos me dijo en el corte que no, que es iniciativa privada quien está financiando este proyecto.
1: Es correcto.
0: Bueno, si le parece bien, sin más preámbulo, vámonos con la nota de contexto. La inteligencia artificial ya quiere meterse hasta en el delicioso solitario. Y sí, eso es ya un trabajo formal que paga $2,000 al mes. Así como lo escuchó, tal cual. Darse cariño a usted mismo lo puede hacer ganar dinero. La inteligencia artificial ya escribe tareas, hace canciones, responde correos, reemplaza practicantes y ahora también quiere convertirse en coach personal para darle mantenimiento al ganso. Sí, eso es lo que está pasando. Esta semana se volvió viral la convocatoria de una startup llamada Joy, que ofrece hasta $2,000 mensuales a personas que participen en pruebas de autoapapacho guiado. ¿Cómo le pones autoapapacho? Pero bueno, está bien. Mediante la inteligencia artificial. La empresa...
1: No podemos mencionar esas palabras.
0: La empresa busca medir cómo sesiones diarias acompañadas por chatbots de la inteligencia artificial afectan el estrés, el sueño, el estado de ánimo y el bienestar emocional de los colaboradores del autoplacer. Y también, y aunque suene completamente absurdo, el tema refleja algo mucho más grande. La IA ya no solamente quiere ayudarnos a trabajar, también quiere acompañarnos emocionalmente, porque hay gente que ya la usa para pedirle consejos, platicar con ella y muchas alternativas más que originalmente no estaban planeadas. Y ahí empieza una zona rarísima entre tecnología, soledad, entretenimiento y relaciones humanas. El fenómeno viene creciendo desde hace años. Aplicaciones de compañía virtual, chatbots afectivos y asistentes emocionales se han disparado especialmente entre jóvenes. Distintos estudios y reportes ya hablan de relaciones emocionales mediadas por inteligencia artificial. Y claro, el internet hizo lo suyo. En redes sociales ya aparecieron bromas diciendo que la inteligencia artificial oficialmente quiere convertirse en terapeuta, en pareja, en mejor amiga y ahora también en motivadora a cuarto cerrado. El detalle importante es que esto ya está generando preocupación real, porque mientras las empresas tecnológicas exploran nuevos negocios emocionales, gobiernos y especialistas empiezan a discutir límites éticos. Esta misma semana, España aprobó nuevas regulaciones contra las deepfakes sexuales y manipulación mediante inteligencia artificial. Incluso el Vaticano entró al debate. El Papa León XIV advirtió recientemente sobre los riesgos éticos de una inteligencia artificial sin control y pidió desarmar ciertas lógicas tecnológicas. Ya no es ciencia ficción. Estamos hablando de empresas monetizando emociones humanas en tiempo real. Y honestamente, quizá lo más impresionante no es que exista esta tecnología, sino que haya gente dispuesta a llenar formularios laborales explicando que tiene experiencia profesional en pelar el cacahuate. Porque hace unos años, la gran preocupación era que la inteligencia artificial nos quitara el trabajo. Ahora, que tu pareja te cambie por una de ellas y va a transformar los 5 minutos a solas que todos alguna vez han necesitado. A ver, el Papa León esta semana presentó una encíclica en la que aborda el tema de la inteligencia artificial y sus límites éticos. A reserva de leerlo a profundidad, lo que pude ver en redes es que es, quizá después de la Rerum Novarum de Juan Pablo II.
1: ¿Qué es eso?
0: Una encíclica.
1: ¿Qué es una encíclica?
0: Un documento que elabora el Vaticano para posicionarse respecto de los temas de actualidad. Ahora, me parece importante, siendo el líder que es, que hable de los límites éticos de la inteligencia artificial, porque están dejando de lado al ser humano y están dejando de lado a la fe. O sea, no le puedes confiar. Hoy por hoy, la gente utiliza la inteligencia artificial de doctor, de psicólogo, de compañía. Y bueno, ahorita en el tema que nos ocupa, ahora también es terapeuta sexual.
1: Y el tema es que la inteligencia artificial no es infalible. Esta empresa a lo que se dedica y a lo que quiere llegar, Joy, es a generar modelos de autocomplacencia en índole íntima a partir de modelos que entiendan lo que le gusta a la gente, es decir, soledad. ¿Qué es lo que haces a puerta cerrada cuando no tienes pareja? Y te lo vamos a cubrir con inteligencia artificial que además te va a contestar, ¿no? Esa es un poco la aspiración de esta empresa. Y entonces dice y publica su convocatoria, a ver, $2,000, 30,000 y tantos pesos mexicanos por utilizar tu propio cuerpo como experimento para darles todos los datos que ellos quieran, está abierto a 10 personas que quieran participar, sin importar el género y sin importar dónde estén. Simple y sencillamente es, a ver, nos vas a dar chance de recopilar información para enriquecer nuestra inteligencia artificial. La empresa está haciendo lo suyo y fue un bombazo. El tema fue viral en el sentido de que pues, a la gente le genera esa cosquilla de, a ver, pues sí suena bien, pues es un negocio extra, yo lo estaba haciendo gratis, etcétera, y dicen, órale va, pero la realidad justo es mucho más compleja. A ver, hay gente que de verdad está compartiendo su vida con la inteligencia artificial. Todos en buena medida lo estamos haciendo, preguntándole cosas, consultándole si esto o el otro, etcétera, pero hay personas que van más allá y que ya le consultan, oye, la persona que me gusta no me ha contestado en 8 horas, ¿me quiere o no me quiere? Para darte más información, contéstame esto, y le contestan 10 cosas y la inteligencia artificial los aconseja en sentimientos humanos que no tiene. Eso es justo, yo creo que el dilema moral al que aborda el Papa, que dice, a ver, no se nos olvide que no estamos tratando con otro ser humano. Estamos tratando con una máquina que no piensa como nosotros, ni siente como nosotros, y en resumen, no tiene alma como nosotros. Y entonces viene la pregunta, más allá de lo chistoso que pueda estar esto, ¿no es muy triste pensar que en lugar de la compañía humana prefiramos hoy a una máquina y estemos puliendo la manera en la que las máquinas responden a nosotros para no sentirnos solos?
0: Ahora, también hay que entender una cosa que ChatGPT o DeepSeek o Gemini o la inteligencia artificial que me digas tiende a contestar cosas que complazcan al usuario. No necesariamente la verdad, no necesariamente algo objetivo, porque su negocio está en que le sigas preguntando.
1: Sí, claro, o sea, finalmente la respuesta no la tiene la inteligencia artificial, es un modelo de información basado en mucha información, incluyendo la que posee sobre ti, y al final te está dando por tu lado.
0: Exactamente.
1: El tema es, ¿a eso aspiramos? ¿En eso nos queremos convertir como sociedad? Yo creo que es bastante complicado el tema.
0: Sí, está fuerte el tema y yo creo que vamos a tener mucho más para platicar de este asunto, porque no sé si te acuerdas que hace alrededor de un mes hubo un tema en donde la inteligencia artificial le aconsejó a un adolescente que se suicidara. O sea, fue un tema gravísimo porque la inteligencia artificial, basado en las preguntas que le hacía este chavo, llegó a la conclusión de que lo correcto era que se suicidara. O sea, imagínate nada más. Es, me parece, parte de lo importante que aborda el Papa en decir, a ver, sigue siendo una máquina, no tiene corazón, no tiene alma. Vale la pena que la Iglesia, desde el tema de la fe, intente rescatar la humanidad de nosotros los humanos.
1: Sí, claro, sea una guía. Vamos a un corte para que cerremos el programa, pero hay mucho que reflexionar.
0: Regresamos.
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0: Gracias por continuar con nosotros. Recuerde que estamos en las crudas de la semana, los temas que usted debe saber para irse de parranda con sus amigos, para que tenga formas de polemizar y para que si encuentra usted algún derechairo lo haga repelar con todos los argumentos que le estamos dando a favor de la 4T.
1: Y la tía panista acaba de hablar. A ver, vámonos con la última, la de pop, la de tendencia, y es que cada vez falta menos para el Mundial 2026, y honestamente, como decía Israel, la verdad es que no se siente ese sabor. O sea, no es que México esté exultante de que va a recibir por tercera vez el Mundial. Hay anuncios, hay campañas, la FIFA anda paseando los trofeos por todos lados, hay canciones oficiales para aventar para arriba, vi que la de OV7 acaba de presentar uno, Mariano Ochoa, porque nadie se la pidió, pero ella decidió hacerla. Pero la conversación cotidiana está más metida como en temas de, chale, pues no sabemos, ya no cancelaron las clases y demás. La verdad es que no hay emoción como tal.
0: Fíjate,
1: o al menos
0: que
1: no se siente
0: en mi
1: por
0: opinión,
1: el torneo.
0: Creo que la FIFA se equivocó. Vamos a ver si funciona, pero dividir el Mundial en tres países no es la mejor receta para la gente que le gusta el fútbol, que podía ir a un país y recorrerlo a la par que iba viendo partidos de fútbol. Ahora son tres países. Y además hay un componente que a mí, como aficionado al fútbol, no me agrada del todo. Aumentaron el número de selecciones, aumentaron el número de partidos, pero hay selecciones, o sea, Cabo Verde. ¿Quién quiere ver a Cabo Verde, salvo la gente que
1: de
0: es
1: Cabo
0: de Cabo
1: Verde,
0: ¿no?
1: Obviamente.
0: O sea, en la realidad, yo no siento el ambiente mundialista.
1: Imagínate,
0: ni tengo la euforia.
1: Los caboverdianos han de estar bien mundialistas, pero nosotros no.
0: O sea, el tema es que a lo mejor como negocio es un gran negocio para la FIFA. No sé si para los países, porque hablaban de que venían 5 millones de turistas a México, y yo no sé de dónde van a llegar 5 millones de turistas cuando tenemos bien poquitos partidos.
1: A ver, pongámoslo en perspectiva. El estado de Puebla anualmente recibe en promedio 3 millones de visitantes. Que vengan 5 millones de visitantes a México por el Mundial es nada. A ver, es en un mes, pero es a todo el país. Se van a quedar 7 selecciones en México acampando. Nada.
0: Sí.
1: O sea, la realidad es que es muy pobre. Y hay noticias que pues causan burla, ¿no? Si el metro lo están afrancesando con candelabros y demás, o si la jefa de gobierno del Distrito Federal, ante Ciudad de México o al revés, acaba de inaugurar baños públicos como la obra magna de infraestructura después
0: Imagínate
1: de ajolotizar toda la Ciudad de México, y que por cierto, la multaran por no usar, más bien por colgarse del evento, pero ese es otro tema.
0: Sí, ¿has ido a la Ciudad de México últimamente?
1: Sí.
0: Ya está todo morado.
1: Sí, alguien déjele de vender pinturas, es el meme que se ve en,
0: se ve
1: en internet.
0: Sí.
1: Quien sea que le esté vendiendo pintura morada, Clara Brugada, por favor, deténgase. Pero el tema es que, entre todas esas, esta semana la polémica tiene que ver con las artesanas de Naupan, Puebla. Hace una semana se dio a conocer que una edición especial del jersey de la selección mexicana, hecho en colaboración entre Adidas y Someone Somewhere, que es una marca desconocida realmente, que llevaba estos bordados de mujeres de la Sierra Norte de Puebla, iba a ser pues el emblema, ¿no? Si tú eres aficionado al fútbol, te compras tu playera de la selección. Si quieres ser verdadero aficionado, te compras este, que además es con bordado indígena y todo el rollo. Todo sonaba muy bonito, hasta que esta semana se da a conocer que a las bordadoras les pagaron 36 pesotes la hora por hacer estos bordados a mano. 36 pesotes la hora. Y la playera va entre los 4,000 pesos hasta los 5,000 pesos, dependiendo de la versión que te compres. Es decir, se habla de explotación.
0: Ojo, a ver, en la mañana platicábamos del tema. Mira, yo no sé cuánto cobran realmente las artesanas por cada hora de trabajo. Si el acuerdo fue de 36 pesos y la compañía pagó los 36 pesos, digamos que no estaría incurriendo en absolutamente
1: ninguna
0: injusticia.
1: De acuerdo al mercado, no.
0: Ahora, si la empresa está cobrando 5,000 pesos por una playera, parece que 36 pesos por hora, no sé cuántas horas le invirtieron cada una de las indígenas de Naupan.
1: A ver, olvídate de eso, Israel. 36 pesos la hora son 300 pesos las 8 horas de jornada laboral. ¿Es justo?
0: A ver, otra vez, es un tema de mercado. ¿Cuánto ganan realmente cualquier día estas
1: imagínate indígenas? Que en 8 horas se aventaron 3 playeras que Adidas y esta empresa van a vender en 16 o 17 mil varos y a ellas les pagaron 300 pesitos. Esa es la discusión. A ver, el libre mercado, los neoliberales como tú piensan que está bien. La realidad es que sí está muy mal pagado. ¿Está muy mal pagado para el contexto en el que ellas viven? Probablemente no.
0: Exacto.
1: ¿Es un escaparate para que ellas puedan vender más y su trabajo se conozca?
0: Exactamente.
1: Probablemente sí.
0: Si les sirve para que su trabajo se conozca y para que puedan tener un medio de ingreso mucho más duradero, a lo mejor no estuvo mal. Pero sí creo también que pudieron haberles pagado mejor.
1: Vivimos en una época de cancelación y encontraron con qué cancelar Adidas. Entonces ahora, si usted no está de acuerdo con el Mundial, pues no se compra esta playera y se va a ahorrar 5,000 varitos.
0: ¿Está usted informado? ¿Tiene usted las crudas de la semana? Le deseamos que tenga un gran fin de semana y le agradecemos muchísimo el que nos haya acompañado. Juan Carlos, gracias.
1: Gracias, Irra. Excelente fin de semana. Ya tiene de qué platicar. Nos vemos la próxima semana, 9 de la noche.

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¿Qué tal? ¿Cómo le va? Muy buenas noches. ¿Cómo están? Los saluda Marcos Bravo en este espacio de noticias. Una hora de noticias, de nota policiaca, de nota roja, que en último momento ha estado surgiendo algo en el Boulevard Norte. Le voy a estar contando los detalles. ¿Qué pasó? Muy cerca del Mercado Hidalgo, me decía don Juanito, en la colonia Cleotilde Torres. Sí, exactamente, muy cerca. Hay información de última hora en ese sitio y a su vez tenemos última hora de la selección mexicana. Más adelante le voy a estar presentando los detalles, porque todo parece indicar que ya estaría definida la lista final de los 26 convocados por parte del cuadro tricolor. Invitamos a todo el auditorio que nos está escuchando a través del 1120 de AM a que también nos vean a través de las redes sociales de 5 Radio Comunicación Efectiva. Saludamos también con mucho gusto a mi compañero Jonathan, que ya se va con rumbo a su casa porque ha terminado el turno, pero nosotros aquí nos quedamos para llevarle toda la información al momento. ¿Cómo está? ¿Cómo está viviendo su fin de semana? De verdad que ha sido una semana, Beto, don Juanito, muy pesada, con accidentes viales, con explosiones en Cuautlancingo, porque una vez más unos baños han explotado. Aún se desconoce qué derivó la explosión, pero vamos a estar tocando este tema. A su vez, ¿qué sucedió durante la semana? Coméntenos usted. Manifestaciones. El día de hoy se entregó las utilidades, como es derecho de todos los mexicanos y todos los que trabajamos, pues hoy reciben utilidades, pero a quien no les fue bien fue a los que trabajan en Danone y Bonafont, porque están en estos momentos en paro laboral. Le tengo información actualizada por parte de trabajadores que han estado en constante comunicación con 5 Radio Comunicación Efectiva. ¿Qué está pasando? ¿Qué está sucediendo con el sindicato? ¿También los está apoyando? ¿No los está apoyando? Y mucho ojo, porque muy probablemente otro estado, el estado vecino de Tlaxcala, se estaría sumando a las manifestaciones aquí en territorio poblano. Más adelante le voy a estar contando estos detalles también. Algo que causa tal vez mucho ruido, el hecho de que Cristian N., alias el Bau, pues prácticamente, ¿sabe qué va a pasar con este sujeto? Pues va a salir de prisión. Le voy a estar contando quién es el Bau, pero él estaría relacionado, más bien estuvo presuntamente relacionado con el caso de Karina Ruiz y Alexandro Tello, este matrimonio que lamentablemente

0: fueron hallados sin vida en parte de la Sierra Norte de Puebla, después de realizar un contrato supuestamente, y otras investigaciones derivan de otras cosas que también una relación sentimental, pero aquí le vamos a estar mencionando qué está pasando con este caso, porque de verdad que está generando demasiado ruido esta situación. A su vez, pues sí, la explosión que sucedió en la zona de Cuautlancingo. Y en información nacional, déjeme decirle que todo parece indicar que Pablo de la Cruz Santos, secretario un funcionario de Sinaloa, me estaba equivocando, Marco Antonio Almanza, ex jefe de Policía de Investigación de Sinaloa, se habría entregado a las autoridades estadounidenses. Ya escuchó, ya también le estamos mencionando todo lo que vamos a estar hablando sobre las noticias en esta noche. Pero aquí arrancamos, la Red Ciudadana.
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0: Estamos de regreso en estos momentos, son las 10 con 10, arrancamos la información y nos vamos de lleno con lo siguiente, porque hay información de última hora por parte de la selección mexicana, pero usted se pregunta, pero Marcos, ¿por qué vas a hablar de esto si no es nota policíaca, no es nota roja? Pero recuerde que ya estamos a unas cuantas semanas de que arranque el Mundial de Fútbol México, Estados Unidos y Canadá 2026. Y por supuesto, yo creo que a la mayoría que nos están escuchando y de quien nos está viendo, le interesa qué está pasando con la selección mexicana. ¿Qué jugadores van a ir al Mundial? Pues le tengo la información de última hora. Ponga atención con estos futbolistas que probablemente pueden ir a la selección mexicana. Esta es información de última hora que los medios nacionales que están cubriendo en estos momentos al cuadro tricolor están mencionando. En la portería, el tal Rangel, Acevedo y Guillermo Ochoa, esos serían los porteros que irían al Mundial. En la defensa, Reyes, Israel Reyes, Jorge Sánchez, César Montes, Edson Álvarez, Johan Vázquez, Gallardo y Mateo Chávez. Esos son los defensas que probablemente va a llevar Javier el Vasco Aguirre. En el medio campo, ¿quién va a convocar? Ojo, porque hay nombres y muchas sorpresas. Fidalgo, Brian Rodríguez, Orbelín Pineda, Eric Lira, Luis Romo, Obed Vargas y Gilberto Mora y también Luis Chávez. Lo de Luis Chávez me genera mucha duda porque viene de una lesión, pero no hay que descartar que sea un buen elemento y por algo lo está contemplando Javier el Vasco Aguirre. En el eje del ataque, aquí me genera mucha duda, pero como bien lo menciono, Javier el Vasco Aguirre tiene la última decisión, pues es el mandamás, es el que sabe qué jugadores necesita y qué jugadores en este momento se encuentran bien para que puedan ser convocados. Piojo Alvarado y César el Chino Huerta. Chino Huerta sería convocado para el Mundial. En la delantera, cuatro delanteros va a llevar: Memote Martínez, ex delantero de la franja, La Hormiga González, jugador de Chivas, Santi Jiménez y Raúl Jiménez, Luis Quiñones y Alexis Vega. Estos serían los 26 futbolistas del Vasco Aguirre quienes estarían en el Mundial 2026, que ya estamos a unos cuantas semanas de que arranque ya la justa mundialista. Y por supuesto, ahí Minuto Cero y 5 Radio Comunicación Efectiva estará para llevarle todos los pormenores. Acá arrancamos, ahora sí, con la información de la nota policiaca, porque trabajadores de Danone y también de Bonafón se estuvieron manifestando durante la mañana de este día. Pero usted se pregunta, usted me dice, ¿qué están manifestando? ¿Qué están peleando? Aquí le tengo la respuesta. Pues resulta que hoy 29 de mayo, es el día para entregar las utilidades. Pero qué sorpresa se llevaron los trabajadores, porque además de trabajar 15 años, 25 años en la empresa que se ubica entre Sactorum y también en Almecatla, ¿sabe qué pasó? ¿Cuánto le dieron de utilidades a estos trabajadores? Eran alrededor de unos 150, ¿eh? Aproximadamente mil pesos a los trabajadores que ya llevan un buen lapso de tiempo trabajando, es decir, 15, 25 años. Y los que trabajaron menos de 2 meses, 4 meses, ¿sabe cuánto le dieron? 250 pesos. Esa es la cantidad que recibieron los trabajadores por parte de utilidades. Pero aquí no acaba esto. Después estuvieron surgiendo diversas problemáticas. ¿Cuáles son esas problemáticas? Que resulta que uno de los representantes de estos trabajadores estaba defendiendo. Ellos mencionaban que salió un representante que no trabajaba, que no les daba uniformes, que no les daba lo que les correspondía como un representante de los trabajadores, pero al final de cuentas salió. Ingresa otro. Este que ingresa, resulta que al defender a estos alrededor de 150 trabajadores, ¿sabe qué sucede? Pues sí, el día de hoy tuvo su último día de trabajo porque estuvo defendiendo a los 150 empleados, por lo que también es una de las demandas que ellos están mencionando. ¿A qué deriva esto? Que hay represalias porque ellos al manifestarse, pues prácticamente estarían finiquitando ya que los corran. Ese es el miedo. Pero usted se pregunta, pero oye Marcos, ¿cuáles son las demandas que ahora están exigiendo además de las utilidades? Son diversas demandas y le voy a dar a conocer cuáles son algunas de ellas, porque es un tema que hay que tocar muy a fondo y le hemos llevado, por supuesto, toda esta información durante la mañana en el noticiario Buenos Días. ¿Qué están demandando? En primera base, ellos exigen un sueldo base de aumento. Segundo punto, el PTU que se muestre en la carátula, es decir, las utilidades. 3, vacaciones pagadas al 100%. 4, cambio de sindicato. Ahorita le voy a comentar por qué. Cambio de RH. Merma. La merma la tenemos que pagar si se pasa. Eso es lo que están mencionando, que en caso de que la merma se pase, pues ellos terminan pagando parte del porcentaje. Otro, reestructuración. La reestructura está mal hecha. Es que le estoy leyendo tal cual como ellos lo mencionaron, las demandas que están exigiendo. No queremos represalias, bono nocturno, unificar contrato y sindicato independiente. Es parte de las demandas que están exigiendo los trabajadores de Danone y también de Bonafón. Y derivado de esto, ¿sabe cuál es el detalle acá? Que en estos momentos, tanto todo lo que tiene que ver con la comercialización de Danone y de agua Bonafón, pues no está distribuyéndose en ninguna parte, porque tanto repartidores como personas que se encuentran ahí en la fábrica no están laborando, es decir, son todos los empleados quienes se encuentran en estos momentos en paro laboral. ¿Qué hay de actualización? Ya le acabo de dar el contexto. El reporte que en este momento nos están mencionando los trabajadores es que el día de mañana, en punto de las 5:30 de la mañana y 6 de la mañana, ellos se van a seguir plantando ahí en la bodega, en la fábrica de Danone y Bonafón, para que no salga ni ningún repartidor, es decir, porque presuntamente la empresa estaría analizando contratar a trabajadores de otra empresa independiente para que el producto vaya a distribuirse. Ante eso, los trabajadores contratados, o más bien los que están de base en esa empresa, tienen miedo y es por eso que se van a plantar alrededor de 5:30 o 6 de la mañana. Ese es el miedo. ¿Y sabe cuál es el otro detalle? Que también en la zona de Apizaco, en Tlaxcala, se están manifestando y presuntamente esos trabajadores de Tlaxcala se estarían dirigiendo a Puebla para enfrentar al representante sindical de Danone, porque ellos refieren que no están defendiendo sus derechos. ¿De qué sindicato se menciona? Es la Confederación Mexicana Sindical, y ante eso es que se está generando un lío en la empresa Danone y también Bonafont. Pues ya le acabo de dar la actualización, le acabo de dar la información, entonces pobre de las tienditas, porque no van a tener el Danone y tampoco van a tener el agua Bonafont. Por supuesto, mañana le vamos a estar dando seguimiento y en el momento que se llegue a una resolución final, aquí se lo vamos a dar a conocer. Parte de la información que hemos podido recabar a través de la Red Ciudadana en el 1120 de AM y por supuesto en las redes sociales de 5 Radio Comunicación Efectiva. Pasamos a otra información. Esto es por parte de la empresa de Danone y Bonafont, donde están en paro laboral. Ahora lo siguiente causa mucha indignación. Pasamos a otro tema. Muy triste, o no sé si llamarlo triste, pero sí te cuestiona mucho el hecho de que den una resolución final después de que fuera señalado de presuntamente asesinar a esta pareja que usted ve en pantalla. Se trata de Karina Ruiz y Alexandro Tello. ¿Qué está pasando acá? Cristian N., alias El Bau, obtuvo su libertad tras recibir suspensión condicional del proceso por encubrimiento en el caso del asesinato de Karina Ruiz y Alexandro Tello. El imputado salió del penal de Huauchinango tras la audiencia realizada el 15 de mayo. ¿Cómo la ve usted? Pues sí, un implicado está en libertad. Por supuesto que ha generado mucha indignación entre la familia, entre conocidos, entre personas que tal vez pensaban que este caso ya tenía una solución final porque ya estaban detenidos. Pues ¿sabe qué? Da la sorpresa que acaba de salir Cristian N., alias El Bau, obtuvo su libertad tras recibir suspensión condicional del proceso por encubrimiento. ¿Qué opina al respecto? Por supuesto que es importante que también usted mande su reporte al 22 22 38 29 90 y también su opinión al respecto. ¿Qué está pasando? ¿Por qué, si era un implicado y estaba encubriendo a los presuntos asesinatos de esta pareja, quienes fueron encontrados violentados en unas malas condiciones en un terreno baldío? Y no puede ser posible que haya salido este sujeto. Pero las leyes le dieron ese proceso de libertad. Es muy cuestionable. Por supuesto que se tiene que indagar más. Las autoridades, siento yo, que aún tienen que esclarecer bien como tal esta información. El por qué salió en libertad. Porque esa es la pregunta que todos en estos momentos estamos teniendo. Son las 10:22 de la noche. Pasamos a la siguiente información, porque durante la tarde se registró una explosión en la zona de Cuautlancingo. 7 personas resultaron lesionadas tras una explosión por acumulación de gas registrada en la calle Uranga en Cuautlancingo. Ahí llegaron elementos de Protección Civil, elementos de la Policía Municipal de Cuautlancingo, bomberos, entre vecinos, ayudaron a las personas afectadas porque resultaron muchas lesionadas. Incluso se podía ver en las imágenes que se encontraban los vidrios esparcidos en toda la calle Uranga. Y también refieren los testigos, los vecinos del sitio, ahí en Cuautlancingo, que el estallido fue muy fuerte, que hasta cimbró ventanas y paredes. Vea usted en las imágenes a esta señora de la tercera edad, quien se está agarrando la nariz, lo está atendiendo un paramédico, y a un costado se encuentra también otra persona ayudando a atender a la señora de la tercera edad. Siete personas lesionadas al reporte preliminar que se tiene hasta el momento. Son unos baños quienes ahí se registró esta explosión, de acuerdo con la información. Pero hay declaraciones por parte de Pablo de la Cruz Santos, secretario de Seguridad Ciudadana y Protección Civil de Cuautlancingo, donde señaló que la explosión ocurrida en la calle Uranga fue provocada por acumulación de gases y dejó, además de las 7 personas lesionadas, entre esas 7, 5 fueron hospitalizadas. Y esto fue lo que dijo.
2: Civil de bomberos, tanto del estado de Puebla como del municipio de Cuautlancingo, al ingresar los peritos se percatan de que es por una acumulación de gases. Aledaño a los baños, pues hay una construcción que es donde se acumularon estos gases. No hay indicios de combustible, de llamas, o de cualquier otro material inflamable que diera un indicio de una explosión por cualquier otra sustancia, ¿no? ¿Qué es lo que pasa a continuación? A la 1 de la tarde se instaló un centro de mando y control de emergencia integrado por personal de Protección Civil del Estado de Puebla, bomberos del Estado de Puebla, asimismo nos apoyaron municipios aledaños, se integró también por personal de Protección Civil de Cuautlancingo, bomberos de Cuautlancingo, Secretaría de Seguridad Ciudadana y Protección Civil del municipio de Cuautlancingo. Aquí se tiene la información de que fueron 17 personas a las que se les atendió. De estas 17 personas fueron 5 que se trasladaron a la clínica 35 y al Hospital de Traumatología y Ortopedia del IMSS. Sin embargo, todas las personas se reportan estables, muchas únicamente con crisis nerviosas.
0: Acaba de escuchar las declaraciones de Pablo de la Cruz Santos, secretario de Seguridad Ciudadana y Protección Civil de Cuautlancingo, donde también menciona dónde fueron trasladados los lesionados, que 5 fueron hospitalizados, 2 de ellos no con lesión grave, pero 5 sí fueron hospitalizados debido a la fuerte explosión. Él ya está indicando dónde fueron trasladados cada uno de los lesionados. Son las 10:26 de la noche y a continuación vamos a hablar de algo más tranquilo, algo más para que su paladar también se le antoje, o más bien una recomendación para todos ustedes, porque acudimos a realizar un reportaje. Ve que ayer le comentaba, justo cuando nos estaban realizando la asignación, que íbamos a ir al mercado de la Cocota. Pues fuimos al mercado de la Cocota y probamos semitas Beto. Pero usted se pregunta, ¿pero por qué visitas semitas Beto si hay muchos negocios de semita donde puedes probar este delicioso manjar? Pues es que semitas Beto es catalogado con una distinción de Guía Michelin 2026. Es una recomendación a nivel mundial y no tan solo es el restaurante o negocio de comida que ha recibido este reconocimiento. También hay una taquería, pero primero nos fuimos a degustar de una deliciosa semita y de verdad que es sabrosa como no tienen idea. La de milanesa de pollo, la de milanesa de puerco se ven muy buenas, no hay pierde, es lo mismo, ¿no? Pero la de pata, Beto, ¿para qué te cuento, Una de las semitas más antojables y más pedidas, además de la de pollo. Pero a continuación les presento el siguiente reportaje.
3: Entre los platillos llenos de historia del mercado La Cocota,
0: En el corazón de Puebla existe un rincón donde el aroma del chile, el pan crujiente, la milanesa y la tradición se enamoran todos los días. Semitas Beto. Desde hace 38 años, este negocio familiar despierta desde temprano para conquistar paladares con semitas preparadas con la misma pasión de siempre. Esas que pican rico, abrazan el alma y saben a hogar poblano. Aquí, cada ingrediente cuenta una historia, cada bocado guarda décadas de esfuerzo, amor y dedicación.
3: Es una gran bendición, ¿no? Porque digo, han sido 38 años de trabajo, de la constancia y la calidad del producto, y digo, también clientes que desde que iniciamos han estado con nosotros.
0: No importa la hora, los comensales suelen hacer fila para probar las famosas semitas Beto. Y después del primer bocado, muchos terminan recomendándolas como una parada obligatoria en Puebla.
4: ¿Qué tal están?
5: Excelente.
4: ¿La recomienda usted?
5: Claro que sí, ampliamente.
4: ¿Por qué es peculiar? Coméntanos usted que ya las ha probado estas semitas.
5: Ah, pues es que es el... Primero es el trato que nos dan. Y segundo es como la preparación. Todo es muy... muy limpio, muy higiénico, vaya. Sí, la verdad, sí, te la recomiendo.
4: ¿Desde cuándo ha venido a comer acá?
5: Oh, ya tenemos por más de 20 años viviendo.
0: Hoy esa tradición recibió uno de los reconocimientos más importantes de la gastronomía mundial. Una distinción por parte de la guía Michelin. Para María de la Luz Pérez, este logro representa el fruto de casi 4 décadas de trabajo junto a su familia.
3: Me siento contenta, más que nada por mi mamá, porque ella es la que nos enseñó, ella fue la que inició todo esto, y ella fue la que nos enseñó a trabajar. Sí nos sentimos contentos, felices, pues es eso, que realmente, pues yo creo que la felicidad no se puede expresar, sino nada más la transmites.
0: Más que un premio, este reconocimiento es una motivación para seguir atendiendo a sus clientes como desde el primer día, con sazón, orgullo y el corazón bien puesto en la cocina. Para Cinco Radio informó Marcos Bravo.
6: ¿Cómo ve la recomendación ahí en el mercado de la Cocota? Es algo más tranquilo, no todo siempre es nota roja, no todo es dar malas noticias, porque también hay que informar de cosas buenas, de cosas que para que usted vaya a comer y degustar de lo tradicional de la comida mexicana y poblana. Y la semita, pues es algo rico, es algo que de verdad, con ver... A mí, desde que yo llegué, antes de que nos vayamos a corte, porque Beto ya nos está apresurando. A ver, en el momento que llegamos, la milanesa, don Juanito, es delgada y muy bien marinada. Y de verdad que olía el sazón. Es algo de verdad que usted no se tiene que perder. Y por supuesto, más adelante, si se portan bien mis compañeros, que siempre lo han hecho, pues vamos a ver si traemos también semitas, porque es un manjar este delicioso platillo. Pero nos vamos a ir a corte, son las 10:32 de la noche. Tenemos información de última hora que está pasando en estos momentos aquí en Puebla. Te lo voy a estar comentando más adelante. Estamos recabando bien la información para lo que le vamos a comentar, pero esto se lo voy a comentar después del corte, porque son las 10:32 de la noche.
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0: Estamos de vuelta en este momento, son las 10:35 de la noche y por supuesto, usted siempre nos pregunta qué está pasando en Puebla. En estos momentos nos estaban informando que hay movilización policiaca en Cruz del Sur con dirección a Boulevard Forjadores y el reporte preliminar que nos están mencionando los testigos, los redescuchas en el sitio es que se trataría de un operativo donde se encuentra el Ejército Mexicano, la Policía Municipal y Movilidad y Transporte, porque de acuerdo con los testimonios que tenemos en aquel sitio, se trataría de un operativo contra el tema de las motocicletas, sería Motosegura. Sin embargo, estamos indagando que esta información sea verídica, pero es lo que nos están señalando los redescuchas en la zona de Cruz del Sur. Ojo, no lo estamos confirmando, es lo que nos está mencionando el auditorio en la zona del Cruz del Sur. Por supuesto, aquí vamos a estar indagando de manera oficial de qué se trata este operativo, pero sí generó mucha alarma porque nos estaban señalando que había muchos elementos de la policía municipal de la ciudad, también había ejército mexicano y por lo tanto todos se preguntaban qué está pasando en la zona Cruz del Sur, pero hay grúas en el sitio y estarían subiendo algunas motocicletas, pero todo esto le vamos a confirmar más adelante, así es que no se despegue porque le vamos a tener la información, pero es lo que los redescuchas nos están señalando en la zona Cruz del Sur, donde presuntamente sería un operativo contra las motos, porque últimamente las motos se han vuelto también muy peligrosas en el tema de que a veces van sujetos a bordo de una motocicleta y generan disturbios o incluso llegan hasta ultimar a personas. Y en otras ocasiones hay motociclistas quienes no llevan una licencia correspondiente y andan circulando así por las calles, por lo que hay que acatarse también a las leyes de Puebla y también de México, porque tener una licencia, tener una tarjeta de circulación, todo en orden, pues va a evitar que tal vez uno lo termine subiendo su motocicleta, pero es lo que nos están mencionando en estos momentos los redescuchas en la zona de Cruz del Sur. Es momento de hablar de la siguiente información porque ya son las 10:38 de la noche. Vamos a ver con precisión los siguientes videos. Por supuesto que hay preocupación. ¿Sabe por qué? ¿Sabe por qué? Muchas gracias, Beto. Usted está viendo a dos estudiantes corriendo en una calle de terracería. Le estoy narrando al auditorio que nos está escuchando a través del 1120 de AM. ¿Dónde nos encontramos? En la zona de Fuentes de San Bartolo. Y claramente se ve como dos estudiantes con mochila, vestidos de negro, huyen de alguien. Pero en el video no se logra captar o no se logra observar de quién están corriendo. Sin embargo, minutos más adelante se logran apreciar primero a un sujeto quienes presuntamente portaban tubos y aparentemente armas punzocortantes. El primer sujeto se ve en pantalla. Va vestido con una chamarra color rojo y un pantalón como blanco. Se va metros más adelante. Sin embargo, detrás de ese sujeto de chamarra roja viene otro más con una bermuda y con chamarra negra. Y se ven agresivos, se ven como extraños, raros, observando dónde iban o dónde se fueron estos estudiantes. ¿Qué pasó? Se generó un disturbio, querían asaltarlos, no sabemos, sin embargo quedaron captados por cámaras de videovigilancia y también se encontraba un perrito ahí que todavía le ladra a este sujeto, quien lleva la chamarra roja y al parecer una gorra. Sin embargo, él le muestra el objeto punzocortante y un tubo al perrito. Imagínese la mentalidad de este loco, porque así lo vamos a decir. No puede ser posible que ande este tipo de sujetos con armas punzocortantes, con tubos, queriendo generar daño a estudiantes, a personas. Y así quedó captado por cámaras de videovigilancia en la zona de Fuentes de San Bartolo. Esa es la información que tenemos desde este sitio. Beto Guzmán en este momento nos hace un reporte también de última hora, porque nos está mencionando que hay explosión del volcán Popocatépetl. En esta noche el coloso lanzó material incandescente iluminando el cielo y dejando una escena increíble captada en cámara. Muchas gracias, Beto, muchas gracias por esta información, pero ahí estamos viendo las imágenes que también están surgiendo de última hora. Esto sucedió alrededor de las 9:28 de la noche, pero ya tenemos también imágenes. Antes de pasar de lo del Cruz del Sur, hay que también disfrutar de estas imágenes, Beto, hay que disfrutar, porque no muy comúnmente podemos observar que el volcán de noche se pueda observar de esta manera. Parecen imágenes de película, pero existen las webcams, quienes están ahí en varias horas, en varios días y en varios años captando lo que logren captar. Beto y yo somos fans de estos paisajes. Y también usted, Juanito, ¿no? Por supuesto. Pero qué increíble ver también la fumarola, cómo está sacando erupción y está en actividad el volcán. ¿Y sabe qué le digo? Si me quiere tomar también, no digas tonterías, Marcos, dígalo. Pero cuando el volcán está activo, y Beto a veces se molesta por lo que digo, muy probablemente pueda que surja un sismo, No lo tome al ahí se va, pero cuando se mantiene activo, logra pasar algunas cosas que tal vez no quisiéramos que pasaran, pero son cosas naturales que percibimos en nuestro planeta. Esto es lo que se ve en nuestro volcán Popocatépetl en esta noche, lanzando incandescente, iluminando el cielo y dejando una escena increíble captado en cámara. Ahora sí, nos vamos con las imágenes de Cruz del Sur. Muchas gracias Beto, y también a los redescuchas que en estos momentos nos hacen llegar estos videos. Y vea cómo se encuentra elementos del tránsito municipal, se encuentra también el ejército mexicano y varios corporativos en ese sitio, realizando presuntamente un operativo de motosegura. Es el reporte que redescucha nos están señalando, pero por supuesto que generó mucho alertamiento por las personas que transitan y peatones en ese lugar, porque ¿qué está sucediendo? ¿Detuvieron a alguien? ¿Están cateando un inmueble? No, pues es lo que mencionan, que se trataría del tema de las motocicletas. Más adelante vamos a estar confirmando con fuentes más cercanas ya llegadas a este sitio en la zona Cruz del Sur, muy cerca de Boulevard Forjadores. Ahora sí, pasamos a la siguiente información, porque ya son las 10:43 de la noche, y hablemos de la información nacional. Usted ve en pantalla a este hombre. ¿Sabe qué pasó con este sujeto? Resulta, y de manera preliminar, trasciende que Marco Antonio Almanza, ex jefe de la Policía de Investigación de Sinaloa, presuntamente se habría entregado a las autoridades de Estados Unidos tras ser señalado por supuestos vínculos con los chapitos. La información continúa en proceso, pero esto ya está a nivel nacional, donde este hombre de nombre Marco Antonio Almanza se habría entregado a las autoridades estadounidenses después de que fuera señalado por tener nexos con el crimen organizado, y todo parece indicar que ya caería la primera ficha, Beto, donde Estados Unidos señaló precisamente a funcionarios y exfuncionarios que presuntamente estarían relacionados con el crimen organizado. Y es por eso que ya está, presuntamente, lo vamos a decir de esta manera, detenido por las autoridades estadounidenses, derivado a que él mismo se habría entregado a las autoridades. ¿Qué opina al respecto? Continúan aún las investigaciones con Rubén Rocha Moya gobernador con licencia de Sinaloa, Maru Campos, donde ella está señalando que se trataría de un tema político. Sin embargo, no es así, porque hay una línea de investigación por el cual está siendo señalada, y es el tema de los agentes de la CIA, donde perdieron la vida dos y dos ya fueron trasladados, o más bien fueron enviados a su territorio de origen, que es los Estados Unidos. Pero más que nada fue por ese detalle que se encuentra siendo vigilada también por las autoridades de los Estados Unidos y también de la Fiscalía General de la República. Es momento de irnos al corte, pero al regresar tenemos la información con Beto Capufe. Esto después del corte.
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3: Tienen más de 4,000 años de historia, pero ¿sabes realmente qué contienen las salchichas que pones en tu mesa? Hoy te traemos el estudio de calidad de salchichas. Quédate para conocer todo sobre él.
1: Revista del Consumidor. Las salchichas son un alimento cotidiano en la despensa de muchas personas, debido a su accesibilidad económica y practicidad. Pero, ¿sabes cuál es el origen de este embutido? Este se sitúa en Mesopotamia, en el año 2000 antes de nuestra era.
3: Hoy en día, las salchichas están hechas principalmente de carne y agua. De hecho, el agua puede representar hasta el 70% del producto final. Dependiendo del fabricante, también se les llegan a adicionar harinas, féculas, almidón o soya.
1: En el mercado existe una gran variedad, pero hay un detalle al que debes prestar mucha atención. ¿Sabes cuál es la diferencia entre una salchicha con pavo y una de pavo? Suena casi igual, pero no lo es. Cuando la etiqueta dice con pavo, significa que es una mezcla de pollo y pavo. El fabricante está obligado a declarar qué porcentaje de pavo le añadió. En cambio, si dice de pavo, significa que toda la carne que contiene proviene exclusivamente de esta ave. Eso sí, tome en cuenta que la cantidad total de carne en el producto siempre dependerá de la fórmula de cada marca.
3: El Laboratorio Nacional de Protección al Consumidor revisó diversos productos para verificar sus aportes nutrimentales y el cumplimiento de su regulación. Se analizaron 37 productos, 8 viena o tipo viena, 7 de pavo, 7 con pavo, 1 de pechuga de pavo, 3 para hot dog, 3 de pavo para hot dog, 2 con pavo para hot dog, 4 Frankfurt y 2 para desayuno.
1: Se verificó toda su información comercial, la cual se encuentra en las etiquetas de cada producto. Estas tienen que cumplir con los requisitos de la norma oficial mexicana.
3: También se evaluó su calidad sanitaria, verificando la ausencia de agentes patógenos, como la salmonela, ya que son un riesgo para la salud.
1: Asimismo, se determinó la cantidad de nutrientes, como proteína, grasa, carbohidratos y agua. Estos nutrientes son esenciales para el funcionamiento de nuestro organismo, ya que le proporcionan energía.
3: Igualmente, se verificó que su contenido no excediera la cantidad de nitritos permitidos. Estos se utilizan como conservadores para inhibir el crecimiento de bacterias dañinas y mantienen el color rosa de los embutidos.
1: Se determinó la presencia de sodio y se verificó que coincidiera con el contenido declarado en la etiqueta. Finalmente, se calculó el aporte calórico por cada 100 gramos de producto.
3: Los resultados fueron los siguientes. Primero, debes saber que debido a que los embutidos suelen presentar cantidades elevadas de sodio, todos los productos resultaron con exceso de este mineral. Todos pasaron la prueba de calidad sanitaria, además de cumplir con el sodio y contenido neto que declaran.
1: Las salchichas que contienen más nitritos de lo permitido son dos de la marca Buffer, de Viena y Frankfurt, y Parma Savory, de pavo.
3: Los productos que no son veraces en su información comercial y declaran más proteína o grasa de la que contienen son las salchichas Viena de las marcas Buffer y Capistrano Clásica, las de pavo de Bernina, para hot dog de Buffer y para desayuno la marca Obertal.
1: Los productos que destacan tener pavo, pero contienen muy poco, son las marcas Swan Premium y Kir con pavo. Aunque destacan el ingrediente, solamente contienen el 4% de este cárnico.
3: Si vas a comprar salchichas, lo mejor es que sigas estas recomendaciones. Lee la etiqueta, revisa la fecha de caducidad y los ingredientes. Asegúrate de elegir el producto que deseas. La salchicha de pavo tiene el 100% de este tipo de carne, mientras que la que dice con pavo tan solo tiene del 4 al 25%.
1: Evita romper la cadena de frío. Deben colocarse hasta el último en tu carrito y ser lo primero en guardarse en el refrigerador al llegar a casa. Verifica los ingredientes. Si tienes alguna alergia, es importante revisarlos antes de la compra.
3: También consulta a tu médica o médico, ya que estos productos tienen cantidades elevadas de sodio y no es conveniente que las personas con hipertensión lo consuman.
1: La recomendación de la OMS para adultos es no rebasar los 2 miligramos diarios, es decir, menos de 5 gramos o una cucharadita de sal. En el caso de niñas, niños y adolescentes entre 2 y 15 años, esta cantidad debe reducirse aún más, ajustándose a su edad y sus necesidades energéticas.
3: Compara precios y calidad. Recuerda que cuidar tu consumo es cuidar tu salud y tu bolsillo.
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0: Estamos de regreso, son las 10:51 de la noche, es momento de hablar sobre las carreteras. ¿Qué pasa en las carreteras de Puebla y México? Toda la información la tiene mi compañero y amigo Beto Guzmán. También tenemos servicio social, donde todo él lo tiene. Estamos contigo, Beto, buenas noches.
1: Buenas noches, Marcos, te saludo a ti y a la red ciudadana desde la cabina con el reporte de Capufe. Para aquellas personas que vienen manejando en autopista, tomen las precauciones que sean necesarias, pero parece que estamos teniendo de nuevo una noche tranquila en las autopistas. Comenzamos con un restablecimiento de circulación en la autopista Córdoba-Veracruz, kilómetro 87, con dirección a Veracruz. El incidente ya fue atendido y el tramo está operando de forma normal. Hay carga vehicular en la autopista Puebla-Catzingo, a la altura de la plaza de cobro de Amozoc. Se registra carga vehicular con dirección a Catzingo, pero hasta el momento no ha habido ningún reporte de incidente, solo la carga vehicular. Sin embargo, sigan tomando sus precauciones. Hay un cierre parcial de circulación en la autopista Cuernavaca-Acapulco, kilómetro 225, con dirección a Acapulco. La reducción de carriles es por la atención a un accidente, el retiro de un automóvil siniestrado. Finalmente, la actualización de la autopista Latinaja-Isla en el kilómetro 104 con dirección a Isla, se está informando a las personas usuarias que continúa la reducción de carriles. El personal se encuentra realizando labores de atención de un accidente. Como siempre, les recuerdo que ante cualquier accidente vehicular, ya sea que lo sufra o lo presencie, pueden comunicarse las 24 horas del día, los 7 días de la semana, al 074 para recibir atención vial directamente de Capufe. Les repito, al 074. Pasemos para cerrar con una ficha de búsqueda enviada por parte de la red, un protocolo ALBA a nombre de Irene Aguilar Ramírez, quien fuera vista por última vez el 25 de mayo en la colonia Infonavit La Margarita. Como señas particulares, una cicatriz en la barbilla de aproximadamente un centímetro. Cualquier información que tengan para ayudar a su localización, la pueden enviar de forma confidencial y anónima al WhatsApp 2212-838142. Repito el número, 2212-838142, para ayudar a la localización de Irene Aguilar Ramírez, quien fuera vista por última vez el 25 de mayo en la colonia Infonavit La Margarita. Eso es todo por mi parte, Marcos. Me despido deseándoles un excelente fin de semana. Hasta luego.
0: Son las 10:54 de la noche. Muchas gracias, Beto, por esta información que nos haces llegar acerca del servicio social y también sobre las carreteras de Capufe. De verdad que es muy importante y se lo hemos recalcado que ponga mucha atención con este tema del servicio social, porque hay personas que están en búsqueda de su familia y nosotros, los medios de comunicación, somos la voz de todos ustedes y también la difusión para que a más personas llegue cada uno de los boletines que mi compañero Beto Guzmán logra recabar, y por supuesto le damos espacio en esta hora de 10 de la noche, donde Beto Guzmán es el encargado de mostrar este servicio social. Con ayuda también de lo que menciona Beto, se ha logrado por lo menos identificar algunas personas, entre ellos un niño de tan solo 12 años, quien después de que se anunciara con nosotros, estuviera muy en contacto con la familia. Afortunadamente fue localizado sano y salvo en territorio del sur, a la altura de la 14 Sur. Pero es importante que usted escuche con precisión, ya si nos está escuchando también en el 1120 y en redes sociales, que también difundan esto que mi compañero Beto Guzmán le hace llegar y mostrar a través de Red Ciudadana. En más de la información, autoridades de Cuautlancingo y San Pedro Cholula y Puebla realizaron una mesa de diálogo para abordar de manera coordinada y pacífica el tema de límites territoriales entre las demarcaciones. Es un tema también muy importante, y qué bueno que estos tres municipios se hayan reunido, porque en ocasiones cuando se registran víctimas mortales o incluso accidentes muy fuertes, se han pasando la bolita, que no te toca tú, no es de mi territorio, entonces tienen que hasta medir y todavía analizar a quién le corresponde. Sin embargo, este tipo de reuniones tiene que llegar a acuerdos en caso de que suceda también este tipo de hechos, pero siempre cuando sucede un siniestro, algo fuerte, pues sí, se tiene que echar la mano entre municipios, cosa que así lo hacen y cuando se requiere, pero ya cuando es un tema muy grave, muchas de las veces los municipios se quieren deslindar de responsabilidades. Sin embargo, no tiene que ser así, porque al final de cuentas, todos también podemos generar peso y se puede realizar de mucha ayuda, pero sí se tiene que poner como una línea, te toca aquí, te toca allá y este es mi territorio, pero el día de hoy se reunieron estos municipios para tocar este tema que es de suma importancia. ¿Quiénes fueron los municipios? Cuautlancingo, San Pedro Cholula y también Puebla Capital. Son las 10:57 de la noche. Jonathan Morales, N, maestro originario de Zaragoza, falleció lamentablemente tras resultar herido durante un presunto asalto registrado sobre la carretera federal a la altura de la entrada de la planta Audi en San José, Chiapa. Ahí se encuentra en el hospital donde fue trasladado de inmediato, pero lamentablemente perdió la vida en un presunto asalto en la carretera federal en la planta de Audi en San José, Chiapa. En más de la información, recuperan tractocamión en Tlaxcala tras operativo en la zona de Sactorum, luego de perderse comunicación con el operador durante la persecución. Delincuentes dispararon y lesionaron a un policía. Hay al menos un detenido. Pasamos también a lo siguiente porque ya estamos llegando a la recta final de este espacio de noticias. Una madre y sus dos hijos murieron calcinados tras un accidente vial ocurrido en Tlaxco, Tlaxcala, luego de que la unidad en la que viajaban impactaran contra un árbol. Un tercer menor logró sobrevivir, pidió ayuda tras el siniestro. Por otro lado, la Fiscalía General del Estado de Puebla informó sobre la localización con vida de Isis Anayeli N., conductora de plataforma, reportada como desaparecida en Puebla desde el 28 de mayo. Por otro lado, las imágenes son desgarradoras, donde se ve a un sujeto totalmente ensangrentado en la parte de la frente, y es que vecinos de Bosques de Manzanilla retuvieron a un presunto ladrón en la zona de Avenida Laureles y calle Chiromoyo. De acuerdo con los primeros informes, el hombre fue agredido y presentaba lesiones en la cabeza, además de abundante sangrado. Y por otro lado, en la información nacional, esto es indignante y profundamente doloroso, porque se investiga donde un ejemplar fue asesinado en la zona de, estamos de Ciudad de México, de San Luis Potosí, y es que no se puede estar generando este tipo de actos. Fueron dos caninos quienes de manera mal, trágica, fueron asesinados, y por lo tanto ya se investiga a quién habría asesinado a estos caninos. Por otro lado, durante la mañana de este viernes fue localizada una nevera con una extremidad humana sobre la carretera federal Villahermosa y frontera a la altura del puente de Acuizopotlán. Ahí está la información. Y ya para terminar con esto, pues lamentablemente muere un luchador, el luchador Tiempo. Un camión lo mató en el eje 3 Oriente, esquina con Recreo, en Iztacalco. Un luchador muere atropellado. Y también tenemos también otra indignante noticia sobre el tema de que la Fiscalía General de la República anunció y desmanteló la red del Caballito dedicada al lavado de dinero y la falsificación de facturas. Se catearon 30 inmuebles en Jalisco, Colima, Quintana Roo, Sonora, Sinaloa, Aguascalientes y Coahuila. Autoridades cumplimentaron 8 órdenes de aprehensión y aseguraron 11 domicilios, 14 vehículos, 2 motocicletas, un aproximado de 1,090,550 pesos y demás dinero. También yanes, también soles, libras y euros y también coronas danesas. De todo de todo lograron localizar en esa entidad. Es momento de retirarnos, ya nos pasamos del tiempo, pero por supuesto quisimos darle todo el resumen de noticias que se registró durante el día de hoy a nivel nacional. Nosotros nos estamos despidiendo, pero el día de mañana tenemos una cita en los deportes en punto de las 7:30 de la mañana. Agradezco a mi compañero Juanito Ramírez, buen provecho don Juanito, y también a Beto Guzmán en las redes sociales y también la voz de Capufe. Ya son las 11 con 2 minutos de la noche. Nos saludamos el día lunes. Que tenga una excelente noche.
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0: ¿cuánto pagarías por matar a un borrego cimarrón?
1: 100,000 pesos.
0: Cada año, miles de personas pagan eso y más por viajar a lugares remotos con un solo propósito: cazar animales silvestres por diversión. No por hambre, no por supervivencia, solo por placer. ¿Es ético?
1: ¿Es conservación?
0: ¿O es simplemente un deporte de ricos? Se llama turismo cinegético, viajar para cazar, y surgió hace siglos entre la aristocracia europea como símbolo de prestigio. Con el tiempo, se extendió a África, Asia y América, donde abunda la fauna silvestre. Hoy, en México, se practica principalmente en unidades de manejo ambiental que permiten la cacería controlada en ciertas zonas. Existen dos modalidades: espacios abiertos, donde los animales viven en libertad, y predios cerrados, donde venados son criados en ranchos cinegéticos. Aunque menos costosa, esta práctica tiene impactos ecológicos. Las cercas impiden el movimiento natural de otras especies. Aquí está el problema de fondo. Cazar un animal puede costar más de 100,000 pesos, una cantidad que pocos pueden pagar. Y aunque las comunidades donde se practica el turismo cinegético no suelen ver cambio significativo en su economía, los recursos se concentran en unos cuantos. Las ganancias no compensan el daño ambiental. Desde la mirada geográfica, todo territorio está formado por elementos interconectados: tierra, vida y comunidad. Cuando alteras uno de estos elementos, afectas el equilibrio completo. Cada animal es un hilo en la red de la vida. Algunos defensores del turismo cinegético afirman que permitir la caza legal ayuda a conservar especies y supuestamente evita la caza furtiva. Sin embargo, no existen pruebas científicas que demuestren que funciona. Por el contrario, en muchas zonas, las poblaciones animales siguen disminuyendo. Pero existen alternativas responsables: safaris fotográficos, turismo de observación,
1: educación ambiental.
0: Estas prácticas fortalecen la conexión entre las personas y los ecosistemas, sin causar daño a los seres que los habitan. Educar para la empatía y la conservación es el primer paso hacia una cultura donde viajar significa aprender, cuidar y convivir,
1: no cazar.
0: Comprender que los animales son seres sintientes, capaces de experimentar miedo, placer o sufrimiento, transforma nuestra manera de relacionarnos con ellos. Así que la próxima vez que escuches sobre turismo cinegético, pregúntate: ¿es conservación o es solo un eufemismo elegante para matar por placer? Porque en un mundo donde tantas especies están al borde de la extinción, cada vida cuenta. Y ningún trofeo vale más que un animal libre bajo el cielo de México. Con información del doctor Álvaro López, del Instituto de Geografía de la UNAM. Un guión de Leonardo Santiago, con información del portal Ciencia UNAM. Les saluda Mónica Genis.
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1: Desplegarán un operativo de seguridad importante para el partido de España contra Perú. Hola, ¿qué tal? Buenos días, son las 6 de la mañana de este sábado 30 de mayo de 2026, donde le comentamos que el gobernador Alejandro Armenta informó que se va a desplegar un operativo de seguridad importante para el partido de España contra Perú, con la finalidad de proteger a la ciudadanía y a las personalidades sorpresas que van a arribar a la capital poblana en los próximos días. Esto lo comentó el día de ayer durante la presentación de José Ramón Fernández, quien presentó su libro en la Ciudad de México. Ahí el periodista José Ramón Fernández destacó los avances que se han hecho en el deporte en Puebla y también felicitó al gobernador Alejandro Armenta. Se dijo orgulloso de ser poblano y de salir de la máxima casa de estudios. Esto lo declaró José Ramón Fernández en la presentación del libro El Balón Rueda Tres Veces, donde además mencionó el buen trabajo que se ha hecho en la instauración de más recintos educativos.
2: El programa Volver a Crecer impulsa el financiamiento para pequeños productores del campo mexicano. Atención a mujeres. Mónica Fernández, directora del Instituto para Devolver al Pueblo lo Robado, informó que quienes mantienen adeudos derivados de créditos podrán acceder a esquemas para regularizar o liquidar su situación financiera.
1: La Cámara de Diputados avaló una reforma para establecer como causal de nulidad electoral la intervención extranjera en elecciones y procesos democráticos.
2: Trabajadores de Danone y Bonafont realizaron un paro laboral por inconformidades en el pago de utilidades. Empleados señalan que en años anteriores recibían hasta 15,000 pesos y este 2026 habrían recibido cerca de 1,000 pesos.
1: Los trabajadores señalaron que no se llegó a ningún acuerdo y que este paro laboral continuará este sábado.
2: Luis Antonio Godina, director general del ISSSTEP, recordó que este año se cumplen 30 años de la votación que dio paso a la creación de las Afores en la Feria de las Afores.
1: En el arranque de la Feria de las Afores Puebla, Guillermo Samarripa, presidente de la Asociación Mexicana de Administradores y de Fondos para el Retiro, señaló que la cuenta Afore representa el principal patrimonio de las familias mexicanas.
2: Recursos acumulados y administrados por Afores representan el 24% del Producto Interno Bruto Nacional, equivalente a más de 8.3 billones de pesos.
1: En el marco del Día Mundial Sin Tabaco, el doctor Eduardo López de la UPAEP advirtió que cada cigarrillo libera más de 7,000 sustancias químicas, de las cuales 250 son dañinas y 60 cancerígenas.
2: Asimismo, destacó que la OMS impulsa la estrategia Empower para reducir el consumo de tabaco mediante políticas públicas de salud.
1: La delegada estatal de la Cruz Roja agradeció la donación de una incubadora de traslado con ventilador y cuna de calor radiante por parte del Rotary Club Puebla del Centro Histórico.
2: En la segunda reunión de beneficencias públicas, el secretario de Salud, Joaquín Espidio, reconoció el apoyo de la Beneficencia Pública Federal, equipamiento con sillas de ruedas y aparatos auditivos. La Fiscalía de Estados Unidos citó a declarar a Gerardo Mérida, ex jefe de la Policía de Sinaloa, que se entregó allá en el gobierno de Rubén Rocha el 1 de junio. Será su cita. Un juez federal impidió el proceso de extradición a Estados Unidos del sobrino del Chapo, Isaí Martínez. Habitantes de la localidad de Pomaro, en Michoacán, incendiaron autos, bloquearon caminos en demanda de justicia por atentados recientes. La Fiscalía anunció el desmantelamiento del Caballito, una organización dedicada al lavado de dinero y facturas falsas, en un operativo con más de 400 elementos en 9 estados. Y la presidenta Claudia Sheinbaum firmó con empresarios, productores y tiendas la renovación del paquete contra la inflación y carestía para mantener en 910 pesos 24 productos de la canasta básica.
1: Quédese con nosotros, un buenos días, el noticiero de la gente a través de la Red Ciudadana 1120 AM y la grupera La Mera Mera 89.3. También nos pueden escuchar a través de la HR el 1090 de AM. En la operación digital, Guillermo Báez, y en el radar le informamos
2: Raúl Méndez Macías
1: y Nayel Aguilar, quien agradece el favor de su atención. Buenos días.
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1: La Red de Cinco Radio nos está informando de un percance.
3: Hay un auto chocado sobre la 25 Poniente entre la 16 de septiembre y la 3 Sur. El auto está atravesado en el carril del medio y los conductores al parecer se quedaron dormidos.
1: Gracias por su reporte. Maneje con mucha precaución. Nosotros vamos a escuchar la voz del INE.
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0: Buenos días del sábado 30. Ya se nos fue Nayel Aguilar. Se nos fue mayo, ya estamos llegando al sexto mes, en junio. Y de ahí, pues, en pues las lluvias, la temporada de calor, porque el verano ya a veces
1: sí, no,
0: con las lluvias ya no sabes. Y luego con que las estaciones no están bien definidas ya hoy en día por cuestiones climáticas. Pero pues también ya estamos entrando en la última fase del 2026, que se irá rapidísimo, y cuando nos demos cuenta, fiestas patrias, Día de Muertos y
1: Navidad.
0: Damos cuenta del fin de año. En sábado también hay noticias, le tenemos un reporte muy muy importante, pero agradecer el favor de su presencia, de los radioescuchas y los redescuchas, a través de la poderosa red al 2222-3829-90. Estamos en Spaces y también lo invitamos a que se quede con nosotros, porque estaremos hasta 8:30 y en 8:30 los compañeros de deportes le tendrán también toda la información deportiva, porque también tenemos mensajes del auditorio que dice, pues si estuvieran en domingo también los escucharíamos en domingo. Muchas gracias.
1: Pero pueden ver las redes sociales y ahí sí estamos 24/7. Ahí,
0: así
1: se enteran
0: es
1: de lo que pasa al momento.
0: Así es, quédese con nosotros, tenemos mucha, mucha información. De última hora detienen a Jesús Ricardo N., presunto integrante de los petrofactureros en Nuevo León. Hubo una reunión, reuniones con Secretaría de Gobernación y la CENTE para las mesas de diálogo. Continuarán, se acerca ya el Mundial y no hay que dejar asuntos pendientes. Esto también podría ser un asunto muy importante en cuanto a la organización de este evento deportivo. Liverpool despide a su director técnico Arne Slot, luego de que hace un año ganara la Champions y ganara muchas cosas importantes, pues este año no dio los resultados importantes y ahora es despedido. Pero también le tenemos mucha más información a Yaeli Aguilar.
1: Exactamente, y saludos a las personas que ya nos están sintonizando. Muchísimas gracias por acompañarnos. Y les vamos a comentar que el día de ayer, a través de Protección Civil, se atendió el reporte de presencia de murciélagos, pero en un preescolar, en el preescolar Manuel Orozco Berra, allá en el municipio de Tilapa, fueron identificados 8 murciélagos en árboles dentro de este plantel. Ahí el personal de Protección Civil Municipal los retiró de forma que la integridad de los ejemplares estuviera a salvo y que también de los pequeños que están en ese jardín, pues no estuvieran expuestos. 2 de los ejemplares ya fueron liberados en un área segura y al aire libre, y el resto quedaron a resguardo de las autoridades municipales para realizar la liberación correspondiente. Y ustedes pueden ver la fotografía de uno de estos murciélagos, la tenemos en nuestras redes sociales y lo tienen, mira, ahí incluso como con una, pues como con una mantita, ¿no?
0: Sí.
1: Y pues sí sabemos que o sea, no son peligrosos,
0: no,
1: los murciélagos.
0: De hecho, estos son polinizadores.
1: Exacto, son polinizadores, y lo ves así, está espantado, ¿no?
0: Sí.
1: Sí.
0: Es que sabes que esto
1: está bonito, o sea, de repente los ves y sí como que te da miedo.
0: Sí.
1: Pero, o sea, ya lo observas bien y se ve tan inofensivo.
0: A mí me ha tocado, porque convivimos con ellos, a mí me ha tocado, por ejemplo, en el estacionamiento de un centro comercial o algo en la noche saliendo, y los escuchas. Los escuchas porque en la ciudad son muy importantes, tienen un sonido especial, pero son polinizadores de más de 500 especies de plantas en ecosistemas muy importantes. Son los jardineros nocturnos, polinizan agaves, plátanos, mangos, guayabas y cactáceas. Tienen un papel crucial en la biodiversidad. Obviamente, pues no lo queremos cerca de niños.
1: Exacto.
0: Y en su hábitat, y en su ambiente, ni en tu casa, pero son muy importantes, actúan como polinizadores y tienen una importancia en nuestro ecosistema. Los murciélagos magueyeros son vitales para la industria del tequila y el mezcal, y su pelaje permite que el polen se adhiera fácilmente y puedan transportar a varios kilómetros de distancia, facilitando la diversidad genética de las plantas. Así es de que son muy importantes, y qué bueno que ya fueron controlados y llevados a donde,
1: en su hábitat, ¿no?
0: Donde pertenecen.
1: Y tenga mucha precaución, ¿no? Se están reportando varios choques, tenga mucho cuidado. Vamos a escuchar en dónde están.
2: Buen día, equipo, para reportar un accidente 25 Poniente antes de llegar a la 16 de septiembre. Está atravesado el vehículo, parece que vienen tomados.
3: Buenos días, López Díaz, aquí informando, aquí en la avenida Clavijero, por la luz del mundo, hubo un choque.

0: y un de dos carros, uno está metido adentro de una cortina. Estamos, ¿cómo se llama? Tránsito, y necesitamos a ver si chequen. Creo que están bien tomados los dos. Por el encargo, no sea maldito, por favor. Estamos tránsito, una patrulla, de favor. Está dentro de la cortina un carro.
1: Buenos días, cuatro fantásticos. Ya cayó la pensión de Lich en Vancouver. Gracias.
2: Buenos días, amigos. Entre semana, cuando están los cuatro, son cuatro fantásticos. Ahorita son dúo dinámico. Felicidades, amigos. Buen día. Qué bonito amanecer tenemos, ¿eh? Hoy sábado hay noticias. También estamos aquí presentes. Mañana domingo no lo hay, sino también estuviese ahí. Eduardo Garita Juárez los saluda desde Santana, Chalmi, Minulco. Bendiciones. Ánimos, ánimos, ánimos.
3: Bueno. Gracias, y sí, en domingos no hay noticias en radio, pero le decía que sí nos puede ver a través de las redes sociales, ahí estamos 24/7. Nos dicen que encontraron una placa de moto, dice, ojalá que lo puedan anunciar, la encontraron en la 4 Sur y 5 de Mayo saliendo del estacionamiento, y la placa es la 63TJK6, 63TJK6, si es de alguien, comuníquense con nosotros para que le demos el número de contacto.
4: Vamos a escuchar cómo a la vez el sonido de los murciélagos. Aquí lo tiene ya Duval.

0: Ahí está el sonido de los murciélagos. Entonces te digo, saliendo en la noche del cine y en el estacionamiento, y de repente los ves ahí pasando por las lámparas. Muy interesante. Sí, puede haber riesgo de rabia.
1: Pero no todos.
0: Pero igual no todos. No, prácticamente no hay que satanizar a los murciélagos, que son muy, muy importantes. Son ya 6:15. Y también le vamos a informar Francia. Francia, por otra parte, abre investigación por los malos tratos de Israel contra las flotillas humanitarias hacia Gaza, por actos de humillación, violaciones y torturas de los activistas. Esto también ha preocupado muchísimo en cuanto a la información internacional, en cuanto al impacto, ¿no?, que ha tenido el trato de Israel contra las flotillas humanitarias. Vamos a escuchar la información que le tenemos preparada a través de internet.
2: Francia va a abrir una investigación ante el trato recibido por sus ciudadanos a bordo de la flotilla humanitaria de Gaza. Esta decisión, anunciada el viernes por el ministro de Asuntos Exteriores francés, Jean-Noël Barrot, se produce tras denuncias de que los activistas fueron sometidos a vejaciones, agresiones y actos de tortura durante su detención. Italia, Irlanda y España ya han pedido a la UE que sancione al ministro de Seguridad Nacional de Israel, Itamar Ben-Gvir, quien publicó un vídeo en el que se veía a varios activistas detenidos siendo obligados a arrodillarse con las manos atadas a la espalda.
0: Vladimir Putin, presidente de Rusia, niega que el dron que impactó en Rumanía fuera ruso y aseguró que nunca amenazaría a los países europeos.
3: Y el presidente de Rusia, por su parte, dijo esta tarde que por el momento nadie puede decir que el aparato era ruso y aseguró que su país, cito las palabras del presidente ruso, nunca ha amenazado ni amenazará a países europeos. Fin de la cita. A primera hora de la Unión Europea consideró que Rusia había cruzado la línea roja. La Unión Europea consideró que Rusia había cruzado la línea roja y Mark Rutte, secretario de la OTAN, alianza a la que pertenece Rumania, dijo que la OTAN está preparada para defender cada centímetro del territorio aliado.
0: Lo que sí hizo Rusia fue atacar a gran escala en la región de Odessa, en Ucrania, provocando cortes de energía para miles de personas.
2: Rusia lanzó un ataque a gran escala contra la región de Odessa en la madrugada del viernes, dejando sin electricidad a unas 4.000 personas en el sur de la región. Asimismo, varios drones rusos impactaron contra tres buques mercantes que navegaban por el corredor marítimo ucraniano en el Mar Negro. Los buques no navegaban bajo bandera de Ucrania. El puerto de Ismail, frente a Galati, en Rumanía, también fue atacado durante la madrugada del viernes, según informaron las autoridades locales. Un dron ruso que formaba parte de la ofensiva nocturna contra Ucrania acabó impactando contra un edificio residencial en esta ciudad rumana.
0: En el regional le vamos a comentar cómo Japón registra una caída récord del número de habitantes. La población está envejeciendo. Y nos vamos a Brasil porque ahí Lula da Silva, presidente de Brasil, se mostró muy enfadado luego de que Estados Unidos designara como terroristas a los dos grupos criminales de Brasil. Puso como excusa la defensa de la soberanía nacional.
4: No aceptamos ser tratado como moleque.
3: No aceptamos que nos traten como niños. No aceptamos que nos traten como si fuésemos un país de pacotilla. No jueguen con la soberanía de este país, decía este viernes el mandatario brasileño.
0: Estados Unidos designó como grupos terroristas a grupos criminales de Brasil. Eso no le gustó a Lula. Dice, no somos país bananero, señaló el presidente Lula. Ya son las 6 de la mañana con 19 minutos. 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
6: Buenos días a los cuatro fantásticos y al noticiario de la gente. Yo soy Mauricio Nava y les comparto cómo amanece Puebla este sábado. Un día que arranca fresco, tranquilo, pero con cielo que podría cambiar de humor más tarde. Durante esta mañana tendremos ambiente fresco a templado en gran parte del estado, con cielo parcialmente nublado y sensación agradable al arrancar el día. En la capital poblana, la temperatura mínima estará alrededor de los 11 a 12 grados, así que si saliste temprano, seguramente sí tocó sacar la chamarra. Conforme avance la mañana, el ambiente se irá sintiendo más cálido y para más tarde la temperatura alcanzará una máxima cercana a los 25 o 26 grados en Puebla capital. Mientras tanto, hacia el norte y sureste del estado, el calor seguirá apretando con máximas entre 35 y 40 grados. Además, Puebla se mantiene dentro de la zona con intervalos de chubascos, así que aunque la mañana pinta estable, no se descartan lluvias ligeras en algunos municipios conforme avance el día, especialmente hacia la tarde. También tendremos algo de viento con rachas de entre 30 y 50 kilómetros por hora, así que podría sentirse fresco por momentos, especialmente en zonas abiertas. Nada extremo, pero sí suficiente para despeinar a más de uno camino al desayuno. En resumen, amanecemos con mínima de 11 a 12 grados, ambiente fresco y agradable, después sube la temperatura hasta los 26 grados en la capital, calor más fuerte hacia otras regiones del estado y posibilidad de lluvia más adelante. Así que hoy aplica el combo poblano perfecto, lentes de sol y paraguas a la mano. Yo soy Mauricio Nava, gracias por acompañarnos, que tengan un excelente sábado. Un saludo a los cuatro fantásticos y seguimos aquí en el Noticiario de la Gente.
1: 21 minutos y nos comentan que ya están retirando los vehículos del choque allá en Clavijero, estos que se metieron a una ferretería. Vamos a escuchar.
7: Buenos días, equipo de los Cuatro Fantásticos. Mira, aquí le mando video. Es del accidente de aquí de Clavijero, la principal. Como puede ver, ya está tránsito. Incluso ya están llevando el carro en la grúa. Pero ya está tránsito. Aquí en Clavijero, la principal. Delantito del templo, exactamente, el carro se estampó en una ferretería y se metió en una ferretería.
1: Lo están retirando, ya se va en la grúa y aquí tenemos más datitos.
7: El carro ya lo brillaron arriba de la grúa, ya puede uno pasar normal. Aquí sigue tránsito y todo, acá sigue todo a tránsito, peritos. Y ya llegaron desde hace rato.
1: Muchísimas gracias por su reporte y usted también mándenos sus mensajes 2222-382990. Y ahora vamos a hablar de lo dañino que es el tabaco, y es que ya se viene el Día Mundial sin Tabaco y se dieron cifras muy interesantes en la UPAEP. Ahí estuvo nuestra compañera Mariana Meneses, quien nos va a informar al respecto. ¿Cómo estás, Mariana? Buenos días.
8: Buenos días, Naya, equipo auditorio. Así es, pues mencionarles que justamente en este marco del Día Mundial sin Tabaco, que es este 31 de mayo, el doctor Eduardo López Villalobos de la UPAEP destacó que cada vez que se enciende un cigarro, se liberan más de 7,000 sustancias químicas. De ellas, 250 son altamente dañinas y al menos 60 son cancerígenas, pudiendo provocar incluso diversas enfermedades, no nada más cáncer. Y actualmente una de cada 5 personas fuma a nivel mundial, lo cual, bueno, pues es uno de los países que más consume, siendo los europeos, y que la verdad es un problema mundial, pero que también ya se están tomando medidas al respecto. Vamos a escuchar parte de la información.
9: Que el cigarro es un producto de combustión, ¿verdad? El cual inactivo, o sea, no prendido, no consumido, no provoca ningún problema, pero al momento de prenderlo en la primera exhalación o en el humo que va revuelto ahí con la fumada, por decirlo así, se liberan aproximadamente 7,000 sustancias químicas. De esas 7,000 sustancias químicas, que son muchísimas, se ha detectado que 250 son muy perjudiciales para el organismo. Y de esas 250, 60 de esas aproximadamente son sustancias carcinogénicas. ¿Qué quiere decir eso? Que pueden desencadenar o desarrollar cualquier tipo de cáncer. La gente a veces lo asocia con el cáncer de pulmón. No necesariamente, el más común por el fumar es el de pulmón, pero se pueden desarrollar otros tipos de cáncer, como el cáncer de próstata, el cáncer de vejiga, el cáncer de intestino.
8: Además, hay que destacar estadísticas muy importantes. Por ejemplo, aquí en México existen aproximadamente 11.1 millones de fumadores y tan solo en Puebla más del 16% de la población consume tabaco. Además, señaló que la OMS impulsa esta estrategia llamada M-Power, lo cual es para reducir justamente la demanda de tabaco mediante políticas de salud pública. ¿Y en qué consiste? Bueno, pues por sus siglas en inglés, obviamente, pues lleva varios significados, lo cual la M es un monitor de tabaco, que lo cual es para vigilar el consumo de tabaco y las políticas de prevención. Asimismo, la P es de proteger a la población del humo de segunda mano mediante espacios libres de humo. La O ofrece ayuda para dejar de fumar. En cuanto a la W, bueno, pues es advertir sobre estos riesgos del tabaco mediante campañas y todas estas etiquetas sanitarias que incluso vemos en las cajetillas de cigarro, que pues advierten que fumar es malo. Y la E es pues hacer cumplir la prohibición de publicidad, promoción y patrocinio también del tabaco. Además, la R es aumentar los impuestos al tabaco para reducir el consumo, y de esta manera cada uno de las y los consumidores pues la piensen tantito, la piensen al menos dos veces. Y bueno, pues de esta manera son las políticas públicas que está realizando la OMS, que fue lanzada, por cierto, desde el 2008, y que aún así siguen tomando esta iniciativa para que, bueno, los fumadores dejen de hacerlo. Es la información allí.
1: Sí, y sobre todo muy importante, porque también daban a conocer que existe un incremento importante de fumadores entre la población joven. Y la otra, y que es también muy preocupante, es el daño que también se le causa a los fumadores pasivos, es decir, a los que no fuman, pero que están cerca de uno que sí lo hace, porque tiene riesgos de contraer enfermedades cardiovasculares, le pueden dar infartos, eventos vasculares cerebrales, asma, enfermedad pulmonar crónica, y es por eso que muchas personas se resisten, sobre todo aquellas que fuman demasiado, que te estoy hablando que se fuman una o dos o tres cajetillas, y que dicen, ah, no me pasa nada, yo me siento bien. A lo mejor él se siente bien, pero quien está junto a él, a lo mejor es el que le está haciendo daño, Mariana.
8: Así es, y porque al inicio, por ejemplo, pues comienzan a lo mejor una vez, ¿no? Irritación de ojos, nariz y garganta, incluso tos, estornudos, o hasta dolor de cabeza, pero ya la segunda, la tercera y consecutivamente empiezan a elevar estas probabilidades de contraer alguna enfermedad, como bien lo mencionas, Naye, tanto en un 20% y 30%, lo cual la verdad sí es un riesgo de padecer enfermedades que son preocupantes. Y además, un fumador pasivo, pues al principio, como bien lo mencionas, a lo mejor no causa tanto que fumen una vez cerca, pero ya consecutivamente la verdad es que sí, y que incluso llegan a ser los más perjudicados, Naye.
1: Así es. Mariana, muchas gracias. Buenos días.
8: Buenos días.
1: Y es que también se decía que Puebla ocupa el segundo lugar nacional en fumadores jóvenes entre 19 y 29 años de edad. Los que siguen fumando son más los hombres que las mujeres, pero también se calcula que existen alrededor de 28 mil jóvenes fumadores entre 14 y 17 años, porque cuando hablábamos de jóvenes uno pensará, pues de la universidad, ¿no? Uh-huh. No, ya desde los 14 años ya están comenzando a fumar.
0: Y hoy en día los jóvenes piensan que los vapeadores no les van a hacer daño, y son sustancias químicas que incluso se está demostrando podrían ser más peligrosas, ¿no?, que el propio tabaco tradicional. Pero, pues, ¿qué le puedo decir? Pues ya las autoridades sanitarias hicieron lo suyo prohibiendo los vapeadores. El problema es que tú ves a muchos, muchos jóvenes y también mayores con los vapeadores. Se pusieron de moda. Pero,
1: y a pesar de que es caro el producto.
0: A pesar de que es caro, pero ahí están, ¿no? Y luego ves las imágenes que te ponen ya en las cajetillas de cómo queda un pulmón y cómo queda una persona enferma por cáncer de pulmón, etcétera, etcétera. Y aún así, pues la adicción, porque eso genera adicción, es muy, muy fuerte. 6:29 a.m. ayer en la calle Uranga, entre calle Soledad y avenida Margaritas, en el barrio del Calvario, perteneciente a la cabecera municipal de Cuautlancingo, se registró una explosión por acumulación de gas en un tanque estacionario. ¿Cuál fue el saldo? La información con Azul Hernández. Buenos días, Azul.
10: ¿Qué tal, Raúl? Muy buenos días. Saludarte con mucho gusto a ti y al auditorio.
8: Aquellos, pues, fue el mismo capitán de fragata Pablo de la Cruz Santos, titular de la Secretaría de Seguridad Ciudadana y Protección Civil del municipio, quien dio a conocer que 17 personas fueron quienes recibieron atención médica, de las cuales 5 fueron trasladadas a la clínica 35 y al Hospital de Traumatología y Ortopedia del IMSS, y también mencionaba que la causa del incidente había sido esta acumulación de gases que provocó una onda expansiva afectando viviendas aledañas. Vamos a escuchar a continuación parte de las declaraciones.
10: Civil de bomberos, tanto del estado de Puebla como del municipio de Cuautlancingo, al ingresar los peritos se percatan de que es por una acumulación de gases. Aledaño a los baños, pues hay una construcción que es donde se acumularon estos gases. No hay indicios de combustible, de llamas, o de cualquier otro material inflamable que diera un indicio de una explosión por cualquier otra sustancia, ¿no? ¿Qué es lo que pasa a continuación? A la 1:00 p.m. se instaló un centro de mando y control de emergencia, integrado por personal de Protección Civil del Estado de Puebla, bomberos del Estado de Puebla, asimismo nos apoyaron municipios aledaños, se integró también por personal de Protección Civil de Cuautlancingo, bomberos de Cuautlancingo, Secretaría de Seguridad Ciudadana y Protección Civil del municipio de Cuautlancingo. Aquí se tiene la información de que fueron 17 personas a las que se les atendió. De estas 17 personas fueron 5 que se trasladaron a la clínica 35 y al Hospital de Traumatología y Ortopedia del IMSS. Sin embargo, todas las personas se reportan estables.
8: Y bueno, Raúl, para complementar parte de esta información, quisiera comentarle al auditorio que elementos de Protección Civil, bomberos, seguridad ciudadana, servicios de emergencia y personal estatal acudieron para controlar los riesgos y también descartar nuevas fugas. Tras esta explosión se realizaron inspecciones estructurales en viviendas aledañas para determinar posibles daños y de esta forma se pudiera garantizar la seguridad de las y los habitantes. Asimismo, las autoridades tuvieron que acordonar la zona mientras se desarrollaban estas labores de evaluación y remoción de escombros. Y por último, también Protección Civil reiteró este llamado a la población a revisar periódicamente sus instalaciones de gas, también que verifiquen el estado de tanques, de los cilindros, y que reporten cualquier olor inusual para prevenir accidentes, porque esta situación, hay que decirlo, Raúl, no es aislada, así que reiteramos esta invitación a la sociedad en general a que hagan esta revisión periódica de sus instalaciones de gas para descartar cualquier posible daño, Raúl.
0: Sí, de hecho, había confusión porque estaban los baños públicos El Calvario. Y de hecho, suceso ocurrió en una casa particular que comparte terreno con los baños y que además había un evento social y que había un grupo numeroso de personas, por eso el número de heridos. Afortunadamente no hay fatalidades, pero la onda expansiva provocó que vidrios salieran proyectados. Se hablaba, Azul, de que habría daños estructurales en algunas casas.
8: Así es, Raúl, el capitán de fragata fue el mismo que mencionaba parte de eso, ¿no? Que no solo había afectado parte de la vivienda en donde sucedió este incidente, que fue justo a un lado de los baños de vapor. Se revisaron las demás estructuras, se descartaron daños importantes, pero la onda expansiva sí afectó las viviendas aledañas. Y sabes que, Raúl, como tú bien lo mencionas, afortunadamente no hubo decesos, porque teniendo cifras con relación al estado de Puebla, o específicamente hablando en Puebla capital, se informa que se recibe entre 12 y 15 reportes mensuales por fugas o olor a gas en viviendas y comercios de la capital. En realidad, aquí en Puebla no se tiene una estadística pública consolidada y actualizada sobre estas explosiones domésticas por acumulación de gas, pero lo que sí te puedo decir es que al menos en 2025 Protección Civil Municipal atendió 4.923 emergencias, de las cuales 834 estuvieron relacionadas con incendios ocurridos en viviendas, en comercios y también industrias. A lo mejor no todas fueron por gas, pero sí es un indicador de riesgo asociado a accidentes domésticos y urbanos, ¿no? Entonces, es de esta forma como el ayuntamiento también reconoce que durante los últimos 2 años se han registrado estos múltiples accidentes, ¿no? Relacionados específicamente con fugas, con explosiones de incendios provocados por cilindros de gas LP, tanto en la capital poblana como en otros municipios del estado, y esto también debe de motivar a las autoridades, a la misma ciudadanía, a reforzar medidas de supervisión y también de seguridad, ¿no? Se tiene, a lo mejor no fue una fuga de gas en una vivienda, ¿no? Pero como antecedente y de gran magnitud, esta explosión por fuga de gas LP, que en realidad era una toma clandestina en San Pablo Xochimehuacán en 2021 y que dejó a varias personas fallecidas, hubo personas lesionadas y también cientos de viviendas afectadas, y pues esto lo convierte como en un registro, ¿no? En un siniestro que está relacionado con gas y que ha sido pues uno de los más graves, al menos en la historia reciente de aquí de Puebla, así que no necesitamos otro hecho catastrófico para que nosotros como ciudadanía también estemos bien al pendiente de revisar nuestras tomas de gas. Sabemos que muchas veces esto ocurre debido a que roban las instalaciones de gas, y es por ello que aún tenemos que reforzar estas medidas aún más, ¿no? Tanto por el lado de las autoridades como nosotros desde ciudadanos, ¿no? Sí. Volverlo ya a lo mejor parte de la rutina diaria o cada cierto tiempo, pero a la semana hacer esta inspección y así se puedan descartar estos daños y que nosotros podamos estar seguros, al menos igual dentro de nuestro mismo domicilio, Raúl.
0: Es Azul.
8: Buenos días.
0: Pues sí, el mantenimiento, ¿no? El mantenimiento es clave. Y además, ya están vendiendo piezas baratas para los tanques estacionarios. Entonces, lo barato te puede salir muy caro. Lo que se hacía eran que eran de cobre y esas resistían más, porque ahora ya son muchas piezas de plástico. Entonces dices, no, pues esta está buena. Y cuando te das cuenta, esa pieza con el sol, la lluvia, la inclemencia del tiempo, ya se desgastó. El mantenimiento de su tanque estacionario, de la que revise los tanques, también la cochina, como se llama comúnmente, es muy importante. Evítese cualquier tragedia, la prevención es muy importante y el mantenimiento es clave para este tipo de situaciones. 6:37 a.m.
1: Y nos vamos con esta información de los trabajadores de Danone y de Bonafont, que todavía continúan en paro. Esto porque están inconformes con el reparto de las utilidades. Ayer estuvo nuestro compañero Marcos Bravo con estos trabajadores, quienes le comentaron lo siguiente. Vamos a escuchar.
11: ¿Qué tal, auditores de las redes sociales de 5 Radio? Comunicación efectiva. En estos momentos me ubico en la planta de Danone, exactamente en San Lorenzo, Almecatla, donde se está realizando una manifestación de Danone y también integrantes de Bonafont debido a que las utilidades no llegaron como tenía que ser. ¿A qué me refiero? Es que hay algunos trabajadores que llevan trabajando más de 25 años, 15 años, sin embargo, no les llegó el pago correspondiente, por lo que en estos momentos la distribución de Danone y Bonafont se encuentra totalmente parado hasta que haya una pronta resolución. Pero escuchemos parte de lo que ellos nos mencionaron.
12: Estamos haciendo aquí un paro porque la verdad hay muchas inconformidades. La gota que derramó el vaso fue apenas con el tema de PTU. Se esperaron hasta el último día casi para pagarnos, y de PTU recibimos menos de 1,000 pesos. Incluso trabajadores que como yo llevamos más de 10 años, se nos hizo muy poco. La verdad, algo que nos ayudó un poco fue un bono que nos dieron, aparte del de PTU, pero en realidad nuestros PTU fueron muy bajos.
13: Venimos recibiendo 15,000 pesos en PTU, como mínimo. Ahora nos salieron un PTU de 1,000, en mi caso, 1,015 pesos. Y hablan de una compensación, que eso es, no tiene nada que ver con el PTU, eso es ya muy independiente de lo que hayan negociado, pero el PTU sí, no, nada que ver con los años anteriores.
1: Y por eso la inconformidad. Y ya por la tarde también le comentaban a Marcos Bravo que los trabajadores de Danone y de Bonafont y con la empresa, desafortunadamente, no se llegó a ningún acuerdo, no hubo ningún consenso. Por eso hoy van a mantener este paro laboral este sábado hasta que lleguen a un acuerdo satisfactorio. Y además se sabe que algunos trabajadores de Tlaxcala podrían estarse sumándose a esta movilización, porque también allá en Tlaxcala hablaban de que algunos ya fueron despedidos. Entonces se van a sumar estas protestas y este paro, y vamos a seguir pendientes de lo que pase con Danone y de Bonafón. Ya son 6:39.
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19: Hoy celebramos a la Beata Marta María Wiecka. Nació en Wieck, en Polonia. De niña sufrió una grave enfermedad cuya curación se debió a la intercesión de la Virgen María. Ingresó en el noviciado de las Hijas de la Caridad en 1892. En 1899 se le comisionó al Hospital de Boquia en Cracovia, donde se refiere el Señor le indicó soportar las dificultades y prometió acompañarla en su existencia. Trabajó en la clínica, ayudando al prójimo con humildad, paciencia y amor. Fue calumniada, soportando en silencio la difamación. En 1902 se le trasladó al nosocomio ucraniano de Sinti. Ahí las religiosas y el pueblo la admiraron debido a su prudencia, espíritu de servicio y humildad. Asimismo, reconocieron sus dones de hacer milagros, reconciliación y consejo, ganándose la reputación de santa. En el sanatorio trataba con igual de caridad a los pacientes sin importar nacionalidad, sexo, religión o filiación política. En 1904, al ofrecerse a asear una habitación, se contagió de tifus y pereció. Fue beatificada por el Papa Benedicto XVI en el año 2008.
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20: El 30 de mayo es el 150º día del año en el calendario, el 150, y el 151 en años bisiestos. Quedan 215 días para finalizar el año. Es 1925 en Estados Unidos, el ingeniero Dick Drew patenta la cinta adhesiva más conocida como cinta Scotch. En 1991, la banda británica Queen graba el video de la canción These Are the Days of Our Lives, siendo el último donde participaría su cantante Freddie Mercury. En 1672 nace Pedro el Grande, emperador ruso. Charles Fabergé, orfebre y joyero ruso, nació en 1846. Es considerado uno de los orfebres más destacados del mundo. Realizó 69 huevos de Pascua entre 1885 y 1917. 61 de ellos aún se conservan.
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20: El actor de la voz, Mel Blanc, que dio la voz a Bugs Bunny y a muchos otros personajes, nació en 1908.

0: Benny Goodman, director de orquesta y clarinetista de jazz, nació en 1909. La poetisa mexicana Guadalupe Pita Amor vio la luz en 1918. Y es cumpleaños del exfutbolista británico Steven Gerrard. Juana de Arco fallece en 1431. François-Marie Auguet Voltaire, escritor, filósofo, historiador y abogado francés, perdía la vida en 1778. Y Perry Ellis, diseñador de los Estados Unidos, moría en 1986. Es el Día Mundial de la Esclerosis Múltiple, una enfermedad neurológica crónica de naturaleza inflamatoria y autoinmune caracterizada por el desarrollo de lesiones y daños en el sistema nervioso central. En Nicaragua es Día de la Madre y en Perú, Día Nacional de la Papa. Un día como hoy en la historia, 30 de mayo.
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0: se está reportando fuerte accidente, nos dicen, es entre transporte público y un auto en la 28 Poniente y la 5 Norte. Favor de mandar tránsito en la 28 Poniente y la 5 Norte. Es un percance entre transporte público, es un autobús con un vehículo particular de color azul. Es pequeño, al parecer, pues no se ven lesionados a la vista, pero de todas maneras piden apoyo para que ayuden a estas personas que están ahí en la 28 Poniente y la 5 Norte. Son 6 de la mañana con 47 minutos y con bastantes accidentes. No sé si tenga que ver con la quincena, que ya hay graduaciones, ya se viene también lo de lo del mundial, que hay muchas personas que están en fiesta y demás, pero hay que cuidarse mucho.
1: Sí, hay que tomar muchas precauciones estos días. Nos escribe un redescucha y nos dice, alguien que me done unos pantalones talla 34 para presentarme a trabajar. Nos deja su número de contacto. Dice, me enfermé y apenas voy a empezar a laborar y no tengo ropa para entrar a trabajar. Se lo suplico, por favor, es el señor Ángel, tenemos su número, que nos diga qué tipo de pantalones, de vestir, formales,
0: negro, azul, de
1: qué color. Por favor, le pedimos, no nos dejó muchos detalles. ¿Pudieran saludar a mi esposa Lucy, la mujer más hermosa y próxima a ser mamá? Le pueden decir que muchas gracias por dejarme estar a su lado, la amo mucho, nos dice. No nos dejó su nombre, pero es para su esposa Lucy. El Popo está fumarola. Nos mandan esta imagen, está muy activo, ha estado muy activo estos últimos días, desde antier, ayer y por supuesto desde hoy. Un cordial saludo a los cuatro fantásticos, al equipo Tras Bambalinas, a la audiencia fiel del noticiero. Serían tan amables de mandarle un saludo a mis peques, Jorge y Alejandra Nicole de la Trinidad Andrade. Los escuchamos en la resurrección. Mil gracias por su amable atención. Los domingos no hay buenos días, pero dicen, podría haber radar. Nos dicen.
0: No, de hecho sí hay radar. Ustedes lo pueden escuchar a través de la Red Ciudadana los domingos, cada hora, desde las 10 de la mañana hasta las 8 de la noche, en el 1120 AM. Ahí están los radares con nuestro compañero Alejandro Soberanes. Así que ahí también nos pueden escuchar. Y en las redes sociales, en Facebook, en TikTok, en Instagram y también en X, ahí está toda la información.
1: Así es de que también ya lo sabe. Gracias por sintonizarnos. Buenos días. Está de lunes a sábado, de lunes a viernes, de 5:30 a 10, y los sábados de 6 a 8:30, y de 8:30 también continúa, pero con mi información deportiva los sábados. Gracias por participar. Recuerde el número de la poderosa red, el 2222-3829-90.
0: Y nos vamos con Antonio Zamora, porque hubo una reunión de beneficencias públicas e instituciones homólogas. ¿Cómo estás, Antonio? Buenos días.
2: Hola, Maye, te saludo con muchísimo gusto al equipo y a todo el auditorio. Y justamente ahí en la zona del centro de convenciones, pues se llevó a cabo la inauguración de esta segunda reunión de beneficencias públicas e instituciones homólogas 2026, en donde, por ejemplo, el gobernador Alejandro Armenta y la presidenta del DIF estatal, quien es Ceci Arellano, pues entregaron aparatos auditivos, lentes y sillas de ruedas a personas con discapacidad. También estuvo el secretario de Salud, quien es Joaquín Espidio, también parte del Instituto Nacional de Rehabilitación, y pues el que llevó a cabo la inauguración pues justamente el gobernador Alejandro Armenta. Escuchemos pues cómo fue parte de este acto protocolario para inaugurar este evento.
3: Bueno, pues vamos a declarar inaugurado, siendo las 11:50 de este viernes 29 de mayo del 2026. Ya me regresé al pasado. Del 2026 declaro oficialmente inaugurada la Reunión Nacional de Beneficencias Públicas y de Instituciones Homólogas 2026. Enhorabuena para todas, para todos. Muchas gracias.
2: Ahí está parte del protocolo de inauguración. Y pues justamente el gobernador Alejandro Armenta, en este discurso antes de dar por inaugurado este evento, pues destacó que atender la pobreza y marginación es hacer justicia, trabajar por derechos sociales y con humanidad, y pues en ese sentido aseguró que desde Puebla se trabaja con amor en favor de las personas en situación de vulnerabilidad. Nayer.
0: Sí, exactamente, es muy importante trabajar por este sector de la población. Ahí también se estuvieron entregando pues algunos aparatos ortopédicos, que también es muy, muy importante, ¿no? Y nosotros aquí lo sabemos bastante bien de cuántas personas padecen discapacidad, que necesitan de estos apoyos para seguir adelante, porque pues se complica todo, ¿no? Cuando hay una enfermedad se complica todo en la familia, y por eso la importancia de esta reunión, de estas beneficencias públicas, de estos trabajos que se hacen a favor de personas en situaciones complicadas, Gregorio. Antonio.
2: Sí, pues justamente antes de del proceso de inauguración, una ceremonia que duró aproximadamente hora y media, y pues antes de la inauguración, la señora Ceci Arellano, encargada del DIF estatal, junto al gobernador Alejandro Mesa, pues hicieron la entrega de lentes, de silla de ruedas a personas en situación de vulnerabilidad, y pues este tipo de eventos pues justamente es que fortalecen este tipo de acciones aquí en el estado, Naye.
0: Exactamente, muchas gracias, Antonio, buenos días.
2: Buenos días.
0: Y en total fueron 4,099 apoyos entre sillas de ruedas, andaderas, lentes, auxiliares auditivos, que también son bien importantes para aquellas personas que ya no escuchan bien, que se les complica cosas tan básicas como el platicar con alguien, el hablar por teléfono, el escuchar el radio o la televisión ya no es igual, le tiene que subir a todo el volumen, y aunque le subas, pues siguen sin entender, porque simplemente ya no están escuchando bien. Así que bien por aquellas personas que fueron beneficiarias de este programa. Faltan 7 minutos y las 7 de la mañana.
1: El Congreso esta semana, de manera express, vía fast track prácticamente, votó y avaló la reforma constitucional federal para la nulidad de las elecciones en caso de intervención extranjera, modificando el artículo 41 de la Constitución Política de los Estados Unidos Mexicanos para proteger la soberanía nacional, y entre ellos se aplica tanto para elecciones federales como para elecciones locales, y también el Congreso local está haciendo lo suyo. Jesús Lemus nos tiene la información. Muy buenos días, Jesús.
4: ¿Qué tal, Raúl? ¿Cómo estás? Muy buenos días. Buenos días al equipo, buenos días al auditorio. Comentarles que ayer en la sesión del Congreso del Estado de Puebla se aprobó por mayoría de votos este dictamen con minuta de proyecto de decreto, mediante el cual se adiciona un inciso a la Constitución Política de los Estados Unidos Mexicanos. El objetivo, como bien citas, es pues introducir de manera formal una nueva causal de nulidad de elecciones debido a la intervención extranjera. Estas modificaciones primero se avalaron a nivel federal, y para que estas puedan ser aplicables en nuestro país se tiene que pasar por los congresos locales de toda la República Mexicana, es decir, se necesita del 50% más uno de estos congresos locales. Estas modificaciones, explicaban ayer los diputados locales, son normativas que están diseñadas para robustecer la protección constitucional de la soberanía nacional. Cabe señalar que pues, obviamente hubo un debate tanto a favor como en contra. En el caso de los partidos de oposición, pues manifestaron su postura hacia este dictamen, dejando en claro que es un dictamen fast track. En contraste, los grupos parlamentarios que respaldaron esta minuta constitucional argumentaron que la adición representa una medida legítima, soberana y también democrática. Escuchemos parte de lo que se vivió ayer en la sesión del Congreso del Estado.
5: Para cumplir con el punto 5 del orden del día, será lectura al dictamen con minuta proyecto de decreto que presenta la Comisión de Gobernación y Puntos Constitucionales, porque se adiciona el inciso D al párrafo tercero de la base sexta del artículo 41 de la Constitución Política de los Estados Unidos Mexicanos para introducir una nueva causal de nulidad de elecciones por intervención extranjera y, en su caso, aprobación. Solicito a la secretaria dar lectura al dictamen.
4: De manera, Raúl, auditorio, solamente se esperaría que se cumpla con este protocolo que te mencionaba hace unos momentos para que todos los congresos locales, con específicamente 50% más uno, saquen este dictamen y en los próximos días se pueda promulgar esta reforma en el periódico oficial de la Federación, Raúl.
1: Quien está a favor, Jesús, advierte que factores externos o actores externos podrían cambiar el rumbo político de México. Se habla de ciberataques, manipulación digital. Quienes están en contra hablan que la redacción de esta de esta reforma, pues es muy ambigua y que no tiene los criterios especialmente claros para acreditar esa influencia extranjera, Jesús.
4: Y es lo que llamaba ayer en esta sesión del Congreso del Estado, porque concretamente ponían sobre la mesa estos dos escenarios. Lo que más llamaba la atención es lo que decían los diputados locales de oposición, la manera tan rápida, este fast track que se empezó a cocinar, pues este proyecto de lo que han llamado también la ley Monreal, porque todo inició en pocos días, cuando decían los diputados de oposición, cuando son temas que para el grupo político en el poder le interesa, en menos de 72 horas se están sacando los dictámenes. Y ahora, ¿qué es lo que está pasando? Que es a lo mejor la parte dura de esta crítica, que inmediatamente ya se envió a los congresos de todo el país y están haciendo lo propio. Ya veremos cómo, digamos, avanza pues esta reforma, y el tiempo dará la razón tanto a los partidos de oposición como a aquellos que hoy toman las decisiones en nuestro país. Raúl.
1: Muchas gracias, Jesús. Excelente fin de semana.
4: Gracias, muy buenos días.
1: 3:07.
0: Y nos vamos con muchas promociones. 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
0: Muchísimas gracias a ti. Son las 7 y nos vamos a rodar.
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1: El gobernador invitó a los ciudadanos a escuchar el mensaje de la presidenta Claudia Sheinbaum el día de mañana. Esto con motivo del segundo aniversario de su victoria electoral.
0: En la inauguración de la reunión de Beneficencias Públicas e Instituciones Homólogas 2026, el gobernador Alejandro Armenta y la presidenta del DIF estatal, Ceci Arellano, entregaron aparatos auditivos, lentes y sillas de ruedas a personas con discapacidad.
1: Durante la segunda reunión de Beneficencias Públicas del país en Puebla, Carlos Pineda Villaseñor del Instituto Nacional de Rehabilitación agradeció al gobernador por la colaboración y la anfitrionía del encuentro.
0: Productores poblanos fortalecen capacitación técnica en el concurso de nutrición en aguacate en Uruapan, Michoacán.
1: La presidenta de Derechos Humanos, Gisela Sánchez Oya, y la secretaria de Desarrollo Turístico, Carla López Malo, destacaron la coordinación interinstitucional para reforzar la protección de infancias y adolescencias ante riesgos de explotación y abuso.
0: Semitas Beto en el mercado de la Cocota recibieron una distinción de la guía Michelin 2026 tras 38 años de tradición, ofreciendo uno de los sabores más representativos de Puebla. Más adelante te lo vamos a presentar en reportaje con Marcos Bravo.
1: Clausuran Barranca La Leona en Atlixco por descargas de residuos clandestinas.
0: La gobernadora de Tlaxcala reconoció la labor de artesanas y artesanos del estado al entregar estímulos y destacar que la entidad ocupa el cuarto lugar nacional en premios obtenidos.
1: La presidenta de Atlixco, Ariadna Ayala, informó que el Museo Mava se consolida como un espacio incluyente. Ya comenzó la llegada de mobiliario y el elevador para su próxima apertura.
0: Una madre y sus dos hijos murieron calcinados tras un accidente vial ocurrido en Tlaxco, Tlaxcala.
1: Recuperan tracto camión en Tlaxcala tras operativo en la zona de Sanctorum.
0: Y una carpa cayó sobre cables de alta tensión y dejó sin energía eléctrica a varios puntos de la ciudad Cerdán y de la Junta Auxiliar La Gloria.
1: La Fiscalía informó la localización con vida de Isis Angeli N., conductora de plataforma reportada como desaparecida desde el 28 de mayo.
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1: Le tenemos Buenos Días Regional. 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Duval Rubio está en la consola digital y aquí, en el estudio Javier López Díaz, le informamos.
0: Nayera Aguilar.
1: Raúl Méndez Macías, gracias por su atención.
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1: En cuanto a que la selección mexicana pueda tener por ahí un gran papel, la verdad, yo creo que en años anteriores, en ediciones anteriores, había más emoción por saber que México, pues sí, la podría llegar a lo que sería el quinto partido de las ediciones anteriores y lo que hoy sería en esta nueva edición, porque hay un nuevo formato, el sexto partido. Pero independientemente de esto, también hay emoción porque hay más partidos. De repente habrá partidos que no levanten mucha emoción porque las selecciones que participen tampoco lo van a hacer. Hay preocupación por esta cuestión del ébola, de que ojalá y no haya o no salga de la zona donde se presenta, en la República Democrática del Congo, en Uganda, en África. Pero esa emoción, corríjame, sí, no hay tanto que esperar de la selección nacional. Siempre tendrán nuestro apoyo, porque es México y siempre tendremos la camiseta. Les deseamos lo mejor, por supuesto, en este evento deportivo. Pero ya son 12 días, a 12 días del Mundial. También le tenemos muchas cosas muy interesantes. Hoy es el Día Internacional de la Papa, de la esclerosis múltiple. Dios nos libre, por supuesto, y a quien lo padece, nuestra solidaridad, porque es una enfermedad terrible. Gracias por acompañarnos, Nayeli Aguilar, muy buenos días. Obviamente el todos le vamos a México, ¿tú también esperas algo de la selección?
2: Pues sí, le voy a México, no soy mucho de fútbol, pero obviamente tenemos que estar con México, pero pues como todos los mundiales, ¿no?
1: Sí, de repente, ¿no?
2: Que pudiera dar sorpresas, no digo que no, pero pues ya se verá, ¿no? Pero el auditorio que nos escriba, ¿no? Ellos que esperan, además de los jugadores que preguntábamos, porque antes, hace muchos años, eran bastante los jugadores conocidos, ¿no? De la selección, uh-huh. Y ahorita la verdad es que son
1: se
2: muy
1: manejan muchos,
2: pocos, ¿no?
1: Muchos, o sea, se hablaba antes, por ejemplo, de los jugadores que estaban en Europa, ¿no?
2: Ajá.
1: Y decíamos, no, tenemos equipo para competir. Hoy no, Raúl Jiménez es el centro delantero referencia, ¿no? De la Liga Premier de Inglaterra, pero sí, hay que ver qué va a pasar con este Mundial. De todos modos, pues decimos siempre estaremos con la selección, pero también tenemos muchas cosas muy importantes a nivel local, nacional e internacional.
2: Sí, son 7 de la mañana con 12 minutos y Don Goyo pues anda bastante activo, vamos a escuchar.
3: Momentos en estos instantes, Fumarola en el Popocatépetl.
2: Estos momentos, si puede salga a verla, si puede tomarle una foto, desde ayer en la tarde ha estado con bastantes fumarolas, pero está en los parámetros normales, Don Goyo, solamente son sus fumarolas y también su vestido de blanco, ahorita con las temperaturas durante la mañana que han sido un poquito frías, tiene un poco de hielo, pero de ahí en fuera, todo bien con el volcán. También les vamos a platicar que el Ayuntamiento de Coronango presentó la plataforma digital Territoria, es una herramienta que va a permitir agilizar la atención y seguimiento de casos de violencia de género, además de generar mapas de incidencia para fortalecer acciones preventivas. Y autoridades de Cuautlancingo, San Pedro Cholula y Puebla realizaron una mesa de diálogo para abordar de manera coordinada y pacífica el tema de los límites territoriales en las demarcaciones. Ahí van a seguir con estas mesas de trabajo. Jonathan Morales N., maestro originario de Zaragoza, lamentablemente falleció luego de resultar gravemente herido durante un presunto asalto. Este se registró ahí en la carretera federal a la altura de la entrada a la planta Audi en San José, Chiapas. Esto fue el día de ayer. Y también una carpa cayó sobre cables de alta tensión y dejó sin energía eléctrica a varios puntos de Ciudad Cerdán y la Junta Auxiliar La Gloria. También reportan falta de luz en comunidades de la parte baja de esta región. Y un remolque volcó en un camino de terracería ubicado en la parte trasera del Tecnológico de Ciudad Cerdán. Ahí los cuerpos de emergencia realizaron maniobras de auxilio mientras personal de Suma atendió a una persona lesionada por este remolque que volcó en camino de terracería ubicado en la parte trasera del Tecnológico de Ciudad Cerdán. Mándanos sus mensajes 22 22 38 29 90 y mande su reporte.

0: 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Ya son 7:14.
1: Por favor, ¿podrían poner las mini mañanitas para el señor Fernando Fierro Juárez? Cumple 75 años, es el mejor papá del mundo. Queremos decirle que lo amamos con todo nuestro corazón. Gracias a Dios por permitir tenerlo aún con nosotros, de parte de sus hijas y de toda su familia. Muchas felicidades a don Fernando Fierro Juárez. También nos están pidiendo mini mañanitas. Escuchemos.
2: Muy buenos días, cuatro fantásticos. Quisiera pedirles de la manera más gentil felicitar a mi señora madre, la señora María Félix de la Luz Alvarado y Ramos, que hoy cumple 79 años. Que Diosito me la siga conservando y que la vida nos siga deleitando de su maravillosa presencia. Para ti, madrecita, te amo si me estás escuchando. Gracias, cuatro fantásticos. Estamos siempre pendientes y siempre escuchándolas con mucha alegría. Muchas gracias. Feliz sábado.
1: Igualmente, muchas, muchas felicidades, que disfruten estos días. Hace unos momentos se vivió un acto militar allá en España, en lo que fue una ceremonia muy importante, donde se izaba la bandera. Se izaba la bandera de España en la ceremonia donde participaba el rey Felipe VI, su hija la princesa Leonor, y en un momento se desprende la bandera porque la están izando. Se desprende la bandera y la reacción del rey Felipe VI es de fotografía, ¿no? Es de fotografía porque era el Día de las Fuerzas Armadas. Como cae la bandera en el acto oficial, el rey Felipe reacciona con sorpresa. Se mantuvo en actitud contemplativa durante el incidente, pero los ojos así como de ¿qué pasó con la bandera? En un evento donde los militares son los encargados de la logística. Y ahí pasó de todo prácticamente. Por otra parte, la OTAN prepara una muralla de drones de defensa a 30 kilómetros de Rusia, principalmente en Finlandia. Y es que los drones rusos, uno que estuvo en Rumanía, y la amenaza rusa es latente. Es por eso que se prepara la OTAN con estos objetivos.
3: Al menos dos personas han resultado heridas este viernes por la mañana tras el impacto de un dron ruso en la localidad rumana de Galati, desviado presuntamente por error mientras se dirigía hacia infraestructuras ucranianas cerca de la frontera compartida. Se trata de las primeras víctimas allá de las fronteras ruso-ucranianas desde noviembre de 2022, cuando murieron dos polacos por otro dron, en este caso ucraniano, desviado. El secretario general de la OTAN, Mark Rutte, ha prometido defender cada centímetro del territorio de la Alianza Atlántica tras ponerse en contacto con el gobierno rumano, mientras que el embajador de Estados Unidos ha calificado la violación del espacio aéreo de Rumanía de imprudente y este país y Francia han llamado a sus respectivos embajadores rusos a consultas.
1: Ahí está la tensa situación entre la OTAN y Rusia. Donald Trump todavía no aprueba el plan de paz con Irán, que por su parte Irán desmiente las versiones de los estadounidenses. Donald Trump dice no, todavía no estamos convencidos, le estamos exigiendo a Irán. Irán desmiente todo lo que declara Donald Trump. Vayamos hasta allá.
4: Trump confirma que ha alcanzado un preacuerdo con Irán y que este viernes dará a conocer si lo aprueba o no. Por el momento esta información es confusa porque cada país tiene su propia versión, como lo dejan claro las últimas declaraciones de Irán, que califica la versión de Trump como una mezcla de verdad y mentira, pues según fuentes cercanas al régimen iraní, Teherán no ha dado ningún visto bueno al hipotético documento de paz. Declaraciones de Irán sobre el tema nuclear. Ismail Bakai, el portavoz del Ministerio del Exterior, dijo este viernes que actualmente están concentrados en poner fin a la guerra y que no hay negociaciones sobre el tema nuclear. Resaltó que el intercambio de mensajes continúa y que aún no se ha llegado a un acuerdo, según sus palabras. Con esto, Irán desmiente a Trump, quien sugirió que Irán renunciaría a su uranio enriquecido.
1: Ayer y hasta el momento, pues Donald Trump no ha aprobado este acuerdo. Nos vamos hasta Japón porque ahí se registró una caída récord del número de habitantes. La población nipona sigue envejeciendo y además está creciendo el número de extranjeros residentes. Vayamos hasta Japón.
5: Japón continúa sufriendo una fuerte contracción demográfica y en el último censo registró un descenso de más de 3 millones de personas hasta los 123 millones de habitantes. El descenso poblacional entre 2020 y 2025 fue del 2,5%, según informó el Ministerio del Interior y Comunicaciones. La contracción se atribuyó al envejecimiento de la población y a la disminución natural, en la que las muertes superan los nacimientos. La contracción demográfica es el problema más grave de la segunda economía de Asia, cuyas medidas oficiales no logran frenar el descenso y obliga a aceptar de forma paulatina y pese a la oposición de algunas fuerzas políticas, la emigración extranjera. La estadística de hoy también reveló que el número de residentes extranjeros subió a 3 millones, muy por encima del récord de cerca de 2,75 millones registrados en el censo de 2020. Desde Tokio, para Radio Francia Internacional, Gonzalo Robledo.
1: ¿Qué situación se vive allá en Japón? Están registrándose más muertes que nacimientos en un país, en una isla donde también hay una gran densidad de población en las principales ciudades. La verdad es que hay que admirar a los japoneses, ¿eh? Hay muchas cosas que les podemos copiar, que hay que tomar de ejemplo, no en esto de la población, sino en muchas otras cosas más como cultura. Son muy limpios. Hay un manual grueso, un manual grueso en Japón, nada más para la recolección de basura. Imagínese usted, si con la basura son así, imagínese en todos los detalles. En la construcción y los reglamentos para edificios, porque son en zonas sísmicas, tsunamis, etcétera, etcétera. Hay que admirar mucho a los japoneses. La reflexión de hoy: tienes poder sobre tu mente, no sobre los acontecimientos externos. Date cuenta de esto y encontrarás la fuerza. Y es que la paz mental no depende de lo que nos rodea, sino de cómo reaccionamos. Feliz sábado 30 de mayo de 2026, ya son las 7 de la mañana con 21 minutos, Naye, nos trajeron unas cosas.
0: Sí, unos documentos que se encontraron, es esta cartilla del IMSS, una credencial de lector, y están a nombre de Rosa Sánchez Daniel. También tiene, bueno, su credencial del Seguro Social y también su credencial del INE, que vence en 2028, y las vino a... y otros documentos, vino
1: sí, una carpeta morada,
0: yo creo que han de ser estudios del IMSS. Y la vino a dejar Pedro Herrera, muchísimas gracias. Él encontró estos documentos y los vino a dejar aquí a Cinco Radio. Así que si conocen al señor, que aquí tenemos su nombre, Daniel Rosas Sánchez, por favor avísenle que aquí tenemos sus documentos. Y muchísimas gracias a don Pedro Herrera González, que las vino a dejar. Y que, por cierto, él trabaja en la fabricación y reparación de ventanillas. Ahí, por si necesitan, aprovechamos y les compartimos la información. Aquí nos dejó su tarjeta. Él trabaja ahí en el Centro Industrial Ventanillero Automotriz. Tienen quemacocos, toma de aire, hules, parabrisas, también por si necesitan, visítenlo. Él está ahí en la colonia Belisario Domínguez, en la 33 Sur, número 1707. Y muchísimas gracias a don Pedro por traer estos documentos que se encontró. De verdad que son de gran apoyo, porque pues ahí tiene todo lo de su cartilla de salud, y seguramente deben de venir sus estudios.
1: Sí, no sabemos, pero está todo muy ordenado,
0: sí, claro,
1: y llevado muy con mucho cuidado, dentro de sus documentos.
0: Sí, pues aquí lo guardamos en lo que aparece el propietario y ya después se lo vamos a estar entregando. Nos están reportando de un accidente. Vamos a escuchar qué le pasó a esta grúa.
6: ¿Qué tal, equipo auditorio? Buenos días. Ahí con mucha precaución, por favor. Se le acaba de caer un carro a una grúa, al parecer, porque ahí está la grúa, ahí está un carro. Un Fusion blanco. En la salida al periférico, sentido de la federal hacia la autopista, como si viniéramos del entronque para salir hacia el periférico y destino a la autopista a Chachapa. Ahí está en la mera curva la grúa y el carro ahí está tirado.
0: Pues vamos a ver de qué se trata. Muy temprano le reportábamos que hubo un accidente en Clavijero y que ya estaba una grúa llevándose el vehículo. Fue uno de los que se impactó contra un negocio, una ferretería. No sabemos si sea el mismo, pero bueno, llama la atención, ¿no? Que ahí llevaban este carro. No sabemos si se le cayó o no, o qué es lo que sucedió. Ahorita le armamos bien la nota. Son 7 de la mañana con 24 minutos y para los que ya están desayunando, que tengan buen provecho. Y si todavía no saben qué van a desayunar, pues no estaría mal una semita, ¿no? También puedes desayunar una deliciosa semita poblana. ¿Y qué tal que sea una semita Beto? Estas que están ahí en el mercado de la Cocota y que recibieron una distinción de la Guía Michelin 2026 tras 38 años de tradición. Y es que ofrecen uno de los sabores más representativos de Puebla. Y Marcos Bravo lo fue a constatar, platicó con los propietarios y también con los comensales. Y vamos a escuchar qué le dijeron.

0: Entre los platillos llenos de historia del mercado La Cocota, en el corazón de Puebla existe un rincón donde el aroma del chile, el pan crujiente, la milanesa y la tradición se enamoran todos los días. Semitas Beto. Desde hace 38 años, este negocio familiar despierta desde temprano para conquistar paladares con semitas preparadas con la misma pasión de siempre, esas que pican rico, abrazan el alma y saben a hogar poblano. Aquí, cada ingrediente cuenta una historia, cada bocado guarda décadas de esfuerzo, amor y dedicación.
1: Una gran bendición, ¿no? Porque digo, han sido 38 años de trabajo, de la constancia y la calidad del producto, y digo, también clientes que desde que iniciamos han estado con nosotros.
0: No importa la hora, los comensales suelen hacer fila para probar las famosas semitas Beto, y después del primer bocado, muchos terminan recomendándolas como una parada obligatoria en Puebla.
2: ¿Qué tal están?
3: Excelente.
2: ¿Le recomiendo usted?
3: Claro que sí, ampliamente.
2: ¿Por qué es peculiar? Coméntanos usted que ya nos ha probado estas semitas.
3: Ah, pues es que es el... Primero es el trato que nos dan. Y segundo es como la preparación. Todo es muy, muy limpio, muy higiénico, vaya. Sí, la verdad, sí, te la recomiendo.
2: ¿Desde cuándo ha venido a comer acá?
3: Ah, ya tenemos por más de 20 años viviendo.
0: Hoy esa tradición recibió uno de los reconocimientos más importantes de la gastronomía mundial, una distinción por parte de la guía Michelin. Para María de la Luz Pérez, este logro representa el fruto de casi 4 décadas de trabajo junto a su familia.
1: Me siento contenta, más que nada por mi mamá, porque ella es la que nos enseñó, ella fue la que inició todo esto, y ella fue la que nos enseñó a trabajar. Sí, nos sentimos contentos, felices, pues es eso, que realmente, pues yo creo que la felicidad no se puede expresar, sino nada más la transmites.
0: Más que un premio, este reconocimiento es una motivación para seguir atendiendo a sus clientes como desde el primer día, con sazón, orgullo y el corazón bien puesto en la cocina. Para Cinco Radio informó Marcos Bravo.
4: Pues ahí están estas deliciosas semitas que recibieron un reconocimiento especial, pero cabe señalar que por primera vez Puebla entró a esta guía Michelin con 6 restaurantes. Después de 125 años que lleva este evento, por primera vez entra con 6 restaurantes, y algunos de ellos son El Augurio, Casa Bacusa, El Mural de los Poblanos, el restaurante La Noria, Salón Mezcali, y además se dieron algunos reconocimientos, como es el caso de Semitas Don Beto, pero también se lo hicieron a una taquería que, por cierto, en los últimos días ha tenido a bastantes comensales que estás en fila para probar estos tacos, y es Taquería Los Camellos, que está allá en la Azcárate, en la colonia Azcárate, sobre la calle 24 Sur, y sí, ahí vemos como muchas personas están haciendo fila para poder probar estos tacos que tienen ahí. Hasta vemos que hay tres trompos, sí. O sea, de tanta gente que están recibiendo, hasta ahí 3 taqueros ahí que le están cortando la carne. Pues ahí está, qué bien, ¿no? Por estos negocios que son reconocidos y que ya escuchamos que son de muchos años de esfuerzo, que son negocios familiares, y que qué bueno que no se perdió la tradición, ¿no? Su mamá ya no está con ellas, pero le aprendieron bien la receta y ahora hasta con reconocimiento salieron.
5: Y es que la gastronomía poblana ha sido reconocida junto con Yucatán en la guía Michelin, o Michelin, como usted le quiera nombrar, ¿no? Que decías, la verdad es que es una tradición muy importante de evaluación culinaria que se ha expandido a 9 estados de la República Mexicana, ¿no? La alta cocina, la cultura callejera, como parte de referente mundial. Y entonces se confirmó el crecimiento de la escena gastronómica, sumando regiones nuevas en el estricto criterio de los inspectores internacionales. Decíamos Ciudad de México, que está obviamente allá arriba, que además tiene 2 estrellas Michelin. en un restaurante en México, Jalisco, ¿no?, también que se integra, Yucatán y Puebla. Además, Oaxaca, el corazón de los moles, cocinas de origen, Baja California, en donde ahí se manejan productos del mar, alta hospitalidad, Nuevo León con los cortes de carne, Quintana Roo con el Caribe, la fusión en el sureste, y eso es muy importante, ¿no? El restaurante del chef Enrique Olvera en México, Pujol, ¿no?, que ya se le conoce, ¿no?, que son dos templos culinarios que mantienen la máxima distinción, y el Quinto Nil, el chef Jorge Vallejo, aclamado por productos locales y la elegancia de sabores vegetales. También el restaurante con una estrella, el alcalde Guadalajara, del chef Francisco Ruano, Chocol de Guadalajara, variedades de maíz criollo, la milpa, las técnicas de nixtamalización ancestrales, y el fenómeno que decías, Naye, de las taquerías y la comida callejera, el Califa del León en Ciudad de México, el Vip Gourmand, ¿no?, los cocuyos o el jarocho, puestos callejeros que ya ponen al país en la escena o en el mapa de la referencia gastronómica. Pues ahí está, para que usted tenga ya esta idea de la guía Michelin. 7:31 a.m. Nayeli Martínez, clausuraron una barranca en Atlixco por descargas peligrosas. Cuéntanos, por favor, ¿cómo estás?
6: Raúl, qué gusto saludarte, buenos días. Y es que te platico que se clausuró esta zona conocida como la Barranca de la Leona, que pues hoy en día es un sitio importante, sobre todo para el municipio de Atlixco. Y tuvimos la oportunidad de platicar con Jorge Daniel, quien es un activista que viene trabajando ya desde 6 años, sobre todo para mantener este sitio limpio. Y bueno, con esta clausura para ellos son luz verde para seguir trabajando y sobre todo hacer la conciencia en la ciudadanía de evitar de colocar desechos en este sitio. Escuchemos.
7: Más bien en el rescate de la Barranca de la Leona ya tenemos pues 6 años trabajando, y la verdad es que nos cayó por sorpresa, y la verdad también pues nos da mucho gusto que por fin una acción sea favorable a nuestra causa por el rescate de la Barranca de la Leona, y pues nos da gusto también que pues se estén tomando cartas en el asunto sobre el mal uso o el mal manejo que hay sobre la barranca, que en lugar de ser cuidada y protegida, pues está siendo contaminada. Oye, la Barranca de la Leona compone una de las 3 microcuencas de Atlixco, que es el Carmen, Cantarranas, y la otra es la Barranca de la Leona. Tiene casi 3,000 hectáreas de extensión, y 4 municipios son las por las que pasa la barranca. Atlixco es el último municipio, empieza en San Juan Tianguismanalco, Tejupa, Tecuanipan y Atlixco. A Atlixco solo le corresponde el 33%, entonces es un pulmón de vida para Atlixco que estamos descuidando.
6: Y es que, Raúl, te platico que ahorita con la temporada de lluvias, pues también podría ser un riesgo para las viviendas que están cerca de esta zona, porque al tener demasiados residuos, bueno, pues el cauce del agua que baja podría pues ya llegar hasta los hogares. Por eso también era importante clausurar este sitio, y se espera que, bueno, ellos como rescatistas de este espacio en el mes de octubre puedan realizar una limpia también de este lugar, y bueno, que se sumen más personas, tanto dependencias como instituciones educativas.
5: Le tiene esto un gran impacto a la población. Qué bueno que ya se tomaron cartas en el asunto, porque el riesgo para la salud es enorme.
6: Así es, y es que ya no solamente iban y dejaban desechos de los hogares, sino también ya desechos de construcciones, lo que generaba, bueno, pues el riesgo aún más, Raúl.
5: Claro, Nayeli, muchas gracias, un saludo hasta Atlixco.
6: Buenos días.
5: Nayeli Martínez, aquí en Buenos Días, 7:34.
4: Y tenemos más de La Voz de Usted, y ahorita que estamos hablando de los restaurantes y de las taquerías, nos están compartiendo, dice, yo aquí atizándole a los frijolitos. Eso. Y esto salió, y los está haciendo a la leña, y aparte, bueno, él se preparó unas enfrijoladas, encima le puso lechuga, y no vemos qué es.
5: ¿Qué siento,
4: es como,
5: no, le puso?
4: No, es como chicharrón, me parece que es como chicharrón.
5: Ajá.
4: Ahorita que nos comente, a ver, le vamos a escuchar su audio.
8: Y les mando esto porque están antojando ya el desayuno ahorita. Pues ahora sí, sí, lleva tiempo, pero sabe bien rico cuando tú lo degustas, lo comes.
4: Pues a la leña, así que provechito para esta persona que está desayunando, y ahí nos compartió su desayuno. Pues sí, ya se antoja, la verdad.
5: Oye, unos frijolitos refritos con su quesito. así nada más hacia encimita.
4: Y como con unos totopos, ¿no?
5: Ah, unos nachitos o totopos. Sí, cierto, está rico. Está muy rico. Buen provecho si usted está desayunando en estos momentos. 7:35.
4: 7:35 y vamos a platicar con nuestra compañera Ceci Espinosa más adelante. Antes les vamos a estar mandando lo que nos está reportando la red, pero vamos a una pausa y después regresamos con Ceci porque nos va a platicar acerca de la recuperación de un tractocamión allá en Tlaxcala. Son 7:35.
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0: Queen con The Show Must Go On. El show debe continuar. Bueno, dentro de la producción musical de Queen, de todas o gran parte de su discografía es importante, pero bueno, es la voz, ¿no? La presencia de Freddie Mercury y el estilo característico de Queen, de las grandes voces, de los grandes talentos, de los grandes conciertos. Hoy en día hay muchos conciertos que ya parecen como plásticos, o en aquellos tiempos de Freddie Mercury, bueno, estuvieron aquí en Puebla, eran eventazos, ¿no? Eran magnos, eran de grandes proporciones. Y ahora también a muchos de los grandes artistas lo siguen haciendo, pero se aventaban giras maratónicas, como los BTS, que hoy están dando la vuelta al mundo. Así lo hacían, le daban la vuelta al mundo, recorrían por todas partes. Ahora que estaba con lo de la película de Michael Jackson, bueno, también las giras. Y ahí, pues por supuesto, se notaba cómo era la industria discográfica de aquel entonces. Digo, las comparaciones a veces nunca son buenas, pero recordando Queen, eran mega, mega conciertos.
1: Does anybody want to take it anymore? 7 de la mañana con 40 minutos y nos preguntan, dice, viene la Guelaguetza y productos oaxaqueños a Puebla, ¿qué días? ¿Cuándo es? Sí, ya comenzaron ayer y termina el próximo 7 de junio de 9 a 10 de la noche allá en el Parque del Carmen, y ahí van a encontrar los platillos típicos. Ahorita que estábamos hablando de gastronomía, las famosas tlayudas, el mole negro, chapulines, tamales, aguas de horchata, nieves artesanales y todo lo que hay en Oaxaca lo pueden encontrar aquí en Puebla en el Parque del Carmen desde el día de ayer y hasta el próximo 7 de junio de 9 de la mañana a las 22 horas. Son 7:40 y ahora sí nos vamos a ir con Ceci Espinosa para que nos platiques acerca de este tractocamión que se recuperó en Tlaxcala. ¿Cómo estás? Buenos días.
2: Naye, buenos días a ti y a todo el auditorio. Pues la verdad es que fue de película lo que se registró el día de ayer en el periférico a Tlaxcala, donde elementos de la Policía Municipal y Estatal lograron la recuperación de un tractocamión que provenía de Michoacán. De acuerdo a los primeros reportes, la empresa de monitoreo perdió comunicación con el operador en la zona de San Antonio, por lo que de manera inmediata solicitó el apoyo de las autoridades de Tlaxcala. De manera inmediata se montó un operativo y lograron ubicar el tractocamión que avanzaba sobre esta vía de comunicación. Al verse descubiertos, los delincuentes empezaron a accionar sus armas de fuego, logrando por lo menos lesionar a un elemento de la Policía Estatal a la altura del tobillo. Luego de esto, pues a pesar de que se había presentado la lesión en este policía, continuó la persecución que permitió el aseguramiento de uno de los presuntos ladrones que intentó ocultarse dentro de una barranca. Finalmente, después, pues se desplegó un operativo por tierra y aire para tratar de dar con el resto de los delincuentes. Sin embargo, esto no se logró. El presunto responsable fue trasladado a la Secretaría de Seguridad Ciudadana y posteriormente puesto a disposición de la Fiscalía General del Estado, quien habrá de definir su situación legal. Sin embargo, pues el día de ayer la gente se preguntaba qué estaba pasando en el periférico, pues fue justamente esta persecución, Nayi.
1: Exactamente, pues sí, de película, como decías, ¿no? Pero bien la intervención ahí de la policía. Ceci, muchas gracias. Buenos días.
2: Buenos días.
1: 7 de la mañana con 42 minutos. Vamos a una pausa.

0: ya 7:43 a.m. Isabel Ortiz de Tecno Colchón, ¿cómo estás? 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

0: 22-22-38-29-90 es el número de la poderosa red. Participe con nosotros. Gregorio Varela, ¿cómo estás? Buenos días. El gobernador Alejandro Armenta hizo una invitación especial para este fin de semana. ¿Cómo estás?
1: ¿Qué tal, Raúl? Muy buenos días a todos. Excelente fin de semana. Así es, este próximo 31 de mayo, la presidenta Claudia Sheinbaum encabezará una movilización para conmemorar 2 años de la elección que la llevó a convertirse en la primera mujer en gobernar este país. A diferencia de otros eventos masivos, la convocatoria no será en el Zócalo de la Ciudad de México, ya que, bueno, se encuentra ocupado por la instalación del FIFA Fan Fest del Mundial. Por eso hace un llamado a reunirse en las plazas públicas de todo el país para que puedan escuchar su mensaje. Incluso ella ya invitó a través de sus redes sociales, y el gobernador Alejandro Armenta también hace una invitación para que este próximo domingo puedan llegar a al Zócalo capitalino. Escuchemos lo que comentó al respecto.
2: Que gusten acompañarnos en el Zócalo el domingo, a 2 años del triunfo del gobierno de la República. Es muy importante, los que gusten, de manera voluntaria, en el Zócalo de Puebla el domingo a las 10 de la mañana vamos a estar escuchando el mensaje de la primera mujer presidenta de México, que quiere mucho a Puebla, que nos ha ayudado, que todo el tiempo está pendiente de Puebla, ha venido más de 12 veces, y bueno, durante esos lapsos, cada semana, directores, secretarios de gabinete acuden con Puebla a traer buenas noticias, como es el caso de nuestra directora Mónica. Muchas gracias.
1: Ahí está, a las 10 de la mañana, la cita para todos los simpatizantes, militantes. El gobernador estará en Puebla, estará aquí, él ya también lo comentó, y bueno, pues este mensaje llega en un contexto sobre el tema de la soberanía nacional, algo que ha venido repitiendo la propia presidenta. Y bueno, Morena y sus simpatizantes buscarán convertir el próximo domingo pues todo un apoyo de respaldo al proyecto de la 4T, así que bueno, estaremos pendientes, Raúl.
0: Sí, será el inicio del evento a las 10 y luego ya a las 11 se escuchará el mensaje de la presidenta, Gregorio.
1: Así es, el mensaje está programado para que más o menos pueda entrar a las 11 de la mañana, y bueno, tendrá una importante carga política. La propia presidenta pues ha señalado que busca demostrar que no existe divorcio entre el gobierno y el pueblo, por lo que bueno, esta movilización servirá para medir la capacidad de convocatoria del partido y el respaldo ciudadano a su administración de 2 años de que se convirtió en la primera mujer presidenta. Así que pues será una oportunidad para conocer el mensaje que enviará y sobre todo los retos nacionales e internacionales que estén por venir, Raúl.
0: Sí, ya lo había destacado, por ejemplo, esta semana, ¿no? La propia presidenta insistiendo en el mensaje, ¿no? En las mañaneras de la soberanía. Y estaremos al pendiente. Muchas gracias, Gregorio. Excelente.
1: Hasta luego, muy buenos días.
0: Gregorio Varela, aquí en Buenos Días en 6, serán las 8 de la mañana. Pasemos a más información de Mariana Meneses, y es que la delegada estatal de la Cruz Roja en Puebla, Paula Saúco de Murrieta, agradeció la donación de una incubadora de traslado con ventilador y también de una cuna de calor radiante del Club Rotario, Puebla Centro Histórico y Clubes Aliados. Un equipo especial que se entregó y que atenderá especialmente a los neonatos y el traslado de recién nacidos en estado crítico. Los equipos son especiales para mejorar la supervivencia de pacientes prematuros o neonatos críticos durante traslados. La entrega fue resultado de las gestiones con el Club Rotario para fortalecer la capacidad hospitalaria de la Cruz Roja. Este nuevo equipo refuerza el compromiso con la salud neonatal en el estado y suma los esfuerzos para la colecta anual 2026 para continuar esta labor humanitaria, así lo consideró la delegada estatal de la Cruz Roja, Paula Saúco de Murrieta.
3: Este donativo no es únicamente la entrega de recursos, es una inyección de vida para nuestro hospital. Nos permitirá fortalecer nuestro equipamiento médico, modernizar nuestras áreas y garantizar que la atención clínica que aquí se brinda se mantenga a la altura de la excelencia que Puebla merece. Pero quiero ser muy claro, el éxito de nuestro hospital es el motor que sostiene nuestro espíritu humanitario. Cada mejora de los servicios de este hospital, cada paciente que atendamos con calidad y calidez, genera un remanente.
0: 7:57 y también en materia de salud, Se realizó la segunda reunión de beneficencias públicas y ahí el secretario de Salud, Joaquín Espidio, reconoció la beneficencia pública federal porque sabe que en materia de salud nunca es suficiente en cuanto a equipo, sillas de ruedas y aparatos auditivos. Es lo que se dijo en esta reunión el secretario de Salud.
4: Espacio de diálogo, coordinación y profundo compromiso humano en favor de quienes más lo necesitan. La beneficencia pública representa una de las tradiciones humanistas más profundas en nuestro país. Desde hace varias generaciones ha sido una institución que acompaña, protege y brinda esperanza a las personas en condición de vulnerabilidad, convirtiéndose en un símbolo de solidaridad y justicia social para México. Hoy, Puebla se honra en ser sede de este importante encuentro nacional, alineado con la visión humanista de nuestra presidenta Claudia Sheinbaum, quien ha colocado en el centro de las políticas públicas el derecho a la...
0: Pues ya lo escucharon, importante el equipamiento. Vamos ahora con Azul Hernández para que nos comente cómo funciona el reparto de utilidades este 2026.
5: ¿Ya te pagaron tus utilidades? Porque si no, ojo, yo soy Azul Hernández y aquí te informo. En México, el reparto de utilidades, también conocido como PTU, es un derecho constitucional que obliga a las empresas a repartir el 10% de sus ganancias con las y los trabajadores. Pero, ¿quiénes sí tienen derecho a recibirlas? Las personas trabajadoras de planta o eventuales que hayan laborado al menos 60 días durante el año fiscal anterior. Incluso si ya no trabajas en la empresa, todavía puedes reclamar tus utilidades. ¿Quiénes no reciben utilidades? La ley establece algunas excepciones. Directores, administradores, gerentes generales, socios o accionistas de la empresa, trabajadores domésticos, prestadores de servicio profesionales que trabajan por honorarios sin relación subordinada y trabajadores eventuales que hayan laborado menos de 60 días en el año. Ahora, ¿cómo se calcula el monto que debes de recibir? La ley establece que las empresas deben repartir el 10% de sus utilidades netas. Ese dinero se divide en dos partes. La primera depende de los días trabajados y la segunda del salario que recibió cada empleado. Pero ojo, desde la reforma laboral existe un tope. Nadie puede recibir más de 3 meses de salario o el promedio de lo recibido en los últimos 3 años, lo que resulte más favorable. Las fechas límite para recibir las utilidades en 2026 son 30 de mayo para empresas y 29 de junio para personas físicas con actividad empresarial. Pero, ¿qué pasa si no te pagan? Las empresas pueden recibir multas de hasta más de 586,000 pesos. Además, las y los trabajadores tienen hasta 1 año para reclamar este derecho ante la Profedet. Dato importante, solo las empresas que reportaron ganancias iguales o mayores a 300,000 pesos están obligadas a repartir utilidades. Así que si trabajaste durante 2025, revisa tu nómina, porque ese dinero podría ser tuyo. Yo soy Azul Hernández y síguenos para más información.
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1: Más de 1,000 personas serán beneficiadas a través del programa Volver a Crecer. El gobernador del estado, Alejandro Almenda, señaló que 1,000 personas y 1,000 familias poblanas serán beneficiadas a través del programa Volver a Crecer, que es impulsado por el Instituto para Devolver al Pueblo lo Robado. Esto lo daba a conocer durante el evento donde tuvieron de visita a la titular de este programa federal.
2: Como ya tenemos con la carpeta que nos diste los lugares donde hay alguna persona de la población objetivo, a través de SICOM, a través de nuestras delegaciones de gobernación y de bienestar, coordinados con la representación que tú tienes, nos vamos a acercar para ese objetivo y ya les estaremos informando. Esta exposición que ha dado la directora Mónica.
1: Programa Volver a Crecer impulsa el financiamiento para que pequeños productores del campo poblano, con especial atención a las mujeres, se les pueda apoyar. Esto señalaba Mónica Fernández Balboa, director general del Instituto para Devolver al Pueblo lo Robado. Informó que quienes mantienen adeudos derivados de créditos van a poder acceder a esquemas para regularizar o liquidar su situación financiera.
3: Por instrucción de la presidenta Claudia Sheinbaum, la presidenta de México, estamos aquí para presentar un programa muy importante que es de la Financiera Nacional de Desarrollo. La Financiera Nacional de Desarrollo es un organismo que está en liquidación y por eso está bajo la administración del Instituto, del INDEP, del Instituto.
1: En más información, Radio Escuchas nos están compartiendo imágenes del volcán Popocatépetl este día, donde se observa fumarola y también se muestra cubierto de nieve. Trabajadores de Danone y Bonafont mantienen un paro por segundo día consecutivo, señalan irregularidades en el pago de utilidades y otras demandas, además reportan presuntos despidos en el área de almacén. Y autoridades de la Ciudad de México lanzaron dos temas musicales con motivo del Mundial 2026, entre ellos La Niña Futbolista, interpretado por Julieta Venegas, y un proyecto de lenguas originarias titulado El Juego Está a la Vuelta. Son 8:03 y lo invitamos a que siga en Buenos Días el noticiero de la gente a través del 1120, la Red Ciudadana, y el 1090 de AM, la HR, y la grupera La Mera Mera, 89.3 FM. En Operación Digital, Duval Rubio, Nayel Aguilar, agradece el favor de su atención. Buenos días.
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1: 8:04, momento de escuchar la voz del INE.

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0: Die Die, ¿no? De Shakira, esta canción para el Mundial. ¿Cuál, por cierto, se nos olvidó preguntarle a usted, además de México, cuál es su equipo favorito para campeonar?
1: Sí, es cierto.
0: Para, ¿cuál es el tuyo? Para mí hay dos, España y Portugal. España y Portugal son de los favoritos. Ahora, estos equipos tienen equipazos, o sea, si te das cuenta, sus plantillas son muy buenas, muy, muy buenas, pero no es garantía de que lleguen a la final. O sea, van a, en muchos de los partidos van a ganar, ¿no?
2: Sí.
0: Tal vez no a dominar, porque te digo algo, en un mundial, a veces hasta los partidos son muy parejos, son muy, muy parejos, ¿no? Pero aquí hay muchos factores, el campo, la afición, el apoyo, etcétera, etcétera, ¿no? Entonces, pues ya veremos, ¿cuál es su favorito? Cuéntenos, 22-22-38-29-90. 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
1: 3 de la mañana con 8 minutos y tenemos más de sus mensajes de la voz de usted, 2222-3829-90.
3: Buenos días, equipo de López Díaz. Un saludo aquí desde la parte de Oaxaca.
4: En esta reunión,
3: equipo de López Díaz. Un saludo aquí desde la

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3: Félix Morales Rodríguez, cama 445 del cuarto piso, Hospital General del Sur. 22-22-38-29-90, el número de la poderosa red. Cuatro fantásticos, una felicitación a mi esposa Ana María Galindo y Hugo Palma, que cumplimos 31 de mayo. 39 años de matrimonio, que Dios me los bendiga. Muchas, muchas felicidades, que la pasen muy bien y un abrazo. 8 de la mañana. Con 10 minutos, aquí van las mañanitas, mañanitas con Duval Rubio. Pues ahí está, 8 de la mañana con 11 minutos.
4: Y le recordamos que estamos buscando al señor Daniel Rosas Sánchez. Nos trajeron sus documentos, él los extravió. Viene su cartilla del IMSS, viene su credencial de lector y viene una carpeta de color morada. Viene con documentos. Los encontraron y una persona hizo favor de traerlos de Daniel Rosas Sánchez. Si lo conoce, por favor, avísenle que tenemos sus documentos. Él, vemos que vive en la colonia Mayorazgo. Vecinos de Mayorazgo, si nos están escuchando y conocen a don Daniel Rosas Sánchez, avísenle que tenemos aquí en Cinco Radios sus documentos para que los venga a recoger. Y le agradecemos a don Pedro Herrera González por haberlos traído aquí a Cinco Radio. Muchísimas gracias y ojalá que le puedan avisar o él nos esté escuchando, porque son bien importantes. La cartilla del IMSS, seguramente aquí debe tener estudios y es importante que los tenga con él, ¿no?
3: Sí, téngalo muy en cuenta y que le puedan avisar. 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

0: con 12 minutos y la presidenta de Atlixco, Ariadna Ayala, comentó que se busca que el Museo MABA sea un sitio incluyente, por lo que ya comenzaron a llegar parte del mobiliario. Y ayer lo veíamos a través de nuestras redes sociales en arroba la red 5 radio, cómo estaban ahí los camiones bajando este mobiliario, entre ellos un elevador, y este se estará trabajando para que lo puedan poner en esta zona y lo puedan utilizar sus visitantes. Ya próximamente será la apertura de este Museo MABA, pero todos los detalles los tiene la presidenta municipal de Atlixco, Ariadna Ayala.
1: Está llegando ya parte del mobiliario que se va a utilizar en nuestro Museo Arqueológico del Valle de Atlixco, y que estamos trabajando además con una perspectiva por supuesto incluyente, y que a eso obedece ahorita el mobiliario que está entrando en el inmueble. Bueno, ahorita ya están llegando vitrinas, las mamparas, hoy tuvimos también recorrido y parte de la revisión que se está trabajando con el INAH y con el museógrafo, que además estamos haciendo los trabajos de manera sumamente profesional, cuidando mucho la parte histórica, que sea una historia que esté soportada documentalmente. Y bueno, sin duda va a ser un gran museo, estoy segura que nos va a dar muchas satisfacciones, y pues poco a poco trabajando. Queremos ya tener fecha, pero bueno, vienen muchas fechas importantes, que en la segunda semana en la segunda mitad del año, ya saben ustedes que es la temporada más alta para Atlixco.
0: Y ahora también se va a contar con este nuevo espacio, ¿no? Sabemos que es muy visitado, que tiene bastantes actividades, muchas ferias, que la del pozole, que la de los esquites, tienen la visita de este.

0: Mirador, tienen también lo que les ha funcionado mucho, el Valle de Catrinas, tienen su corredor también en diciembre con esta, con lo de las luces, y bueno, ahora van a contar con este museo, pero que además va a ser un espacio incluyente, que eso también es importante, ¿no? Que cuenta con este tipo de sitios para los visitantes que van a este pueblo mágico. Ya son 8 de la mañana con 15 minutos.
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1: 8:16. El diputado Pablo Gaspar Ramírez, presidente de la Junta de Gobierno y Coordinación Política en el Congreso, confirmó que se va a respaldar la postergación de las elecciones del Poder Judicial hasta junio del 2028 para alinearse con el calendario en esta propuesta a nivel federal. ¿Qué se busca? Evitar que choque con los comicios ordinarios del 2027. Se proyecta que, de aprobarse la iniciativa en la Comisión Permanente del Congreso de la Unión, se elegirían ya a los jueces y a los magistrados, tanto locales como federales, a partir de junio del 2028. Esta postura forma parte de la estrategia de la Cuarta Transformación para hacer una transición ordenada en el sistema de justicia. Es Pavel Gaspar Ramírez.
3: Bueno, ahorita ya voy retrasado. Acabamos de salir de la Comisión de Gobernación. Vamos al pleno a votarlo. Considero que mis compañeras y compañeros nos van a apoyar. Y tendríamos a partir de hoy 60 días para que ya esté en vigencia. Gracias.
0: Ya con 5.
1: Son ya 8 de la mañana con 17 minutos, decíamos, en esta estrategia. Comentaba también la propia presidenta, dice, no, pues vienen las elecciones 2027 y entonces mejor lo postergamos y ya nada más se aprueba esta iniciativa en la Comisión Permanente del Congreso de la Unión. 8:17.
0: Y el día de ayer estuvo aquí en Puebla Mónica Fernández Balboa. Ella es directora del Instituto para Devolver al Pueblo lo Robado. Presentaron este programa de beneficios de Volver a Crecer en el Estado. Y después de este evento tuvimos una entrevista exclusiva con ella. Ahí estuvo nuestro compañero Gregorio Varela, que pudo platicar con Mónica Fernández Balboa, quien le comentó lo siguiente. Vamos a escuchar.
4: ¿Qué tal, amigos de Cinco Radio? Conversamos con Mónica Fernández Balboa. Ella es directora general del Instituto para Devolver al Pueblo lo Robado, sobre el programa Volver a Crecer, que va destinado a pequeños productores del campo que tengan créditos pendientes. También hablamos sobre el trabajo del organismo, porque es el encargado de administrar, subastar bienes asegurados por el Estado, dinero, vehículos, inmuebles, para convertirlos en beneficios a la población. Esto fue lo que nos platicó.
5: Gregorio, muchísimas gracias a ti, gracias a tu auditorio. En Volver a Crecer es un programa muy importante para mujeres y hombres del campo aquí en Puebla. Necesitamos que se pongan abusados, vayan por sus cosas. Es una gran oportunidad y es un gran intento que la presidenta de México está haciendo para volver a crecer en el campo mexicano.
6: ¿Cómo se evitan actos de corrupción dentro del propio instituto, tratándose de bienes y recursos millonarios?
5: En estos casos lo tenemos muy normado y además estamos tratando de poner todos los candados y toda la transparencia posible. Por ejemplo, ayer que fue esta subasta, la anunciamos, invitamos, la transmitimos en vivo, ponemos cámaras en todas partes, que se está transmitiendo todo, se está viendo lo que se está haciendo, tenemos la presencia de notarios públicos, tenemos la presencia de los órganos internos de control de la Secretaría de Transparencia y Buen Gobierno. Estamos en vivo subiéndolo a nuestras redes, estamos transmitiendo y estamos haciendo tanto las subastas como todo esto, o sea, todo se transmite y es así en vivo en frente de todos, clarito y transparente. O sea, cualquiera puede estar tomando nota y llevando el seguimiento de lo que está pasando y eso es lo que se hace. Y estamos tratando de poner poner más atención y mucho cuidado en los tramos de cuando nos llega la mercancía, cuando nos llegan los bienes, que si estén bien registrados, hacemos un dictamen donde incluso estamos metiendo hasta COFEPRIS para que diferentes tipos de bienes se verifique que no estén contaminados. O sea, estamos tratando de hacer un trabajo muy serio porque la presidenta Claudia es sumamente estricta, pero sumamente delicada y tiene razón, porque tenemos, o sea, son esas cosas que yo creo que a veces tenemos esa percepción las mujeres de que no puedes dar para el tianguis del bienestar un bien que no esté en buen estado, un bien que pueda haber estado expuesto a contaminación. O sea, no, estamos tratando de hacer todo un trabajo muy muy cuidadoso.
7: ¿Qué tipo de bienes son los que más reciben en el instituto?
5: Fíjate que hay de todo, porque, por ejemplo, el SAT hace decomisos y aduanas pues diversos, entonces lo mismo pueden ser cargamentos de las aduanas que encuentran en los puertos, entonces pueden ser productos que entran, entonces no sé, juguetes, mochilas, ropa, etcétera, o bien pueden ir hasta electrodomésticos, muebles, o si vienen del SAT, pues son productos de otro tipo de juicios y otro tipo de procesos, entonces encuentras muebles, yates, aviones, y de la fiscalía, vehículos, casas, aeronaves. Entonces, o sea, cuando ustedes entren, pónganse abusados y estén atentos. Cuando vean una subasta van a ver que podemos subastar desde aeronaves hasta triciclos.
1: Pues ahí está la importancia, Naye, de este instituto para devolver al pueblo lo robado. 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
9: Es sábado de Top 5, las canciones más escuchadas en plataformas digitales. En el número 5, Sauvignon Black, el tercer sencillo del cuarto álbum de estudio Lux de Rosalía, quien ha confirmado que la inspiración principal de este tema es Santa Teresa de Ávila, la mística y escritora del siglo XVI. Y Rosalía toma su variedad de uva favorita para darle un giro contemporáneo. superación del pasado, la copa de vino funciona como un catalizador para sanar. El verso clave de la canción, ya no tengo miedo del pasado, está en el fondo de mi copa, de Sauvignon Blanc. Y un futuro dorado, dejando atrás el peso del pasado y las exigencias de la superficialidad. En resumen, es un brindis por la reinvención, una balada etérea de vanguardia electrónica donde Rosalía nos dice que la mayoría de las conquistas no es acumular lujos, sino tener la valentía de soltarlos para quedarse con lo esencial. En el número 5.

4 regresa Baby Doll, una canción sobre la frustración de estar atrapado, un grito de desesperación envuelto en una melodía pop rock, donde Dominic Fike contrasta un ritmo muy bailable. Trata temas del bucle de una obsesión amorosa, del peso del trauma familiar y la necesidad de escapar. En esta canción, buscar un refugio cuando tu realidad familiar y tu entorno se están cayendo a pedazos. Una contradicción donde suena tarde de verano, pero se siente como un callejón sin salida. En el número 4, Baby Doll.

En el número 3, Drake está de regreso. Janis STFU es un auténtico fenómeno global que acaba de debutar en el número 1 del Billboard Hot 100. ¿Qué significa el STFU? Cállate la boca, como se dice en inglés. Esto es Drake en el número 3.

En el número 2, otro tema de Ella Langley, en estos momentos la reina del country, uno de los fenómenos más contundentes y comentados de esta música. Su éxito masivo en este tema se debe a una combinación perfecta de nostalgia, alianzas en la industria y un toque de misterio en la vida real. Ella es Ella Langley con Choosing Texas.

Y finalmente en el número 1, Olivia Rodrigo con The Cure. La propia artista ha declarado que esta canción es la columna vertebral de su disco, una de las composiciones más maduras y favoritas de toda su carrera. Enamorarse no soluciona tus problemas internos. Sin embargo, al madurar y chocar con la realidad, se da cuenta de que depositó una fe ciega y equivocada en el amor romántico. Olivia Rodrigo aceptando que el amor de otra persona puede acompañarte y sostenerte, pero jamás podrá hacer el trabajo de sanación profunda que te corresponde a ti mismo. Olivia Rodrigo en el número 1. ¿Cuál es tu canción favorita? Cuéntanos. Muchas gracias y hasta luego.

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1: Por cierto, Olivia Rodrigo, yo no había visto, pero el año pasado en Glastonbury se presentó y hizo una invitación, invitó a un artista, Robert Smith, de The Cure. Interpretaron una canción éxito de The Cure que se llama Friday I'm in Love, de The Cure. Muy buena versión, Olivia Rodrigo, con una de las grandes figuras del rock y del pop. Se llama Friday in Love en concierto, este es de Glastonbury.

0: Pues sí, ya la nueva música con la vieja música, la vieja escuela, con Robert Smith, que está, bueno, ya de peso, ¿no? Pero está igualito con su maquillaje y sus pelos todos desarreglados. Robert Smith de The Cure, 8:30, y le tenemos mucho más porque la venta caliente ya arrancó en Dinac Zabaleta. 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
1: Y de este percance que le informábamos más temprano entre una ruta del transporte público con un auto particular, es la ruta 65, unidad 45, sí hubo lesionados, ya está la ambulancia atendiendo a las personas de este percance. Y tenemos más de La Voz de Usted.
2: Buenos días, equipo. ¿Me podrían apoyar? Recuperar la tarjeta de discapacitado, ya que mi esposo estuvo hospitalizado cuando las enteraron. Acudimos a las oficinas del bienestar ahí en la 41 y la colonia Gabriel Pastor, pero nos dicen que ya no están ahí y ahora ya no sabemos si se pierde ese apoyo o qué podemos hacer. Agradecería mucho su apoyo y su ayuda. Gracias y
1: buen día. Buen día, pues mire, puede marcar a la línea del bienestar para que ahí le comenten cuál es el procedimiento. 800-900-2000, 800-900-2000, ahí le pueden dar orientación de cómo le puede hacer con la tarjeta de su esposo. Son 8:31 y ponga mucha atención, sobre todo si ya su colchón le está dando lata, ya no duerme bien, ya está de malas y no se explica por qué. A lo mejor puede ser el colchón, el motivo. Por eso está con nosotros aquí Juan Ortiz.
3: Nayeli, muy buenos días.
1: Buenos días.
3: Así es, muchas veces, fíjate lo que nos ha comentado la gente. No, es que mi colchón ya tengo con él 10 años, 15 años y está buenísimo. Sí. Pero ¿sabes qué es lo que pasa? Que el colchón, cualquier colchón se va a deformar los primeros meses. Uh-huh. Va a adoptar la forma del cuerpo. Si es un colchón nuevo, ¿por qué? Porque tiene poliuretanos, tiene espumas, entonces uh-huh. se van adoptando. Entonces, una vez que agarra ya la forma del cuerpo, pues ya se supone que se queda. Pero todos sufren una deformación y todos requieren cambios o mantenimientos, todos, hasta el coche. Claro. Por muy buen coche que tengas, tienes que darle mantenimiento.
1: Como nosotros, ¿no?
3: Y se va desgastando.
1: Tus médicos, tus vitaminas,
3: y te aseguro que hay gente que no se ha dado cuenta que su colchón ya está
1: en las últimas
3: y no se ha dado cuenta. ¿Por qué? Porque ya se acostumbró, porque fue paulatinamente el deformamiento, que usted ni cuenta se dio, pero usted está durmiendo ya en un colchón que no le da el soporte que debe de ser. Uh-huh. Por eso muchas veces amanecemos adoloridos, no descansamos bien, se las pasa uno volteando de un lado para otro. ¿No te ha pasado? Estás durmiendo de un lado,
1: no duermes, ¿no?
3: Y no te acomodas de ningún lado, estás volteado y volteado y volteado. Entonces, ¿qué quiere decir? Pues que ya hay que cambiar el colchón.
1: Hay que cambiarlo.
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1: 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Son 8:40.
4: Buenos días. Escuchando a la gente.
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8: Se consiguió el objetivo. El pequeño Lian Mateo fue intervenido quirúrgicamente y el resultado fue muy favorable. Se trata de este pequeñito de 5 meses de nacido que padecía craneosinostosis y requería urgentemente una intervención quirúrgica. Su abuela, Griselda Mendoza, nos platicó en entrevista que gracias a los apoyos ciudadanos y de algunas autoridades, así como de organizaciones ciudadanas, se logró que fuera intervenido quirúrgicamente en Pachuca, y así agradece a todos los que apoyaron.
9: Hoy estoy muy feliz porque gracias a toda la gente que nos apoyó en sus oraciones, en donaciones, en las rifas que hicimos, la verdad no tengo palabras para cómo agradecer a toda la gente. Y mi bebé, gracias a Dios, está muy bien, se está recuperando. Y uy, es una emoción muy grande porque lo veo jugar, lo veo reír, lo veo, vamos, lleno de vida.
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0: ¿cómo le va? Muy buenos días, soy Marcos Bravo y es momento de hablar de la información deportiva. Ya escuchó el himno de la Champions League y es que el día de hoy tenemos final de la gloriosa Copa de Campeones, donde el Paris Saint-Germain se enfrenta al conjunto del Arsenal, si no me equivoco. Pero antes de pasar ya a la información de fútbol, les quiero mencionar que tenemos cinco pases dobles para el partido de béisbol Pericos de Puebla contra Piratas de Campeche. Entonces, ¿cómo va a ser la dinámica? Los primeros cinco que manden mensaje al 22, 22, 38, 29, 90 son los que se van a anotar. Mi compañera Tania Torres ya se encuentra ahí lista realizando su anotación para que usted se pueda llevar estos boletos. Son pases dobles para el juego entre Pericos de Puebla y los Piratas de Campeche. Mande su mensaje al 22 22 38 29 90. Ahí tiene la información. Y es que el día de ayer ganaron 5 por 2 ante los Piratas de Campeche. Pero el día de hoy tenemos también béisbol. Entonces, para que se vaya a disfrutar, para que se la vaya a pasar muy bien en compañía de su familia, amigos, con la novia, con quien usted quiera. 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Nos metemos de lleno a la información deportiva. ¿Y qué nos depara? ¿Qué nos espera en el partido Paris Saint-Germain contra el Arsenal? Para empezar, ¿cuáles van a ser las alineaciones probables de acuerdo con las aplicaciones de alineación que nos están arrojando? En la portería, por parte del Paris Saint-Germain, Safonov en el arco. En la defensa va a estar Hakimi, Marquinhos, Pacho, Méndez. Y en el medio campo, por parte del Paris Saint-Germain, Vitinha, Neves, Ruiz. Y en el eje del ataque se va a establecer Dembélé, Doué y Carabasquelia. Este atacante lateral, que de verdad que es muy rápido y de verdad que es el jugador que tal vez puede generar mucho peligro al cuadro del Arsenal. Mientras que el equipo inglés va a estar en la portería Raya, la defensa Timber, Saliba, Gabriel, Calaflori, Lewis Skill, Rice. Y en el eje del ataque, Odegaard, Saka, Trossard y Havertz, este delantero alemán, que de igual manera es de los más peligrosos. Pues ahí está parte de lo que probablemente podrían ser las alineaciones correspondientes de cara a lo que será el partido de la gran final de la Champions League. ¿Cuál va a ser su pronóstico para usted? ¿Qué opina al respecto sobre estas alineaciones? Y déjeme comentarle, no sé usted qué opina al respecto, pero en lo particular, yo siento que ya perdió como ese gusto por parte de ver una final de Champions League. ¿Por qué? No sé, al menos yo lo veo de esta manera, porque recuerdo que anteriormente pues teníamos a jugadores importantes como Ronaldinho, Cristiano Ronaldo, Messi, quienes nos gustaba mucho ver ese tipo de partidos. Pero me está indicando Iván Hernández que ya tenemos también en la línea telefónica a Toño Zamora. Toño, pues qué esperar de la Champions League, un partido interesante. No sé si tú ya tengas tu pronóstico. Al menos para mí, siento que se lo lleva el Paris Saint-Germain. Te saludo con gusto, buenos días, Toño.
1: Hola, Marquitos, ¿cómo estás, amigo? Un saludo para ti, también para todo el auditorio de Buenos Días. Pues yo coincido, ¿eh? Y yo creo que es un pronóstico que tiene la mayoría. Yo realmente no veo forma por la que el Arsenal le pueda ganar al Paris Saint-Germain. A ver, yo creo que va a ser un partido interesante. Solamente hay que tener en consideración que pues son los dos campeones vigentes de sus respectivas ligas. El Paris Saint-Germain, pues, aplicando la supremacía allá en la Ligue 1, en la Liga de Francia. Prácticamente no tiene rival ahí en Francia, Marcos, este equipo parisino. Y pues del lado del Arsenal, ¿cuántos años de sequía sin poder ganar la Premier League? En esta temporada se logró acabar con esa sequía, con esa ausencia de títulos. Y pues también hay que ver en qué condiciones llegan los jugadores del Arsenal, Marcos, porque pues muchos reportes, sobre todo allá en Inglaterra, sabemos cómo es la prensa inglesa, pues señalaban que los festejos de los jugadores del Arsenal pues se prolongó de más. Entonces pues hay que ir viendo en qué condiciones llegan los jugadores, Marcos, y eso pues también podría terminar siendo un factor pues a favor de los parisinos, Marquitos.
0: Toño, porque al final de cuentas, yo creo que los festejos tenían que venir después, ¿no? Antes de una Champions, ¿no? Pero por supuesto que va a ser una gran final. Y es que lo que le decía al auditorio, Toño, yo creo que estas finales ya no son tan relevantes como anteriormente. Al menos yo así lo percibo. El auditorio tendrá otro punto distinto. ¿Será acaso, Toño, por el tema de que la mayoría de los partidos de Champions League ya es por paga? ¿Tú crees que sea eso que también haya bajado tal vez la visualización de aquí de espectadores de la Champions en México?
1: Pues no sé si ha bajado, porque, pues a ver, Marquitos, tú y yo pues ya somos de una generación diferente a la que, por ejemplo, ahora consume más la Champions League. Yo que recuerde, la gran mayoría en muchos años, pues siempre la Champions League ha sido por diferentes plataformas. Antes se decía por televisión por cable, ahora por diferentes streamings. Y la realidad es que lo que sí yo puedo ver que podría afectar en esta final, no sé si en audiencia, pero sí en importancia para este partido, es el horario. 10 de la mañana, hora del centro de México. En Europa aproximadamente van a ser a las 6 de la tarde, al menos en la parte occidental del continente. Muy extraño, amigo, muy extraño, porque normalmente, y pues la gran costumbre, es que los partidos es a la 1 de la tarde, 2 de la tarde, en donde al menos aquí en México pues ya los aficionados pueden ver la final pues comiendo, pasándola bien en compañía de sus amigos. Y pues ahora muchos la van a ver en pijamita, Marco.
0: Es lo que también me estaba cuestionando, porque los partidos por lo regular eran a la 1 de la tarde, 1:30, y ahora hasta las 10 de la mañana. Y por supuesto que dices, te vas levantando, pues ya tengo que ver la final de la Champions, ¿no? Pero los que son fans de Huesos Colorados, por supuesto que ahí van a estar bien presentes y atentos a todo lo que pase en la previa, porque ya está ahorita en estos momentos la previa para esta final de la Champions League. Y antes de pasar a otro tema, Toño, porque me gustaría también dialogar esto, porque ya estarían los 26 convocados de la selección mexicana para que pueda disputar el mundial. Sin embargo, antes de eso te voy a mencionar lo siguiente, porque también hay información importante, y es que, atención Puebla, llegó el momento de estrenar moto con el Hot Sale. 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Y ahora sí, nos vamos de lleno a lo que tiene que ver con la selección mexicana, Toño. Hay muchos cuestionamientos, que si Alexis Vega tiene que ser considerado, que si Marcel Ruiz tenía que tener la última oportunidad para que se metiera en la lista, que si Julián Quiñones tiene que ser convocado o incluso hasta Berterame. Pero vamos a mencionar, y antes de que dialoguemos esto y nos pongamos a debatir este tema, Toño, porque hay tela de mucho cortar, porque de verdad que hay futbolistas que tal vez deberían estar en esta lista que no están, porque de acuerdo con información de medios nacionales, esta sería la siguiente lista. Usted tendrá la última opinión. ¿Qué opina al respecto sobre esto? En la portería, ¿quién estaría en la portería de la selección mexicana en el siguiente mundial, que ya estamos a unos cuantos días? Tala Rangel, Acevedo y Guillermo Ochoa. En la defensa, Israel Reyes, Jorge Sánchez, César Montes, Edson Álvarez, Johan Vázquez, Gallardo y Mateo Chávez. En el medio campo existen las sorpresas: Álvaro Fidalgo, Brian Gutiérrez, Orbelín Pineda, Eric Lira, Romo, Obed Vargas, Gilberto Mora y Chávez. Y en el eje del ataque, Piojo, Alvarado, Chino Huerta, Memote Martínez, La Hormiga González, Santi Jiménez y Raúl Jiménez, Julián Quiñones y Alexis Vega. ¿Qué opina al respecto? ¿Quién sobra? ¿Quién falta? ¿Tú a quién quitarías, Toño?
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0: se siente el ambiente y hasta se me pone la piel chinita, compañeros auditorio, de que ya estamos a unas cuantas semanas del mundial y también pues ya se percibe este otoño, pero lo que más nos importa es la convocatoria del Vasco Aguirre.
1: Será el próximo lunes cuando se haga oficial en las redes sociales. Y a ver, Marcos, pues ya hay polémica. A ver, en todas las convocatorias de todas las selecciones nacionales hay polémica. Imagínate que hay polémica en la convocatoria de España, que no llevan a ningún jugador del Real Madrid. En la de Argentina, que son campeones del mundo y dicen los argentinos que Messi sigue llevando a sus amigos. Pues en México, pues obviamente va a haber polémica. Yo creo que todo se centrará en la posible ausencia de tu jugador favorito, Marcos Bravo, Charly Rodríguez, de que por qué terminan llevando al Memote Martínez, y pues lo de Marcel Ruiz, que pues incluso puso en tela de juicio su integridad física, su rodilla que no está bien, que no se operó, y que pues al final de cuentas no terminaría siendo convocado a la selección. Yo creo que pues es para lo que tenemos. Sí hay algunos futbolistas que realmente sorprende que sigan becados por parte de Javier Aguirre, pero tampoco es que estamos dejando afuera algún fuera de serie que realmente podría cambiar el destino de la selección mexicana. Marquitos, ¿de qué estamos hablando?
0: Pero de verdad que es muy va a ser muy cuestionable, y como bien lo menciona, todo dependerá de lo que al final de cuentas pues mencione y dé tu convocatoria final el Vasco Aguirre. Pero te agradezco mucho, Toño, que hayas también platicado sobre este tema de la selección mexicana y por supuesto de la Champions League, y vamos a estar también debatiendo el día lunes en Minuto Cero sobre esta convocatoria del Vasco Aguirre.
1: El próximo lunes justamente será el día en que se da a conocer la convocatoria. Así que, pues buenos días para todos.
0: Muchas gracias, Toño. Y recuerda que el partido de... también hoy juega la selección mexicana contra Australia a las 8 de la noche, para que lo tome en cuenta y en consideración. Y también en una hora tenemos la final de Champions League. Pero por el momento nos estamos despidiendo de los deportes. Pero nosotros nos saludamos el día lunes porque ya son las 9:00.

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1: Muy buenos días, soy Marcos Bravo y a continuación te presento la información más importante al momento. Marco Antonio Almanza Avilés rechazó haberse entregado a autoridades de Estados Unidos desde Culiacán. El ex jefe de la Policía de Investigación de Sinaloa afirmó que continúa firme y sin presentarse ante la justicia estadounidense, donde enfrenta señalamientos. En otra información, se registra accidente vial en la 28 Poniente y 5 Norte en la ciudad de Puebla. Autoridades recomiendan circular con mucha precaución. En más de la información, trabajadores de Danone y Bonafont mantienen paro por segundo día consecutivo al señalar irregularidades en el pago de utilidades y otras demandas. Además, reportan presuntos despidos en el área de almacén. Radio Escuchas comparten imágenes del volcán Popocatépetl este día, donde se observa la emisión de fumarola desde el cráter.
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1: En información internacional, el director general de la OMS, Tedros Adhanom, menciona que llegó a Ituri, en la República Democrática del Congo, epicentro del brote de ébola, donde llamó a un alto al fuego para facilitar la atención sanitaria. Este 30 de mayo se celebra el Día Internacional de la Papa, uno de los 5 cultivos más importantes del mundo, cultivado en más de 150 países y base alimentaria de miles de millones de personas. En este momento nos encontramos en 19 grados centígrados. En Operación Digital, Duval Rubio, para el Radar, le informó Marcos Bravo. Que tenga un excelente día.
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0: buenos días tengan ustedes, sus mercedes, en este sábado 30 de mayo de 2026, es el penúltimo día de mayo, pues ya en muchos lugares acostumbran, pues en mi familia así lo hacían, coronar a la Virgen María, se hacía una pequeña ceremonia, en todas las casas se tenía una esculturita de la Virgen María de vestir, y entonces escogían algunas madrinas y ellas mandaban a hacer la ropa para cada año, y entonces ya se vestía el regio y una niña del, pues de la familia, generalmente niña chiquita que no fuera más de 5 años, 6 años, 7 cuando mucho, entonces corona a la Virgen mientras se reza el rosario en las casas, y luego ya se dan, pues en mi casa se daba nieve de limón o nieve de melón o de alguna otra cosa, pero solo nieve y unas galletitas, y a la gente grande pues su copita de jerez o de rompope, y a volar paloma ya, porque no era así fiesta de borrachera ni nada que se parezca, así que nomás era estar ahí en el rosario. Se mandaban a imprimir estampitas cuando quedaban bien las madrinas eran las niñas, pues los papás mandaban a hacer estampitas, y entonces ya todos los que fueron regalaban su estampita que decía recuerdo de la coronación de la Santísima Virgen por parte de la niña fulanita de tal, y familia tal le agradece su visita, y punto, ya se acababa. Yo tengo por ahí, guardo algunas de estas estampitas que se daban, no fallaban en la casa de mi tía Sofía Merlo, que mucha gente conoció, pues mi tía querida, ella no le fallaba la coronación de la Virgen. Y luego mi tío Raúl Cervantes, y mi tía Chayito Pérez, en fin, pero sí, no faltaba. Pues ahora ya ha pasado el tiempo y ya en muy pocas casas se hace, pero entonces se hacía. Pues bueno, quieren comunicarse con nosotros.
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0: foto de la imagen de San Isidro Labrador, que fue su fiesta a mediados de mayo, y entonces ahí está la imagen grandotota y luego una yunta chiquita, ahí van los dos bueyes con su yugo, porque él es patrón de los agricultores y de las buenas cosechas, San Isidro Labrador, y luego una imagencita chiquitita, yo me imagino, porque no es la Virgen María, no tiene resplandor, entonces es su mujer, Santa María de la Cabeza, así se llamaba la esposa de San Isidro, patrono de Madrid. San Isidro es uno de los patronos de Madrid, bueno, la Almudena, la Virgen de la Almudena es patrona de Madrid, pero en cuanto a santos, pues San Isidro, muchos años, lo dije ya creo en programas pasados, Madrid no tenía catedral porque se estaba construyendo la de la Almudena, que iba a paso lento, muy poquito avanzaba, y entonces hacía las veces de catedral la iglesia de San Isidro, de ladrillos rojos, ahí muy cerquita de la Plaza Mayor, enfrente de la Plaza Mayor, la iglesia de San Isidro Labrador, porque en España se le tiene mucha devoción a los campesinos, y acá también, en el campo, pues ellos acuden a San Isidro Labrador para que interceda y haya buenas cosechas, buenas lluvias, y creo que esta vez lo escucharon porque está llueve, llueve, llueve, no sé si en el campo estará lloviendo, pero en muchas partes está. Bueno, aquí han caído los aguaceros, como este que cayó hace pocos días y que dejó blanca toda la zona norte de la ciudad. El estadio Cuauhtémoc parecía que estaba en Suecia o en Dinamarca o por allá en alguno de esos países, Finlandia, porque estaba cubiertito de hielo, pero cubiertito. Y todas las calles de alrededor, la calzada Zaragoza, de acá, la de acá, pero verdaderamente, con, yo creo que eran unos 3 centímetros o 4 de granizo, se veía blanco, blanco, y con razón, ayer estaba yo mirando la imponente figura del Citlaltépetl, del Pico de Orizaba, blanco, blanco, blanco, coronado de nieve con el calorón que ha hecho, eso quiere decir que la granizada también le pegó por allá, y es blanco, precioso, el volcán es el más alto de México, el famoso Citlaltépetl, Cerro de la Estrella, y pues allí el Pico de Orizaba, increíble. Y bueno, pues gracias por la imagencita de San Isidro que me mandaron, pues en muchas iglesias, en Cholula, casi todas las iglesias tienen imágenes de Cholula, y da origen a una fiesta muy bonita en Cholula. Yo creo que es de los lugares donde más ruido le hacen a San Isidro Labrador, y tienen razón los cholultecas, porque pues están rodeados de campo, de agricultores. Bueno, antes estaba rodeado por todos lados, ahora ya no. La condenada mancha urbana, pues ya les dio, ya cubrió buena parte de los alrededores. Cholula ya, te podemos decir que está incorporada casi, casi ciudad de Puebla, ojalá y no, porque es un lugar propio, tiene su personalidad, y si se junta con Puebla directamente va a perder mucho de eso, porque la ciudad es devoradora, es terrible, y ojalá no lo haga, que se defienda como gato boca arriba. Pero los fraccionadores, hijos desobedientes, no les gusta ver un pedazo verde porque ya quieren hacer su fraccionamiento, comprarlo a 10 pesos y venderlo a millones, con sus amenidades, por supuesto, y cobrarle a los pobres vecinos no solo su casa, sino su renta de los del mantenimiento del fraccionamiento. Bueno, yo no me voy a meter en eso porque no acabo y me enojo. Así que estábamos hablando de San Isidro Labrador y la gran fiesta de pobres y labradores que hacen en Cholula y en muchos otros lugares también, no digo que solo Cholula, prácticamente en todas partes donde hay agricultores, San Isidro está presente. Vamos a unos mensajitos.
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0: Estamos de regreso. Pues fíjense que hoy se me ocurrió que tuviéramos música jarocha, música. Todos son de dominio popular, ya oímos la guacamaya y ahorita estamos oyendo el cascabel. Yo tenía mi cascabel con una cinta morada, yo tenía mi cascabel. Y como era de oropel, se lo di a mi prenda amada para que jugara con él allá por la madrugada. Ay, ay, ay. A veces estos sones de los jarochos, es que son terribles los jarochos, simpatiquísimos, pero meten sus ironías. Y a veces son de doble sentido y uno ni cuenta, se da y ahí los está cantando y todo. Pero bueno, el cascabel es una de estas que realmente están aludiendo otra cosa, pero qué bonita manera de hacerlo el cascabel y la guacamaya. Así también, qué bonitos sones, de veras, son del dominio público la mayoría, porque pues los componen los decimeros, los soneros, y a veces no se tomaron la molestia de registrarlos y fueron pasando de músicos en músicos, de sones en sones, y ahí se quedaron. Y qué bueno que no hubo ningún gandaya que los registró a su nombre, como ha habido muchas veces este abuso. Pero bueno, ya estamos de regreso. Hoy, tenemos algunos mensajitos, pero antes les digo, hoy es el día de San Fernando. Si conocen algún Fernando, alguna Fernanda, pues felicítenlo. Es el día de San Fernando, rey de Castilla. Fue el Fernando III, rey de Castilla y de León. De Castilla y de León. Pues a partir de Castilla y de León se fue unificando España, porque no había una sola España. Por eso ahora que andan con sus chismes de la fulana que vino y que hizo alborotar la gallera, que decía que no había un México, que eran muchos. Sí, tenía razón. Cuando llegaron los españoles no había un México. Había un México en el centro, en el Anáhuac, que es alrededor de la laguna, y había muchos pequeños estados, algunos no tan pequeños, como el de los Tarascos, que era enorme, y otros, los señoríos de la península de Yucatán, eran muy grandes, los de la región de Tabasco, con grandes señoríos, pero no reconocían como un solo país, eran pequeños estados o regulares estados, o a veces grandes estados, pero separados, con muchas relaciones entre sí, pero separados políticamente, porque pues cada uno tenía sus propias autoridades, en fin. Pero bueno, así que sí, no había un solo México, muchos, pero tampoco había una sola España, eran muchas Españas, había muchos reinos, el reino de Castilla y León, por ejemplo, el reino de Aragón, el Principado de Asturias y de Galicia, y el reino de Navarra, y el condado de Cataluña, y de Valencia. Bueno, pues en fin, no cabríamos nunca de este rollo, pero en fin, él era, a partir de Fernando III, empieza a tenerse un concepto de unificar estos reinos para desterrar a los árabes que se impusieron desde el año 711. Desde el año 711 invadieron España, es a partir de Marruecos, invadieron España y se quedaron allí hasta 1492, es decir, 900 años, 9 siglos. España fue predominantemente de cultura árabe, y qué rica cultura. ¿Cuántas cosas aportaron los árabes? Y vivían en santa paz. Porque claro, sí, hostilizaban a los cristianos y a los judíos, pero les permitían que ejercieran su religión más o menos con libertad. En otros aspectos, pues no mucho, no permitían que hicieran proselitismo, por ejemplo, y otras cosas. Pero a partir de Fernando III empieza la idea de unificar a los reinos cristianos para combatir a los musulmanes, y luego ya vendrá don Pelayo, y vendrá el Cid, y vendrán otros héroes, otros caudillos, que irán limpiando a España del dominio de los moros, hasta llegar a los reyes católicos, Fernando, Isabel y Fernando, que terminan expulsando a los árabes de Granada hacia África, y entonces aparentemente España queda libre del dominio musulmán, pero no de la cultura musulmana. Muchas de las palabras que nosotros usamos vienen del árabe, ¿sí? Alfajor, almohada, alcachofa, en fin, muchas, no acabaríamos nunca de decir cuántas palabras de árabe usamos nosotros en nuestro castellano. Bueno, pues Fernando de Castilla y León, él nació en 1199, casi en el 1200, y vivió 51 años, pero le sonó a los moros. Por eso en España se le dice San Fernando Matamoros, así como a Santiago Matamoros, San Fernando Matamoros, porque le daba a los moros con singular alegría. Y fíjense, y lo canonizaron, a pesar de todos los que se escabechó, porque decían que, bueno, pues defendió el catolicismo en España, pues valiente manera, híjole. Pero bueno, así era la iglesia, así es la iglesia, y en aquellos tiempos, pues con más razón. Así que si conoce a algún Fernando, pues mándele un saludo. Yo le mando saludos a Fernando Rodríguez Concha, mi querido amigo arquitecto, a Fernando García Limón, también arquitecto, a Fernando García Cernícharo, que son de los Fernandos que me estoy acordando, y las Fernandas, así que pues un abrazo para todos ellos, que hagan un molito bien rico por el día de su santo, porque hay mucha gente que dice, no, yo ya no celebro el día de mi santo. Pues qué tontos, así celebro uno doble, el día del cumpleaños y el día del santo, aunque a veces los papás le pusieron a la niña o al niño pues el santo del día, y bueno, a ver, no les fue tan bien muchas veces, pero otras sí, como en el caso de los Fernandos. Pues bueno, ya tenemos mensajitos. Chio Tenorio fue la primera, querida Chio, nos manda saludos y dice que qué rica la nieve de limón para la calor. Ya llegó, pues la calor está re fuerte, la calor. Pues sí, yo estuve en Oaxaca, ahorita al ratito voy a platicar de eso, estuve en Oaxaca esta semana, y los calores 35 grados, ay nanita, de salía lumbre del suelo, y a medida que uno viene de regreso, pues ya se da cuenta. Yo le estaba diciendo a quienes venían conmigo, ya entramos a tierra de Dios y de María Santísima, porque en cuanto entramos a la zona de Puebla, pues todavía Tehuacán y esa zona, pues sí, media calientita, pero luego bajó, 25, 23, bueno, pero... Y desde Atlixco, Miguelito García, también María Espejel, muchas gracias, la familia Castro Cruz nos manda bendiciones y ya están desayunando, y me mandan una foto, pues allí estamos dentro de la iglesia, pues muy contentos, muchas gracias. Estamos en la iglesia, es la de Libres, claro, donde me dieron un reconocimiento, un diploma, así que muchas gracias. Es el retablo de San Juan Bautista en Libres, muchas gracias. Diodoro Ortega también me manda saludos, la familia Juárez de Bosques de San Sebastián, dice, maestro, en el canal 14 de televisión abierta pasan películas mexicanas antiguas. Ay, pues eso, yo las veo, es lo que estaba yo diciendo la vez pasada, que me encanta ver las películas mexicanas viejitas, y me hacen burla porque dicen, ¿tienes una pantallota de televisión para ver las películas de blanco y negro? Pues sí, me gusta. Yo en cuanto veo una película mexicana así de esa época, aunque ya la haya visto, me quedo sentado a verla, porque me encantan esas tramas de comedias simpáticas, donde hay unos enredos increíbles, o dramáticas, donde el papá enérgico corre a las muchachas porque se quiere casar sin su consentimiento, o porque ya metió la pata. En fin, esas películas, bueno, le cae uno gordo Fernando Soler, porque es exageradísimo de autoritario, y las de Mapi Cortés, que bailaba y cantaba con una alegría increíble, o las de Pedro Infante, Los Tres Huastecos, por ejemplo, una película muy bien hecha, porque hace tres personajes y muy bien combinada, y luego Dos tipos de cuidado con Jorge Negrete, pues yo creo que es una de las películas más famosas de él, y así les podría seguir diciendo, pero lo mismo hay de otros, de Abel Salazar también, donde la hace de galanazo, o de Antonio Badú, y ahora hay un canal, una serie de mensajes en el celular que se dicen Canal de Cine Mexicano, y mandan historias de los artistas, sus amores o las películas que filmaron. Yo me lo pesco, bueno, me llega y yo lo aprovecho requiere bien y le mando mensajes a la maestra Normita, porque también es experta en cine mexicano, pues porque si no los tiene, pues para que los tenga. Muchas de esas cosas ya las sabe uno y otras no, y entonces por medio de estos mensajes que van llegando, pues aprende uno más de esa época del cine mexicano, que es muy importante y que las nuevas generaciones deberían conocer. Ya no las ven, andan viendo las películas, que si ya salió Amarga Navidad de Almodóvar y que no sé qué, que no sé cuánto. Pues sí, qué bueno. Pero también las películas mexicanas, si las ven y se sientan, les van a caer bien. Se van a divertir, bueno, se van a burlar, van a decir, ay, qué vejestorios. Pues sí, pero qué bonito. Pues vamos unos mensajitos.
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0: estamos de regreso. Estamos de regreso oyendo el Agualulco, el Agualulco, el famoso son jarocho, que me encanta a mí, los sones jarochos, y me encanta la región donde los tocan, pues que es la de Veracruz, de los de carocho. Los carochos no son de todo Veracruz, son de la capital de Veracruz hacia el sur, hacia la zona de Tlacotalpan. Estos son los jarochos. Los demás no, se dicen veracruzanos, o se dicen huastecos, o se dicen totonacos. Pero en esa zona, qué cosas maravillosas cantan y hacen. Y se junta el son y empieza a tocar, y el arpa, qué maravilla. Y salen a relucir los ingenios y las decimeras y decimeros, que son los que van inventando versos para amenizar la música. Y con un ingenio, estaba yo el otro día mirando una historia, un documental sobre Eduardo Llerena, que yo no lo conocía, la verdad, nunca había oído hablar de él, que dedicó toda su vida a estimular el son, a investigarlo. Ya se fue a las islas del Caribe, a las Antillas, y pues a la costa todavía del Centroamérica, a Venezuela, Colombia, y luego se fue a África. Bueno, pues yo no lo conocía, pero qué trabajo más increíble de estudio del son. Y entonces él fundó una disquera que se llama Corazón. Corazón, con ese, así, Corazón, porque es el son del corazón. Y murió, y entonces una muchacha, un joven que tendría cuando mucho 20 años, 21, la llaman para que haga pues unas décimas, unos versitos, y los inventa en ese momento sobre la vida de este señor Eduardo Llerena. Qué manera de manejar el idioma, qué increíble de ver. Y así he oído muchas gentes en los pueblos de Veracruz, en Medellín, en Alvarado, en la propia Tlacotalpan, en fin, qué ingenio, qué maravilla. Pero bueno, estamos recibiendo más mensajes. Me da mucho gusto recibir tantos mensajes. La familia Juárez Huerta de Bosques de San Sebastián, muchas gracias. Lupita Galicia, muchas gracias. Ya llegamos a la mitad del año, sí, ya llegamos. Y Javier Ramos de San Pedro Cholula, muchas gracias. Sergio dice, saludos, maestro, hace 500 años había muchas Españas. Sí, había muchas, no había muchas Españas, había muchos reinos, porque ni siquiera se llamaba España. El reino le decían la Iberia, o le decían la Hispania, pero bueno, claro que no tenían un himno, y no había la bandera, había los estandartes de cada reino. La bandera ya se vino a diseñar pues prácticamente en el siglo XIX, así que y no tienen himno nacional. Se adaptó un himno que originalmente estaba dedicado a la Virgen. Viva, viva la Virgen María. Bueno, yo canto muy feo, pero no, mejor se lo recito. Y luego ya, pues le quitaron la letra y es el himno de España. No tiene letra el himno de España, solo música. Así que bueno. Le manda la señora Meneses, muchas gracias. También un fuerte abrazo nos mandan. Y Bitocayo, Lalo López, se está tomando un rico café, que envidia, caray. Mónica también dice, recomienda a los jóvenes El Escapulario y verán lo que eran buenas películas. Así, una película de terror, así, bueno, media dramática, El Escapulario, claro que sí. Mónica Domínguez dice, ¿tiene algún comentario sobre que la semana pasada falleció don Ramón Blanca García? Pues no sabía yo. Pues yo estaba en Oaxaca, no me enteré. Es queridísimo amigo Ramón Blanca, queridísimo amigo, promotor de Cholula, presidente municipal de Cholula, promotor de la procesión de los faroles. Hizo muchas cosas sobre Cholula y siempre estaban promoviendo Cholula esta familia Blanca. Sí, él y su hermano Fernando pues son unos bastiones de estas promociones a Cholula, cholultecas, pero de hueso colorado. Pues me da tristeza porque sí, fuimos amigos. Él me nombró cronista de Cholula cuando era presidente municipal. Y entonces el título de cronista era in eternum, es decir, era para siempre, no era para que cada sexenio nombraran cronistas. Ya eso es una costumbre que vino mucho después cuando se creó el Consejo de la Crónica, pero de todos modos mi nombramiento pues sigue siendo vigente. Así que por eso siempre me pongo como cronista de Cholula y se lo debo a don Ramón Blanca García, queridísimo amigo, de veras lo siento, porque sí fue un amigo de verdad, don Ramón Blanca y Fernando Blanca, que falleció hace ya otro tiempo. Pues un abrazo para su familia, porque sí, sí, es una familia, pero recalcitrantemente cholulteca. Bueno, saludos a Dora Alma, muchas gracias, a Lupita y Ari Figueroa también, muchísimas gracias. Pues bueno, no solo fue, es el día de San Fernando, es también el día de Santa Juana de Arco. La pobre Juana de Arco tuvo visiones. Los ingleses, metiches de por sí, Cheo Tenorio lo sabe muy bien, metiches por donde quiera, pues invadieron el territorio de América del Norte, y lo que después sería Estados Unidos, o sea que son los papás de los Estados Unidos, y de Australia y de mil de la India, se fueron a meter por donde quiera. Nosotros nos salvamos de que se hubieran venido a meter acá, pero donde quiera se metieron. Y bueno, pues estos condenados ingleses invadieron Francia. Estamos hablando pues de el siglo XV, alrededor de 1415 aproximadamente, y entonces se habían apoderado de Orleans y de muchos otros lugares de Francia y querían imponer a alguien de su familia, de la familia real inglesa, para que gobernara Francia. Y entonces pues los franceses proponían a Carlos a un francés y los ingleses lo rechazaban. Y entonces ella recibió mensajes de San Miguel y que le dijo, ve y convence al Delfín, porque entonces era Delfín, es el pretendiente a la corona de Francia, de que te apoye con tropas, porque tú tienes la misión de liberar a Francia. No le hicieron caso, decían que estaba loca, que era una chamaca, pues sí, tendría cuando mucho 13 años. Estaba jovencita. Y para entonces las mujeres de 13 años, bueno, las de 13 años se consideraban ya mujeres. El crecimiento era muy acelerado. Y pues finalmente lo convence, le da tropas, le dice, está loca, a ver qué pasa. Se enfunda ella una armadura que se la manda a hacer porque no le quedaban las armaduras de los soldados, le quedaban grandotas, y empieza una campaña contra los ingleses y los expulsa de los dominios franceses e impone al Delfín Carlos, que gobernará como Carlos VII de Francia, pero los ingleses la atrapan en Rouen, en la ciudad de Rouen, una ciudad muy bonita, por cierto. Y entonces la odian porque los ha vencido, y como una chamaca ha vencido a los orgullosos ingleses. Y entonces la juzga la Inquisición, primero porque se vestía de hombre siendo mujer, entonces eso era gravísimo, y luego porque dice que le habló San Miguel, y entonces dicen es hereje, bueno, le cuelgan todos los sanbenitos que se pueden imaginar, y finalmente pues el 30 de mayo de 1431, en la plaza del Mercado Viejo, la queman viva a Juana de Arco. A mí le llaman Juana de Orleans, Juana de Arco. Y bueno, pues ya después los propios franceses expulsan a los ingleses y es que la reconocen como una mártir y heroína de Francia, del reino de Francia. Y después, bueno, pues ya uno de los papas dice que la Inquisición se equivocó y que no es hereje ni nada que se parezca, y la canoniza. Así que Santa Juana de Arco, patrona de Francia, hoy también se celebra ella como patrona de Francia. Así que bueno, y mañana es el día de la Santísima Trinidad, y también el día de la visitación de María a su prima Isabel, madre de San Juan Bautista, y también es Nuestra Señora del Sagrado Corazón. Yo desde chiquito, una gran devoción a la Virgen del Sagrado Corazón. Me encanta la imagen, pues la crearon los franceses, la Virgen del Sagrado Corazón, allí en la gran Basílica de Montmartre, en París, donde está el Sagrado Corazón de Jesús. Hay una parte, una capilla, está dedicada a la Virgen del Sagrado Corazón de Jesús. Y me encantaba la estampa. Y ahorita me acuerdo de fíjese, mi papá, pues era enérgico y nos ponía quietos con solo la mirada y con la palabra, pero nunca nos pegó ni nada que se parezca. Mi mamá sí, entonces con singular alegría nos dio nuestro estate quieto, pero mi papá no. La única vez, a mí me pegó solo una vez, justo porque fuimos a misa el domingo, que al salir estaban vendiendo estampitas ahí en el suelo, pues una señora, y yo veo la imagen de la Virgen del Sagrado Corazón de Jesús y le digo, papá, cómpramela, y me dice, sí, cómo no, y entonces me compra una chiquita y me la da, y yo digo, no, yo quiero la grandota, no, confórmate con esa, pues no, pues que yo quiero la grandota, no, que te conformes con esa, y que la rompo. Pues, ¿para qué les platico? Allí mismo, en plena calle, pácatelas, que me da una serie de trancazos que me quedó para siempre el recuerdo. Nunca más volví a hacer eso. ¿Cómo andar rompiendo los estantitos? Sí, me puso parejo y nunca más me volví a pegar ni nada, pero ni a mis hermanos, pero a mí sí, me zumbó por... Pero, ¿cómo la ven? Le mando un saludo a un perrito que tiene su celular de juguete, el gran Tenzin. Está mandando mensajes el Tenzin con su celular, y Galita, su hermanita, allí está junto de él. Pues les mandamos un saludo a Tenzin, a Gala y a la familia. Ahí está doña Marce y la nana, doña Irene. Pues un abrazo para ellas con mucho cariño, porque bueno, pues... allí lo están cuidando en lo que nosotros andamos en Oaxaca, pero tiene su celular, le compraron su celular de juguete, por supuesto, pero ahí está jugando con su celular el canijo Tenzin, dando guerra por allí. Bueno, antes de que otra cosa suceda, hoy es el Día Internacional de la Papa, qué producto más maravilloso las papas, son originarias del Perú, del gran imperio de los quechuas y aymaras en la cordillera de los Andes que gobernaba el Inca. Les decimos los incas y no es cierto, Inca nada más era el gobernante. Ellos eran quechuas y aymaras y obedecían pues las órdenes terminantes del Inca, que era la encarnación de Inti, el sol. Pues Inca quiere decir encarnación del sol, o sea, de Inti. Pues allí se descubrió la papa hace unos 8000 años, así como el maíz acá en el Perú, la papa. Y entonces, gracias a eso, creció o apareció la gran civilización andina. La papa, así como nosotros el maíz, ellos la papa. Y aprendieron a hacer el chuño, es decir, congelar la papa o secarla y tenerla guardada años enteros, por si hay una hambruna o algún problema. Pues guardan y a las tumbas le ponen su chuño a los muertos para que tengan papa pues para siempre. ¿Qué les parece esta maravilla de la papa? Los españoles le pusieron patata porque decían que era una ofensa que el fruto, el tubérculo, se llamara igual que el papa. Entonces le pusieron patata para no ofender al papa. Pero nosotros decimos papa. Y en el Perú le dicen papa y ese es su nombre verdadero, papa. Vamos a unos mensajitos.
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estamos de regreso y estamos oyendo La Bruja. Y es mi son preferido, La Bruja. ¿A quién se le ocurre escribir una canción sobre La Bruja? Sí. Híjole, ya le pregunta el fulano a La Bruja. Y dígame usted, ¿cuántos chamaquitos se ha chupado usted? Nomás imagínense. Y La Bruja le dice, ninguno chupé. Ando en pretensiones de chuparlo a usted. Ay, ay, ay, nanita. Nomás imagínense, qué maravilla, qué ingenio. Pero qué bonita música. Y luego pues la han adaptado a los bailes, a los bailables de estos sones. Y ahí van las mujeres carochas con esos vestidos hermosísimos, blancos, con sus delantales de diferentes colores, y a veces llevan el vaso de agua sobre la cabeza para que vean el equilibrio que tienen, y en fin, y qué bonito bailan. Como no es un son escandaloso, rápido, sino lento, pues pueden hacer una serie de figuras increíbles. También es del dominio público La Bruja. Alguien que le traía ganas a una bruja, pues se inventó este son. Este sí, de veras, es de los meros sones jarrochos. Seguimos recibiendo mensajitos. Me dicen que por qué no le mandamos una felicitación a Fernando Canales. Sí, se me había olvidado, mi querido amigo Fernando Canales. Le mando un abrazote a Fernando allá en su estación de radio. Qué bueno. Muchas gracias. Y luego nos dice, hay una película filmada hace casi 80 años, Enamorada, no, hace más de 80 años, Enamorada, con Pedro Armendáriz y María Félix. Claro, qué peliculón. Fíjense que hace ya varios años, yo tuve el privilegio, bueno, por la necesidad, de llevar a María Félix a Cholula y que caminara donde caminó en aquella película con Pedro Armendáriz, y ahí íbamos caminando, y entonces le digo, ¿qué te parece? Y me dice, esta no es la Cholula que yo conocí, era más bonita la de mi tiempo, la de aquel tiempo, que la de ahora. Bueno, pues sí, a lo mejor tenía razón, pero bueno, ese fue el comentario que me hizo. Y también hablan de la película Dos Tipos de Cuidado, tiene una trama cómica muy divertida. Pues sí, desde Huacatlauca, Eva y Ricardo me lo dicen. Sí, cómo no. Es muy simpática esa película. Hay muchas películas que tienen unas tramas cómicas extraordinarias, unos enredos. Así que, y también dice, buenos días, estimado Eduardo. Dice, gracias por la selección de música popular. Pues sí, como ya no se toca mucho, pues yo sí la saco del cajón del olvido para que la sigamos oyendo. Pues también nos dicen que mande saludos para la familia Ramos Álvarez, de parte de Martita y Aida, y que nos mandan un abrazo. Pues muchas gracias. Pues fíjense que estuve desde el sábado pasado en la vela que se hace aquí en Puebla, la colonia de Salina Cruzense, hacen una vela, pues en un salonzote por allá por San Manuel, se llena de más de 1,000 personas estábamos allí, y las mujeres vestidas con el traje tradicional del Istmo, qué maravilla estar en una vela de esas. Y luego, pues el sábado en la noche, una cena con baile y todo, y luego el domingo, la misa en catedral y la tirada de fruta alrededor del Zócalo. Pues allá anduvimos, ahí junto a la Fuente de San Miguel, estaba tocando la banda, pues estos sones del Istmo, y ahí estaban bailando las señoras, y yo que veo con una señora, pues ya más o menos de mi tiempo, estaba bailando solita, pues que me une y que le doy al bailazo allí con ella, en la Fuente de San Miguel, qué bonito. Pero, y después ya va uno otra vez al salón a comer, pero allí cada quien lleva su comida, y es un agasajo porque esta mesa le convida a la otra mesa, y te traje esto y te traje el otro, y dan regalos y recuerdos, paliacates y cositas, como recuerditos. Qué bonito la vela del sábado pasado de la colonia Salina Cruzense. Un abrazo para todos ellos, que son de veras muy, muy buenos amigos. Y me fui a Oaxaca, y
Bueno, pero ahora sí que hice mi chilito muina, porque toda la ciudad, todo el centro histórico de Oaxaca, tomado por este famoso sindicato que cada que se le pega la gana, invade Oaxaca y cierra todas las calles, no sé. Bueno, pues se puede pasar culebreando entre las tiendas de campaña y entre los toldos, que unos están chaparros y otros altos, y tiene uno que hacer circo, maroma y teatro para pasar. ¿Y pasa para qué? Porque está cerrado todo, los comercios cierran, porque ante esta invasión pues no va nadie a comprar, o uno que otro abre por ahí, pero todo el centro histórico de Oaxaca cerrado, absolutamente cerrado. Y luego, pues en las calles en donde había un resquicio que no invadieron las tiendas de campaña, los ambulantes rapidísimo salieron de todas partes y llenaron los huecos que quedaban. Así que, pues, una tristeza que una ciudad tan hermosa como Oaxaca estuviera copada por estos, por este sindicato que cada ratito hace lo mismo en Oaxaca, y que tomaron el aeropuerto, y que tomaron las casetas de las carreteras, y que dejaban pasar cuando se les daba la gana y cuando no cerraban. Y bueno, también anduvieron en México, pero ahí sí ya no supe qué pasó. Pero de todos modos, pues cada que les pega la gana a sus líderes, a los líderes sindicales, que son los que sacan provecho, porque los agremiados, pues realmente van muchos, sí, no dudo que vayan muchos por su voluntad, pero otros van amenazados con que si no, pues tienen represalias sindicales y tienen que ir. Pero bueno, el caso es que friegan a los demás que no pertenecen al sindicato, que no tienen nada que ver con el sindicato, los ciudadanos comunes y corrientes, pues que tenemos que andar por las calles, tenemos que... No, verdaderamente cerrado. Afortunadamente no alcanzaron a llegar hasta el área de la iglesia de Santo Domingo, pero muy cerquita, sí, muy cerquita. Y cayeron unos aguaceros de pero terribles, tormentas. Yo no sé cómo le hicieron para guarecerse si sus casitas de campaña y todo estaban muy endebles, pero eso ya no lo vi, pues, pero porque ya estaba en otro lado, a la segura. Pero qué tristeza. Oaxaca es una ciudad increíble. Fue primeramente parte del marquesado, que le regalaron a Cortés, el rey le regaló, pues al fin y al cabo no era nada de él, podía regalar con singular alegría, y como premio a la hazaña de la conquista, lo nombra marqués, le da el título nobiliario de marqués, y le regala las tierras del marquesado, que en España no tienen la menor idea de qué tamaño es lo que está conquistando, y le dicen que él mismo marque el territorio del marquesado, y humildemente pone la capital del marquesado en Coyoacán, y de allí para el sur, todo el estado de Morelos, todo el estado de Guerrero, una parte del sur de Puebla, y todo el estado de Oaxaca. Esas son las tierras del marquesado, más grande que España. Cuando se dan cuenta, pues dicen, no, este es un abusivo, y le empiezan a restringir. Él había mandado una expedición a los valles centrales, a donde pues les gustó un lugar que los indígenas llamaban Huayacac. Huayacac, que literalmente quiere decir en la punta de los guajes, de los guajes de estos acocotes que se dan en tierras de mucho calor. Y allí, pero Cortés dijo que no la fundaran allí, porque pues iba a ser una intromisión a sus tierras del marquesado, y mandó que quitaran lo que habían hecho, pero ellos siguieron en la necedad, y finalmente se quedó la ciudad de Huayacac. Pues la fundación la toman en 1522, muy temprano, la ciudad, y le llaman Segura de la Frontera. Ese es el primer nombre, así como a Tepeaca, que le llamaron Segura de la Frontera, a Huayacac le ponen Segura de la Frontera, y luego la ciudad de Santa María, y le ponen varios nombres, pero finalmente priva el de Huayacac,
o Huachyacac, ¿sí? En la punta de los guajes, y ya se va a corromper la palabra, como Oaxaca. ¡Qué ciudad más bella! Y me di una escapada al convento de Yanguitlán. ¡Ay, ay, ay, ay, ay! ¡Qué maravilla de convento! Los dominicos se encargaron de la evangelización de Oaxaca, así como los franciscanos en nuestras tierras. Hicieron unas maravillas, empezando por la iglesia de Santo Domingo en Oaxaca, con todo, y el convento, que es ahora el magnífico Museo Regional de Oaxaca, a donde están las joyas de Monte Albán. Pero hicieron el convento de Cuilapan, con un sistema complicadísimo de riego extraordinario. Y luego, pues, este de Yanguitlán, qué iglesia más hermosa, gigantesca, pues debe tener, yo creo que sus 40 metros de alto, por ahí así, de veras altísima, con unos retablos. El principal es verdaderamente una obra maestra. Y luego, el convento. Pues ahí estuvimos con un calorcito de 35 grados, pero disfrutando muchísimo la tierra oaxaqueña, que es de veras muy, muy, muy bella. Yo les recomiendo que se dé una escapada, pero no cuando estén los sindicalistas allí tomando la ciudad. Eso sí que no, para nada, no se vale. Pues ya rapidito nada más, al ingeniero Víctor Hugo Martagón, muchas gracias. Dice que mi Bimba le manda saludos a Tensi, a su perrita. Pues muchas gracias de parte de Bimba. Y ya se nos acabó el tiempo, pues disfruten la calorcita, como dicen, está rejuerte la calor, pues disfrútenla. Y hay muchas otras cosas que ya no nos alcanzó el tiempo de decir, pero aquí estamos con mucho gusto, y Dios mediante, el próximo sábado, más puestos que un calcetín. Que les vaya bonito. Hasta luego. Bye.

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1: Habrá mayor justicia para los poblanos. Le deseo un excelente día con apoyo de la titular del Instituto para Devolver al Pueblo lo Robado, Mónica Fernández Balboa, y de la presidenta, la doctora Claudia Sheinbaum. Más de 1,000 familias van a recibir este beneficio en Puebla, así lo aseguró el gobernador Alejandro Armenta.
2: Devolverle al pueblo lo robado. Más de 1,000 familias van a recibir este beneficio en Puebla.
3: Muchas personas acreditadas, cuando van subiendo los intereses, se vuelven impagables. La presidenta nos dio la instrucción de combatir esto y darles una nueva oportunidad para volver a crecer. En el caso de Puebla, 1,591 acreditados y acreditadas que serán beneficiados con este programa. Se les libera en automático a 314 mujeres y a 801 pequeños productores.
2: A una familia, a una mujer que se le libera de ese adeudo, sale del buró de crédito. Y esto le permite seguir con sus actividades productivas. Así es que es una gran noticia.
1: Trabajadores de Danone y Bonafón mantienen paro por segundo día consecutivo al señalar irregularidades en el pago de utilidades y otras demandas. Además, reportan presuntos despidos en el área del almacén. El Popocatépetl registró una nueva explosión a las 21:27 horas, captada por una cámara en San Nicolás de los Ranchos, en Puebla. Autoridades mantienen el semáforo de alerta volcánica en amarillo fase 2. Vámonos a temas deportivos, y es que autoridades de la Ciudad de México lanzaron dos temas musicales con motivo del Mundial 2026, entre ellos La Niña Futbolista, interpretado por Julieta Venegas, y un proyecto en lenguas originarias titulado El Juego Está a la Vuelta. Tenemos en Puebla una temperatura ambiente de 19 grados centígrados, informó para el Radar de 5 Radio, Edgar Román.
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2: Se consiguió el objetivo. El pequeño Lian Mateo fue intervenido quirúrgicamente y el resultado fue muy favorable. Se trata de este pequeñito de 5 meses de nacido que padecía craneosinostosis y requería urgentemente una intervención quirúrgica. Su abuela, Griselda Mendoza, nos platicó en entrevista que gracias a los apoyos ciudadanos y de algunas autoridades, así como de organizaciones ciudadanas, se logró que fuera intervenido quirúrgicamente en Pachuca, y así agradece a todos los que apoyaron.
3: Hoy estoy muy feliz porque gracias a toda la gente que nos apoyó en sus oraciones, en donaciones, en las rifas que hicimos, la verdad no tengo palabras para cómo agradecer a toda la gente. Y mi bebé, gracias a Dios, está muy bien, se está recuperando y uy, es una emoción muy grande porque lo veo jugar, lo veo reír, lo veo, lleno de vida.
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7: Y esta va para todas las chicas, ¿no?

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1: La Red Ciudadana reporta accidente automovilístico. Tome sus precauciones. Muy buenos días. Se registró un accidente vial en la 28 Poniente y 5 Norte, en la ciudad de Puebla. Autoridades recomiendan circular con precauciones en la zona. El director general de la Organización Mundial de la Salud, Tedros Adhanom, llegó a Ituri, en la República Democrática del Congo, epicentro del brote de ébola, donde llamó a un alto al fuego para facilitar atención sanitaria. Marco Antonio Almanza Áviles rechazó haberse entregado a las autoridades de Estados Unidos. Desde Culiacán, el ex jefe de la Policía de Investigación de Sinaloa afirmó que continúa firme y sin presentarse ante la justicia estadounidense, donde enfrenta señalamientos.
2: Buenos días, feliz sábado. Aquí andamos en el botánico haciendo un poco de ejercicio. Mi nombre es Marco Antonio Almanza Vilés, soy de aquí de Culiacán, Sinaloa. El día de ayer fui objeto de mucha desacreditación. Yo el día martes rendí unas declaraciones ante los medios de comunicación, con los cuales sigo firme, pero con la desacreditación que me vienen dando a los otros medios, no estoy de acuerdo. Los invito a que digan la verdad, que para eso están los medios de comunicación. Feliz sábado.
1: El pronóstico del tiempo indica que en caso de emisiones del Popocatépetl, es posible la dispersión de ceniza que se dirija al sur hacia Atlixco, Matamoros, la Mixteca, además de Morelos y Guerrero. Y hablando del pronóstico del tiempo, tenemos actualmente 21 grados centígrados en la capital del estado. Reportó para la Red Ciudadana Edgar Román.
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1: Inicia rehabilitación de carretera en Atlixco. Le deseo una excelente mañana. La presidenta municipal de Atlixco, Ariadna Ayala, informó el inicio de la rehabilitación de la carretera Puente Colorado en la Junta Auxiliar de Santo Domingo a Toyatempan, con una inversión de 28 millones de pesos.
2: De un monto considerable, estamos hablando de más de 25 millones de pesos de inversión, que bueno, pues es una carretera que ya urgía rehabilitar y va a ser justo desde Santo Domingo a Toyatempan y hasta troncar con la carretera hacia Izúcar de Matamoros. Entonces prácticamente estamos rehabilitándola toda. Solamente hay un tramo que pertenece a Santa Isabel Cholula, a la altura de Francisco Villa, y que justo acabo de tener una reunión con el presidente municipal de Santa Isabel para ver cómo podemos apoyarnos y que se haga también esa parte. Bueno, son arriba de 8 comunidades, que son las poblaciones más grandes, pero también ya hay desarrollo de vivienda, por supuesto menor, pero con colonias pequeñitas que forman parte también de las juntas auxiliares. Entonces, beneficia a muchísimas personas.
1: Se llevan a cabo cateos y detenciones en el Estado de México y la Ciudad de México tras el robo de medicamentos y equipo tecnológico valuado en más de 200 millones de pesos. El Instituto Mexicano del Seguro Social permite que algunas personas se pensionen antes de los 60 años, siempre y cuando cumplan con ciertos requisitos que la propia ley establece. Esta opción es útil para quienes han tenido años de cotización suficientes o condiciones especiales que les permiten acceder a una pensión sin esperar la edad tradicional. Conocer quienes pueden hacerlo ayuda a planear mejor el retiro y asegurar una pensión digna. Estos son algunos de los requisitos generales para pensionarte antes de los 60 años. Tener un número de semanas cotizadas suficientes según la ley vigente. Aunque sea antes de los 60 años, se requiere una edad mínima establecida por el IMSS. No haber interrumpido el historial de cotización sin justificación. El IMSS revisa que quien solicita la pensión no tenga un empleo que le reporte ingresos que contradigan la solicitud. 23 grados centígrados tenemos actualmente en la capital del estado. Reportando para la red de 5 Radio, Edgar Román.
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8: amigas y amigos, muy buenos días. Sean bienvenidas, bienvenidos a su programa Economía Intrépida. Atrévete a entender el mundo y en esta ocasión vamos a abordar temas de mucho interés para usted, amiga y amigo, que se encuentra escuchándonos en su casa, en su negocio, en el transporte. Le enviamos un gran saludo. Le saluda su amigo Carlos de Castilla y tengo, como siempre, a mis compañeros de transmisión. Nayeli Navarrete, muy buenos días. ¿Qué tema vas a abordar hoy?
9: Buenos días. Hoy vamos a abordar el tema del costo real de las ofertas.
8: Perfecto. Caleb Netzahual, muy buenos días. ¿Qué tema vas a abordar hoy?
10: Muy buenos días, Carlos. Vamos a abordar cómo el deporte conecta economía, cultura y ciudad.
8: Perfecto. Y Fernanda Conde en un momento más se integra con nosotros, pero en esta ocasión tenemos a una invitada de lujo a quien quiero presentar y le doy la más cordial bienvenida porque está llegando literalmente desde Atlanta, acaba de aterrizar y está llegando a la cabina de transmisión y le doy la bienvenida a la doctora Eloisa Clementich, que es CEO de Invest Atlanta y que ahora nos está acompañando con temas relacionados con los fundamentos del desarrollo en las ciudades, un tema muy importante que ella ha desarrollado y que por ese motivo le doy la bienvenida y le agradezco que haya venido con este esfuerzo realmente importante porque entiendo que tenía planeado llegar un poco más tarde, pero dijo, voy a Economía Intrépida y a nosotros nos da mucho gusto que esté con nosotros. Bienvenida, doctora.
11: Gracias y no iba a perder la oportunidad de estar con ustedes.
9: Muchas gracias.
8: Muchísimas gracias, doctora, y comentarle que este es un programa orientado a las familias poblanas para que conozcan un poquito más acerca de la importancia de la economía y también que los jóvenes se involucren. Por eso es que tenemos jóvenes conduciendo el programa y esa es la razón también por la que nuestros contenidos están orientados más hacia las amas de casa, hacia la gente trabajadora, a los jóvenes que nos están escuchando. Y pues a nosotros nos interesa saber quién es la doctora Eloisa Clementich, cuál es su trayectoria y cómo es que ha llegado hasta donde se encuentra.
11: Oh, muchas gracias. Pues Eloisa Clementich nació en California con una mamá de México.
8: Muy bien.
11: Familia aquí de Puebla. Hola, mi familia en Puebla. Y mi papá de Serbia. Sí, oyeron bien. Creo que soy la única mexicana serbia que existe probablemente, pero con todo gusto crecí en California y de verdad de ahí fue mi experiencia. Tuve la oportunidad de trabajar con, no sé si se acuerdan, el gobernador Arnold Schwarzenegger.
8: Claro.
11: Sí, tuve la oportunidad de trabajar con él en Sacramento y luego de ahí fui a trabajar con el presidente Obama, con el Departamento de Comercio y terminé donde estoy ahorita es en Atlanta. So, la verdad, trabajé en Los Ángeles, California, en Washington, D.C., ahora en Atlanta, y la verdad es que quiero mucho el trabajo que hago. Creo que es un gran honor impactar a las vidas de las personas de la cual vivimos y los negocios. So, es un gran honor por lo que trabajo que yo hago.
8: Por supuesto, y antes de entrar al detalle de la actividad que usted realiza, sí quisiera un poco comentar que usted hizo estudios en México.
11: Cuando yo me recibí de mi licenciatura, yo me recibí de Ciencias Políticas con Relaciones Internacionales y dije, espérame, si tengo relaciones internacionales, necesito un poco de experiencia internacional. Entonces, tengo familia en Serbia. Había una guerra en ese entonces, dije, ahí no voy a ir. Y la otra opción era México. Entonces, me vine a México, empecé a trabajar aquí. Sí, fue muy difícil encontrar un trabajo, pero ya lo encontré. Y después de eso, en la empresa donde trabajaba daba becas para las personas que querían estudiar. Y por eso estudié mi maestría en el TEC de Monterrey, Administración de Empresas, y conocí el amor de mi vida ahí.
8: ¡Ay, excelente! ¿No?
11: Ahora sí, ya México a quedarse.
8: Claro, un saludo al ingeniero Martín, que está con nosotros también, y que de alguna manera ha sido el contacto, junto con Paola Peralta, una estudiante mía, a quien le agradezco mucho que nos haya permitido enlazarnos y que ahora pues podamos tener esta conversación. Y bueno, usted ahora se encuentra en Atlanta. ¿Cuáles son las actividades que realiza? Porque el trabajo es muy interesante realmente, de un impacto social muy fuerte y que ha transformado la vida de las personas. Sí. Por eso es que nos llama la atención que esta trayectoria tan interesante que usted ha tenido realmente se puede traducir en el impacto.
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0: con un alcalde de una ciudad en la que está totalmente enfocada en qué podemos hacer para eliminar lo que es la pobreza en lo más que podamos. Entonces, yo creo que muchos de las situaciones difíciles que aquí en México se encuentran, a lo mejor no es al mismo escala en Estados Unidos o viceversa, pero son los mismos. ¿A dónde voy a llevar a mi hijo a la escuela? ¿Qué va a comer? ¿Tiene acceso a comida? ¿Tengo trabajo? ¿Tengo un trabajo o dos? ¿O a veces tres para poder traer la comida a la casa? Sí. Esas son las preguntas que son reales en esta ciudad y también allá.
1: Claro, aquí en Puebla, pues creo que a todos se nos hará familiar que los padres de familia tenemos dos, a veces tres trabajos, porque justamente buscamos eso, tener un mejor acceso para nuestra familia en general. Y eso es una realidad que se presenta también en Atlanta. Voy a mencionarlo. Muchos de quienes nos están escuchando seguramente están pensando en Atlanta solamente por la Olimpiada de 1996.
0: Ah,
1: porque
0: sí.
1: ese fue el gran referente que tuvimos muchos. Quienes están aquí acompañándome, Nayeli Caleb,
0: seguramente
1: no habían nacido. No habían nacido.
0: Y pero... por el récord, yo tampoco, ¿eh?
1: No, claro. No, yo ya había nacido y recuerdo muy bien. Y esa era la referencia. Hoy Atlanta, pues es justamente una de las ciudades más importantes. Es un punto de conexión fundamental para Estados Unidos y también para el mundo, porque es un punto de enlace también con Europa.
0: Totalmente. El aeropuerto es el más ocupado en todo el mundo. Uh-huh. Más que Beijing, Shanghai, New York, es Atlanta, porque es el enlace en ese punto. Entonces, pero a la vez, si uno ve, nosotros tenemos como una línea imaginaria en la ciudad y hay un niño que nace arriba de la línea y un niño que vive abajo de la línea, la diferencia son... ¿Qué le damos? ¿Dos millas? ¿Tres millas?
1: Sí.
0: La diferencia de su edad que puede pensar a llegar son 20 años.
1: Sí.
0: Por la calidad de salud de los alimentos que no tienen acceso, de todas las cosas que uno necesita para el éxito en la vida, no son totalmente diferentes. Realmente se dice que son dos ciudades.
1: Sí.
0: Dos ciudades en uno, los que tienen y los que no.
1: Dentro de un mismo espacio, dentro de una misma ciudad, hay dos realidades, dos condiciones
0: totalmente
1: diferentes. Y nacer o vivir en una o en otra te marca de
0: por vida. Totalmente, tu dirección te dice más o menos cuántos años vas a vivir.
1: ¡Qué barbaridad! Esto es sorprendente. Y bueno, eso hay que decirlo, eso aplica igual en todas las ciudades del mundo. Me pongo a pensar en las tradicionales, las ciudades de India, por ejemplo,
0: claro.
1: Tienen también esto muy marcado. Si naces en un centro urbano con ciertas características y simplemente cruzas la calle, puedes tener otra. O lo que conocemos como los espacios segregados, es decir, aquellos que tienen un muro alrededor, son fraccionamientos cerrados que son de muy alto nivel económico, pero detrás del muro hay barrios, vecindarios, colonias, como se le quiera llamar, que son bastante débiles y que eso hace que su marginación sea parte del contexto de vida.
0: Y nosotros ahorita tenemos un plan por la primera vez en la ciudad que estamos precisamente diciendo, okay, lo primero es decir, ¿qué es la realidad?
1: Claro.
0: Y todos vamos a ser honestos, ya sabemos el punto en que estamos, ahora vamos a hacer algo. Y el algo es, estamos tratando totalmente de cambiar y decir, a veces cuando hablamos de equidad, no igualdad, no todos es igual. Va a haber unas comunidades que les tienes que dar un poco de más. Y está bien, porque todos ganamos cuando todos aprovechamos y podemos subir nuestra calidad de vida.
1: Eso es a lo que usted le llama movilidad económica, es decir, la posibilidad de que las personas puedan transitar de un estrato económico, vamos a llamarle pobre, a un estrato con mejores condiciones de vida.
0: Y aquí en Atlanta lo que lo hace un poco más complejo es la situación del racismo, porque ahí todavía existe el ser blanco o negro. Uh-huh. Es muy, muy evidente. No tanto clasismo, pero yo diría más racismo en ese sentido, de que las dos comunidades se ven totalmente diferentes. Entonces la idea es, vamos a hacer algo. Y ese es el punto que estamos aquí, yo

0: estoy muy feliz de poder hablar con ustedes de las ideas que nosotros estamos tomando y implementando para hacer este cambio en la ciudad. Y también es el tema de mi libro, si puedo decir.
1: Por supuesto que sí, pero antes de eso le vamos a pedir a nuestros radioescuchas que comenten en redes sociales, en nuestras cuentas de Economía Intrépida, ¿qué les está pareciendo este tema? Que sin duda es sumamente interesante y de gran impacto porque podemos aprender de él bastante y aplicarlo a muchas ciudades de México. Y decir que usted va a estar el día martes 2 de junio en la Facultad de Economía, en la Sala Carlos Marx, a las 11 de la mañana. La entrada es libre y va a dar una conferencia donde va a ampliar estos temas y desde luego va a comentar acerca del libro. Pero cuéntenos acerca
0: de este libro. Y yo me encantaría que llegaran porque yo siento que la manera que una aprenda es de los dos. O sea, yo puedo impartir mis ideas, lo que hemos hecho, mis prácticas, las estrategias, pero me gustaría oír también los otros estrategias que han servido aquí, porque así es que se encuentran ideas innovadoras y es lo que estamos tratando de hacer, porque este problema es muy a fondo y tenemos que verlo diferente si queremos crear el cambio que todos queremos en nuestras vidas.
1: Claro, porque sin duda pensar en la realidad de las personas, ¿cuántos de nosotros conocemos a vecinos, amigos que tienen condiciones de mayor vulnerabilidad o que se encuentran en mejores condiciones que nosotros? Y a veces solo es el lugar en donde vivimos. Sí, estamos en un fraccionamiento, sí estamos en una colonia, sí, con ciertas características, o en una ciudad, porque muchas personas que nos están escuchando son de poblaciones cercanas a Puebla, por ejemplo.
0: Claro.
1: Entonces, creo que esto nos va a permitir entender estas diferencias que existen y sobre todo que en Estados Unidos, por ejemplo, están trabajando alternativas para mejorar estas condiciones.
0: Sí, es algo que yo siento que lo podemos hacer juntos porque tenemos que aprender de las comunidades. Y lo que he dicho, que la estrategia más importante es siempre empezar con la persona y la comunidad en el centro.
1: Claro.
0: Y luego ya ver, como dices, alrededor, qué son las necesidades que nosotros tenemos para que así podamos cumplir y empezar a decir cómo es que podemos ayudar esta persona, esta comunidad, para que ellos se puedan realizar en una forma que la verdad es un éxito para todos.
1: Ok, y bueno, ahora quisiera que para ir cerrando ya nuestra conversación, nos pudiera decir qué resultados han obtenido en Atlanta y cómo han mejorado las condiciones de vida de las personas.
0: Sí, entonces tenemos, si puedo decir, como diferentes áreas de enfoque. Tenemos las personas en total, y nosotros pensamos directamente en lo que es recursos para lo que ellos, viviendas a bajo costo. Entonces, eso es importante porque necesitas tener una casa. Nosotros hemos visto que cuando queremos un niño que sea exitoso en la escuela, pero si ese niño empieza en una escuela y termina en otro, su habilidad de poder ser exitoso en la escuela se minimiza. Okay. Entonces, la verdad, tenemos que tener estable vivienda. Tenemos que encontrar eso. También tenemos que ayudar a crear lo que es la riqueza y lo hacemos con negocios y lo que es emprendedores. Y cómo podemos cultivar eso en jóvenes y también con los que han estado muchos años en la ciudad. So, la estrategia es realmente viviendas, negocios y cómo podemos crear la oportunidad para que ellos puedan llegar y crear la mejor versión para uno mismo.
1: Y este es el resultado de lo que conocemos como movilidad económica.
0: Exactamente.
1: Es decir, pasar de un estrato económico a otro. Doctora Eloísa, a nosotros nos queda un gran sabor de boca con esta intervención que ha tenido en Economía Intrépida. Le agradecemos mucho que esté con nosotros y reiteramos la invitación para que las personas que nos están escuchando acudan a la Facultad de Economía el próximo 2 de junio a las 11 de la mañana, Sala Carlos Marx, donde estará abordando estos temas. Voy a mostrar aquí rápidamente el libro. Y sobre todo pensando en que es parte de la experiencia que usted ha tenido. Le agradecemos mucho.
0: Claro que sí. Gracias por tenerme.
1: Gracias. Vamos a una breve pausa y regresamos a Economía Intrépida.
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1: Regresamos a su programa Economía Intrépida, Atrévete a Entender el Mundo, y como siempre le damos las gracias a Edgar Zapata en los controles técnicos, desde luego también a nuestra directora de noticias, a Leslie Jerez, que siempre está con nosotros, y les reiteramos que nos escuchen a través de 1120 de AM los sábados a las 11 de la mañana y también a través de las redes sociales de Economía Intrépida en X, en Facebook, en Instagram, en YouTube. Ahí encuentran material relacionado con lo que hemos venido comentando en esta emisión de Economía Intrépida. Y como mencionábamos también hace un momento, tenemos algunos temas importantes y doy la bienvenida a Fernanda Conde. Muchas gracias. ¿Qué tema vas a abordar hoy?
6: El tema que voy a abordar es por qué a los jóvenes nos cuesta tanto independizarnos. ¿Por qué pasamos más tiempo o la mayor parte de nuestra vida con nuestros padres?
1: Perfecto. Bueno, pues ya tenemos los tres temas que vamos a abordar en esta segunda parte del programa. Y voy a comenzar con Nayeli Navarrete, que está abordando un tema que está de moda, porque justamente en estos días muchas personas se vuelcan para comprar muchos artículos y eso a veces tiene un impacto sobre la economía familiar. Nayeli, muy buenos días. Dinos entonces, ¿qué debemos esperar para estos días?
7: Buenos días. Sí, como mencionas, justamente en estas fechas, pues estamos en el hot sale. Uh-huh. Y pues a todos nos gusta mucho esto de comprar y pensar que estamos ahorrando, pero a veces más que un ahorro, pues es un gasto innecesario, porque muchas veces al ver estas ofertas nos emocionamos y nos llena de alegría poder adquirir algo a un precio más bajo. Y pues terminamos comprando cosas que a lo mejor pues se quedan sin un uso o que no se les da el uso que realmente hubiéramos pensado que le íbamos a dar.
1: Perfecto, entonces hay que ser cuidadosos en lo que vamos a adquirir, tener bien checados los precios del antes y el después y no caer en ofertas que puedan ser engañosas. Eso es lo que estamos comentando principalmente.
7: Sí, claro, y sobre todo en estas fechas, hacer una lista a la que te apegues de lo que realmente necesitas. Si no está en esa lista, mejor piénsalo un poco más y a lo mejor ya sin la emoción te vas a dar cuenta que a lo mejor no es algo necesario y no es algo que vas a usar. Entonces, pensarlo con la cabeza fría y analizar bien tu compra.
1: Sí, de repente, no sé los demás compañeros, pero de repente creo que el Buen Fin es el que acapara la mayor parte de compras en este país, pero el hot sale, por supuesto que también atrae a mucha gente, sobre todo a través de plataformas digitales, Caleb.
8: Sí, es correcto. Realmente, pues tan solo en mi caso, me han salido muchas promociones en las que digo, oh, 1,500 de descuento. Uh-huh. Pero ya cuando uno se pone a leer las letritas chiquitas, ahí es cuando todo cambia, porque se puede ocupar como una trampa.
1: Claro.
8: Realmente.
1: Y creo yo que ya muchas personas se saben esos trucos, pero también es cierto que mucha gente cae en este tipo de ofertas que a veces sí resultan ser engañosas, Naye.
7: Sí, claro, y pues hay muchas, no todas, pero pues sí hay muchos lugares en los que días antes, semanas antes, inflan los precios para que en el momento que lleguen estas ofertas lo dejen en el precio en el que inicialmente estaba, y pues eso sea mucho más atractivo y pues incite a las personas a adquirir el producto.
1: Okay. Y bueno, ¿qué medidas debemos tomar y qué precauciones para no caer justamente en ello?
7: Pues sobre todo, como lo mencionaba, hacer una lista a la que te apegues, que sea realmente lo que necesites y no comprar de más, pensar todo con la cabeza fría, si aunque una oferta se vea muy, muy buena, pero pues pensarlo bien, pensarlo, dejar un día, y si realmente crees que es algo que vas a necesitar, comprarlo, pero si no, pues solamente comprar lo necesario y no gastar de más, porque realmente pues a veces esto termina siendo al revés, terminas no ahorrando y gastando más de lo que ibas a gastar.
1: Claro, justamente el cuidado de nuestro presupuesto es fundamental para poder enfrentar esta ola publicitaria que se presenta en estos días.
8: Sí, Caleb. Me gustaría agregar también leer bien los términos y condiciones, porque hay veces en los que, como por ejemplo, dice 10% de descuento y tú haces la compra, pero tu compra no contó para esa promoción. Entonces uno tiene que verificar que sea elegible para la promoción. Muchas veces ahí nos dejamos engañar.
1: Y sí, el tipo de producto realmente es el que satisface mis necesidades. No, pues creo que ha sido una buena recomendación, Nayeli. No nos despedimos, seguimos comentando. Y ahora quiero platicar con Fernanda, porque Fernanda tiene este tema de la independencia de los jóvenes. Y luego cerramos con Caleb, que va a hablar acerca del tema del impacto de los deportes y en la cultura y la economía. Pero quiero comenzar con Fernanda, porque creo que de alguna manera está ligado con esto. De alguna manera también, conforme vamos creciendo, y sobre todo quienes son jóvenes como ustedes, yo ya no, pero quienes son jóvenes como ustedes, a veces también se ven tentados a adquirir este tipo de productos. Pero tu tema es diferente, un poquito diferente. Sí. Coméntanos.
6: Ok, antes era mucho más común casarse joven, vivir cerca del trabajo, ahorrar, rentar o incluso comprar una casa. Hoy para muchos jóvenes esto se volvió mucho más complicado, lo que nos lleva a preguntarnos entonces qué fue lo que cambió, qué pasó. Una de las causas es la inflación y el costo de vida, en donde todo cuesta más, el transporte, comida, internet, gasolina e incluso la salud. Por lo que entonces independizarse no solamente se trata de pagar una renta, se trata de sostener toda una vida. La combinación de sueldos bajos, el encarecimiento de la vivienda, una baja cultura en finanzas personales y pocos estímulos financieros para la construcción de un patrimonio solo deja a los jóvenes con dos opciones: o rentas con roomies o regresas a vivir con tus padres. Entonces sería como que el problema central, toda esa, digamos, combinación económica.
1: Es una condición, porque efectivamente, siempre les pregunto a mis estudiantes sobre todo, tratemos, ahora lo hago con los radioescuchas, ¿a qué edad se casó su bisabuela? A lo mejor no lo saben, pero por ejemplo, la mía se casó a los 13 años, yo sí lo sé. ¿A qué edad se casó su abuela? La mía se casó a los 17, ¿no? ¿A qué edad se casó su mamá? La mía se casó a los 32. ¿Y a qué edad me voy a casar yo? Bueno, yo pregunto siempre por mujeres, pero yo no soy mujer, pero yo me casé a los 38, ¿no? Entonces, creo que eso es un referente. Y hago la misma pregunta para los demás. Y un poco con lo que dice Fer, ¿no? Tiene que ver con esto. ¿A qué edad logramos esta independencia económica? Y muchas veces las personas que se casaban jóvenes no necesariamente lograban una independencia económica, sino que seguían dependiendo de sus familiares, generalmente de los padres, ¿no? Y entonces, ¿qué consecuencias ha tenido esto?
6: Pues claro, al vivir con sus padres, pues buscas, tener una participación, sí, pero pues ya no cooperas con tanto, o tener tu casa solo. Entonces, de llegar a vivir con los padres se deriva de una inflación en el mercado inmobiliario, en donde los precios se elevan debido a factores como el escasez de vivienda, la especulación y la gentrificación, que ha tenido un mayor auge por las aplicaciones de renta temporal, como son, bueno, las que conocemos.
1: Sí.
6: Hay crisis de asequibilidad porque en finanzas personales se establece que una persona no debe destinar más del 30% de sus ingresos a la vivienda, es decir, a pagar renta, hipoteca, para poder cubrir otros rubros como alimentación. Pero ahora, con la renta de departamentos, pues a promedio, este ingreso se destina, bueno, agarran para pagar la renta el 50-70%, entonces dejan otros rubros que también son importantes. Para las personas que buscan comprar una casa, pues están los créditos hipotecarios, pero hay que tener cuidado con las tasas de interés que ofrecen. Por ejemplo, yo hice, estaba en un simulador y hice mi simulador de que quiero comprar una casa. Normalmente está en 6 millones,
1: sí.
6: Digamos en Ciudad de México. Y dice que tiene que tener un ingreso quincenal de 95 mil.
1: Así es.
6: Y pagar, digamos, la hipoteca, el primer mensual. Y lo puse a 20 años porque a 5 años me estaba, sí, me explotaba ahí. A 20 años y me salía que tenía que pagar mensual 127 mil. Y dije, ¿dónde voy a sacar ese dinero?
1: Es algo que está realmente fuera del alcance de la mayoría de las personas y sobre todo, hay que decirlo, si son jóvenes es difícil porque normalmente saliendo de la universidad el ingreso es relativamente bajo. Sin duda ha sido un gran tema, es muy interesante, Fer, y bueno, no nos despedimos, pero vamos a abordar otro tema importante dentro de nuestro programa. Vamos con Caleb Netzahuat, que va abordando ya un tema, pues que entra en el ambiente mundialista, voy a decirlo así, aunque no vas a hablar del mundial, pero sí del impacto que tienen los deportes sobre la economía, las ciudades y la cultura. Adelante, Caleb.
8: Exactamente, Carlos. Sí, realmente cómo el deporte conecta con la economía, la cultura y la ciudad. Como tal, se puede ver muy sencillo, ¿no? El deporte, como sé cualquier cosa, un simple juego, un simple equipo, una afición. Pero en realidad no nos damos cuenta que el deporte conecta muchísimas cosas al mismo tiempo. Conecta economía, cultura, identidad, consumo, incluso a veces cómo se siente una ciudad, ¿no? Después de una victoria importante.
1: Hasta la oportunidad de pelearme con mis amigos, ¿eh? Porque cuando mi amigo Emilio Calderón, que estuvo aquí en el programa, gana el América, pues él está feliz, yo me enojo con él, pero bueno, al final es parte de este esquema. Y ahora imaginemos a Puebla, a lo mejor sin a la ciudad de Puebla, imaginémosla sin el equipo de fútbol y sin el equipo de béisbol.
8: No, pues sí. Sí, realmente se sentiría algo vacío. Ahora imaginémonos que Puebla ganara, ¿no? La liga, que no sucede desde desde el 89 más o menos.
1: Sí.
8: Sí, entonces.
1: El 90 fue el último.
8: Wow, realmente un equipo, un deporte, tiene que ver mucho con la energía que se percibe en la misma ciudad. No solamente representa colores, sino tiene un impacto mucho más grande. Ese es el punto que quiero ahorita que pensemos. Por ejemplo, cuando juega nuestro equipo, ¿no? Ya sea el de béisbol o el de fútbol, ¿qué sucede? La gente ocupa sus jerseys, ocupa sus gorras, sale con amigos, llena restaurantes, después al día siguiente habla del partido, comparte contenido en sus historias y compra mercancía. Incluso normalmente personas que no son amigas o no se conocen llegan a poder conectar por el simple hecho de irle al mismo equipo o de haber visto el partido, como de el siguiente día en la oficina. Viste, no sé, el gol de tal jugador y eso conecta. Genera algo muy poderoso en el ámbito social que se llama identidad colectiva. Ahora, económicamente, eso también tiene consecuencias, pues cuando hay una persona se involucra emocionalmente con un equipo, ¿qué pasa? Consume más, asiste más, compra más productos y genera movimiento económico constante, que es la parte importante de este tema. Es por eso que para muchas ciudades sus equipos deportivos son tan importantes. Por ejemplo, pensemos, no sé, en la ciudad de Madrid.
1: Hablábamos de Atlanta hace rato, los Bravos de Atlanta. Bueno, Madrid y el Real Madrid.
8: Sí, hablemos de Atlanta, pues se nos viene a la cabeza, ¿no? Los Braves. Y aunque no lo creamos, muchas veces se activa el turismo solo por un equipo. Por ejemplo, en Madrid tengo muchos amigos que solo han ido al estadio. O por ejemplo, en la ciudad de Bayern, en Alemania, gente solo va por el estadio del Bayern Múnich. Uh-huh. Entonces, realmente vemos al deporte como algo, no sé, sencillo, superficial, pero lo que esconde muy abajo es todo un movimiento económico constante.
1: Claro, realmente es un factor de identidad, un factor de dinamismo económico y una atracción que se vuelve necesaria en ciertas ciudades. Hay gente que paga por ir a ver un partido Real Madrid-Barcelona en el Santiago Bernabéu y paga bastante, bastante bien. Y bueno, pues ya estaremos hablando de temas deportivos porque se aproxima el Mundial y abordaremos estos temas sin duda. Agradezco como siempre el favor de su atención y pues nos despedimos. Nayeli Navarrete, muchas gracias.
7: Muchas gracias.
1: Muchas gracias también, Fernanda Conde.
6: Muchas gracias por el espacio.
1: Caleb Nezahual, muchas gracias. Se despide de ustedes su amigo Carlos de Castilla. Nos escuchamos en la próxima emisión de Economía Intrépida y, como siempre les digo también, síganos en nuestras redes sociales, Facebook, X, Instagram y en YouTube.

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1: La Red Ciudadana reporta cierre de paso en Boulevard Carmen Cerdán. Muy buenos días. Cerca de la Capu, en dirección a San Felipe 11 Norte, se encuentra cerrado el acceso debido a alguna presunta manifestación. Tome las precauciones correspondientes. José Bernardo Rodríguez, fiscal de Oaxaca, señaló que existe coordinación con autoridades de Puebla para reforzar la vigilancia en la carretera Acatlán de Osorio, Huajuapan de León, catalogada como punto rojo.
2: Tenemos conocimiento que a pesar de que se han generado algunos esfuerzos, sigue habiendo, particularmente del lado de Puebla, tengo que señalarlo, ¿no? Del lado de Oaxaca se han generado mayores acciones por parte de la Policía Estatal, la Guardia Nacional, Defensa, la propia Fiscalía. Eso ha inhibido del lado de Oaxaca. Sin embargo, tenemos conocimiento que la mayoría de estos incidentes, tanto el tema de robo a transporte como pues algunos temas de extorsión, han ocurrido particularmente del lado de Puebla, Tecatlán hacia Oaxaca, Petlancingo, un municipio en el cual justamente hemos determinado y hemos observado a partir de las denuncias que es un punto rojo en términos de esta incidencia delictiva. Así es, justamente me refiero a este evento, fue en Petlancingo, entonces dentro del lado de Puebla, en un lugar en el cual pues el presidente al ir circulando, vehículos se le paran adelante y atrás y bueno, desafortunadamente lo bajan del vehículo, le roban algunas de sus pertenencias y bueno, después es liberado, ¿no? Se le ha...
1: La mexicana Kenia Lechuga conquistó la medalla de oro en la Copa del Mundo de Remo en Sevilla, prueba que culminó con un tiempo de 7 horas 27 minutos y 73 segundos. Nos mantenemos actualmente con 23 grados centígrados en la capital del estado, reportando para la Red Ciudadana, Edgar Román.
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1: En Atlixco se realiza la veneración a San Félix Papa. Muy buena tarde. Patrono del municipio, en su tiempo ubicado en la 4 Norte 801, feligreses acuden a agradecer favores y comerciantes reparten pan como ofrenda. En la Plaza de la Constitución quedó listo el escenario del Fan Fest del Mundial, a pocos días del inicio de la máxima fiesta del fútbol. Comenzó el primer gran encuentro de bandas en el Centro Escolar 5 de Mayo. La Marching Band Soles abrió las presentaciones del evento.
2: Soles Marching Band.
3: La banda de música Soles ha participado en importantes desfiles en diferentes estados de la República Mexicana

0: Suecia, Bélgica, Holanda y Rusia. Tocando.
1: En estos instantes se encuentra cerrado el Boulevard 5 de Mayo por la presencia de manifestantes. Se recomienda a automovilistas tomar vías alternas. 24 grados centígrados marca el pronóstico del tiempo. Reportando para el radar de 5 Radio, Edgar Román.
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0: 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Continúan las grandes presentaciones en el gran encuentro de Marching Band. Muy buena tarde, Juan Carlos Martínez Fuentes, director musical de Soles Marching Band del Centro Escolar 5 de Mayo, destacó durante el gran encuentro de Marching Band que este tipo de agrupaciones fomenta disciplina, responsabilidad y trabajo en equipo entre los jóvenes.
1: Es algo que nosotros hemos visto que es muy importante porque desarrolla muchísimas habilidades y sobre todo mucha disciplina y mucha responsabilidad. Pues bueno, mire, hemos tenido la fortuna de participar en 6 giras internacionales por el continente europeo, visitando países como Francia, Alemania, Italia, Holanda y Rusia.
2: ¿Cuántos integrantes forman la marcha?
1: Actualmente la conforman 140 integrantes.
2: ¿Y cree que actualmente la demanda para formar parte de una marcha está en incremento o va disminuyendo?
1: No, cada vez va en incremento. Hay últimamente bandas que están creciendo muchísimo, incluyendo pues también las bandas independientes.
0: Se mantiene la onda de calor en varias entidades del país. Autoridades recomiendan evitar la exposición al sol entre las 11 y 16 horas, usar ropa ligera de colores claros y evitar actividad física. Algunas de las entidades son Sinaloa, Durango, Nayarit, Jalisco, Colima, Michoacán, Guerrero, Morelos, Oaxaca y Chiapas. Y hablando del pronóstico del tiempo y clima, tenemos 24 grados centígrados actualmente en la capital del estado, reportando para la Red Ciudadana, Edgar Román. 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
4: Equipo de los Cuatro Fantásticos, muy buenos días. Aquí en la Fiel Radio Escucha. Desde ayer a las 5 de la tarde no tenemos energía eléctrica.
5: Equipo, buenos días, Fantásticos de la Noticia. Para informarles que el semáforo de Autla está descompuesto.
6: Precaución, camioneta descompuesta en carril de alta.
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1: Atlixco será sede del Festival Nacional de Coros. Le deseo una excelente tarde. Marco Polo Rodríguez, director de Cultura y Tradiciones en Atlixco, informó que en junio el municipio será sede de este festival, con actividades del 25 al 28 en el ex convento de San Francisco.
2: Ya nuestro Festival Nacional de Coros, que está a cargo del Centro de Arte Musical Atlixco Base, con pequeños y jóvenes cantores de Atlixco. Es un proyecto maravilloso impulsado por la maestra Victoria Ramón Franco y que justamente tendrá cauce del 25 al 28 de junio. Todas las actividades gratuitas en el exconvento de San Francisco a las 7 de la noche. Como sabemos, pues, ha sido uno de los eventos de alto impacto que han colocado en nuestro municipio, pues justamente en la cúspide del arte y la cultura. Ahora sabemos que tenemos la participación de grupos de la Ciudad de México, de Morelia, Michoacán, de Uruapan, Michoacán, de Veracruz, de Guadalajara, Jalisco, y tenemos por supuesto la participación de Atlixco de las Flores y también de la Ciudad de Puebla. Entonces, sin lugar a dudas, será un evento pues que abarca nuevamente una pauta para reconocer el trabajo que se viene consolidando con la música y muy específicamente con los pequeños y jóvenes cantores de Atlixco.
1: Nadia Castro, madre de dos integrantes de Soles Marching Band, expresó su orgullo por el esfuerzo de sus hijas y destacó que pertenecer a una banda de marcha implica disciplina, constancia y apoyo familiar.
3: El verlos practicar, la verdad es un orgullo, el verlos practicar, el estarse esforzando, eso la verdad nos llena de orgullo y pues, ¿qué podemos decir? Somos papás de Marching Band.
4: ¿Ustedes también formaron parte de una Marching Band?
3: No, de hecho, pues ahora sí que las niñas ahora sí que se interesaron, les gustó y pues apoyarlas.
4: ¿Y cómo han sido o cómo es este proceso también de los ensayos, las presentaciones?
3: Mira, no es nada sencillo, la verdad es que hay veces en que vienen a las 6, salen a las 8 de la noche, 10 de la noche, los sábados, domingos, o sea, la verdad es que sí es estarlos apoyando y pues no hay otra cosa más que hacer.
4: ¿Pero han tenido satisfacciones?
3: Claro que sí, porque es bonito verlos, cómo están creciendo, cómo se van interesando, el hecho de que están madurando en esta situación, pues la verdad es nos llena de orgullo.
1: Ligero aumento de la temperatura se registra actualmente en la capital del estado. 25 grados centígrados, reportó para la red de 5 Radio, Edgar.
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1: El gobierno del estado supervisa la construcción de las células de bienestar animal. Pase una excelente tarde. El gobernador Alejandro Armenta supervisó esta construcción, además de llamar a fomentar la adopción responsable en lugar de la compra de mascotas.
2: Estar animal como este, que es el más grande en su tipo, ahorita nos va a comentar Michel, pero se trata de ser conscientes. Vamos a pedirle al Congreso del Estado que regule la venta de seres sintientes, porque no son mercancías. Hay que donar, hay que adoptar. Hay que adoptar, porque cuando una persona cree que un perrito, un gatito es una mercancía, lo que hacen es que le compran, van y lo compran. Y hay quienes se dedican a la compra-venta, como si fueran mercancías. Y a veces a nuestros hijos llevamos como regalo un perro, un gatito, un hurón. Y nuestros hijos creen que es un juguete. No, no es un juguete. Un perrito, un gatito no es un juguete. Es un ser sintiente que necesita respeto, necesita atención, necesita cuidados.
1: La titular del Instituto de Devolver al Pueblo lo Robado, Mónica Fernández Balboa, detalló el programa Volver a Crecer, así como los procesos de subastas y manejo de bienes asegurados por el Estado.
3: En Volver a Crecer es un programa muy importante para mujeres y hombres del campo. Aquí en Puebla necesitamos que se pongan abusados, vayan por sus cosas. Es una gran oportunidad y es un gran intento que la presidenta de México está haciendo para volver a crecer en el campo mexicano.
4: Nada más, lo único que tienen que hacer es contactar a la oficina más cercana que tengan. En el caso de Puebla, estamos en Avenida Hermano Cerdán, 253. Mira, me lo aprendí de memoria, 253. Y pueden también mandar pueden checar los requisitos en la página www.gob.mx/INDEP. Ahí tienen la liga hacia la financiera. ¿Y qué es lo que tienen que hacer? Acercarse con una identificación oficial vigente, con su número de crédito y su CURP. Nada más.
1: 25 grados centígrados se mantienen actualmente en la capital del estado. Reportando para Red Ciudadana, Edgar Roma.
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1: La red de Cinco Radio reporta un hallazgo en un contenedor de basura en la avenida Cuauhtémoc. Pase una excelente tarde. Autoridades atienden el reporte de un hallazgo en un contenedor de basura en la avenida Cuauhtémoc a la altura de la 6 Norte, en Tepeaca, Puebla. El caso ya está siendo investigado por las instancias correspondientes. José Francisco, integrante de la banda Latina Camaleones Marching Band, llamó a más jóvenes a sumarse a estas agrupaciones, a señalar que fortalecen la disciplina, las amistades y el desarrollo personal.
2: Bueno, para mí significa estar en una marching band, es algo muy padre, muy bonito, muy práctico, que los jóvenes deberíamos de disfrutar. Okay, es que como somos una banda independiente, nuestros ensayos son sábados y domingos. La verdad sí le metemos mucho empeño para lograr nuestros objetivos. Y es muy con mucha gana, emoción para lograr lo que se pide. Pues es una experiencia inolvidable. Conoce a muchas personas, mucha gente, muchos lugares. En vez de estar, no sé, en otras cosas que a lo mejor perjudican a los adolescentes, a los jóvenes, pues estar disfrutando de este bonito arte.
1: Fallece Guillermo Héctor Álvarez Cuevas, Billy Álvarez, expresidente de Cruz Azul y de la cooperativa a los 80 años. Su gestión al frente del club se extendió de 1988 a 2020. Se espera ambiente cálido durante el día en Puebla, con lluvias ligeras en Atlixco y la Sierra Negra, además de vientos del noreste de 30 a 35 kilómetros por hora en gran parte del estado. Reportando para la red de Cinco Radio, Edgar Román.
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1: Diputados de Tlaxcala aprobaron por mayoría de votos reforma constitucional. En su mayoría de votos, aprobaron esta reforma que establece una nueva causal para anular elecciones cuando se compruebe intervención extranjera que influya en los resultados electorales.
2: Las intervenciones extranjeras que han tenido nuestro país, tanto la francesa como la estadounidense, se vivieron momentos en los que cada mujer y cada hombre de nuestra nación dejaron de mirar que la soberanía del pueblo mexicano no se vende, no se entrega y no se negocia. México le envió al pueblo un mensaje firme y contundente. Cuando el pueblo mexicano se une por su patria, no existe fuerza extranjera capaz de derrotarlo. Cito a nuestra querida presidenta: coordinación sí, subordinación no.
1: La presidenta Claudia Sheinbaum inauguró la primera etapa de la remodelación del Aeropuerto Internacional de la Ciudad de México, proyecto que tuvo una inversión de 6.500 millones de pesos. Se registraron disturbios en París tras la obtención de la UEFA Champions League. Se reportó uso de fuegos artificiales y respuesta policial con gases lacrimógenos. Actualmente tenemos 26 grados centígrados en la capital del estado, reportó para la Red Ciudadana Edgar Román.
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4: Se consiguió el objetivo. El pequeño Lian Mateo fue intervenido quirúrgicamente y el resultado fue muy favorable. Se trata de este pequeñito de 5 meses de nacido que padecía craneosinostosis y requería urgentemente una intervención quirúrgica. Su abuela, Griselda Mendoza, nos platicó en entrevista que gracias a los apoyos ciudadanos y de algunas autoridades, así como de organizaciones ciudadanas, se logró que fuera intervenido quirúrgicamente en Pachuca, y así agradece a todos los que apoyaron.
5: Hoy estoy muy feliz porque gracias a toda la gente que nos apoyó en sus oraciones, en donaciones, en las rifas que hicimos, la verdad no tengo palabras para cómo agradecer a toda la gente. Y mi bebé, gracias a Dios, está muy bien, se está recuperando y es una emoción muy grande porque lo veo jugar, lo veo reír, lo veo, vamos, lleno de vida.
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1: Bloqueo en la Universidad Tecnológica de Tlaxcala causa controversia política. Pase una excelente tarde. Antonio Martínez Velázquez, coordinador de comunicación social del gobierno de Tlaxcala, lamentó que el bloqueo de esta institución se haya politizado por la participación de un sindicato sin reconocimiento oficial.
2: Es que no hay que perder el contexto de esto. Que luego dicen es que nos despidieron arbitrariamente, ¿no? No tenían las características que pide el puesto de maestro en la universidad. Aquí las tres personas que dirigen universidades saben que no puedes contratar en una plaza que necesita doctorado a alguien que no lo tiene, por ejemplo, ¿no? Entonces esa fue la observación particular de la ASF. Por eso se no movieron. Ese es el origen del asunto. Ahora se ha politizado y hay una organización sindical que está tratando de sacar rata del asunto. Dicen, desconocen que, pues, imagínate si tu condición para dialogar es remover al rector, pues es que no quieres dialogar, quieres que remuevan al rector. Entonces no va por ahí.
1: En la red social de 5 Radio Oficial puedes observar una muestra de los avances del Fórum Pensar en Grande en la zona de Los Fuertes. El nuevo recinto tendrá capacidad para 8,600 personas y contará con espacio tipo arena, palenque y lienzo charro. La desaparición del empresario jalisciense Jaime Arias García terminó en tragedia luego de varios días de búsqueda e incertidumbre. Autoridades de Jalisco confirmaron el hallazgo sin vida del hombre de 70 años, quien había sido reportado como desaparecido desde el pasado 26 de mayo en el municipio de San Gabriel. Actualmente tenemos 26 grados centígrados. Estuvo acompañándolo a través de la red de 5 Radio, Edgar Rom. Que tenga una excelente tarde.
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1: Supervisan avances de la construcción de células del bienestar. Buenas tardes, soy Jesús Lemus y este es el radar informativo para la Red Ciudadana del 1120 de amplitud modulada. Le quiero comentar que el gobernador del estado de Puebla, Alejandro Armenta, supervisó la construcción de las células del bienestar animal y llamó a fomentar la adopción responsable en lugar de comprar mascotas. Diputados de Tlaxcala también aprobaron en las últimas horas por mayoría de votos una reforma constitucional que establece una nueva causal para anular elecciones cuando se compruebe intervención extranjera que influya en los resultados electorales. En los temas nacionales, le quiero informar que la presidenta de México, Claudia Sheinbaum Pardo, inauguró la primera etapa de la remodelación del Aeropuerto Internacional de la Ciudad de México, un proyecto que tuvo una inversión de 6.500 millones de pesos. A través de los temas internacionales también le queremos comentar que Netanyahu ordenó al ejército de Israel que aumente la presencia en Gaza. A través de la cuenta de X, arroba la red 5 radio, le queremos informar lo siguiente. Y es que Mónica Fernández Balboa, directora del Instituto para Devolver al Pueblo lo Robado, comentó que se reforzaron los controles para verificar que los bienes destinados al tianguis del bienestar estén en condiciones adecuadas. La temperatura ambiente en este momento de Puebla Capital es de 28 grados centígrados. Hasta aquí la información más importante que le tenemos en el radar de la Red Ciudadana por el 1120 de amplitud modulada. Lo invitamos a seguir con las noticias de Puebla, México y el mundo a través de estos cortes informativos que se llevarán a cabo cada hora. Es decir, nos vemos y nos saludamos en punto de las 4:30 de la tarde. Los micrófonos del radar, le informó Jesús Lemus. Muy buenas tardes.
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1: Supervisan avances de la construcción en células del bienestar. Buenas tardes, soy Jesús Lemus y esta es la información más importante de la última hora. Le quiero comentar que el gobernador del estado de Puebla, Alejandro Armenta, supervisó la construcción de las células del bienestar animal y llamó a fomentar la adopción responsable en lugar de comprar mascotas.
2: Animal como este, que es el más grande en su tipo, ahorita nos va a comentar Michel, pero se trata de ser conscientes. Vamos a pedirle al Congreso del Estado que regule la venta de seres sintientes, porque no son mercancías. Hay que donar, hay que adoptar. Hay que adoptar, porque cuando una persona cree que un perrito, un gatito es una mercancía, lo que hacen es que le compran, van y lo compran.
1: Por otra parte, le quiero comentar que diputados de Tlaxcala aprobaron en las últimas horas y por mayoría de votos una reforma constitucional que establece una nueva causal para anular elecciones cuando se compruebe intervención extranjera y que influya en los resultados electorales. En los temas nacionales, también le queremos informar que la presidenta de México, Claudia Sheinbaum Pardo, inauguró la primera etapa de la remodelación del Aeropuerto Internacional de la Ciudad de México, proyecto que tuvo una inversión de 6.500 millones de pesos. En los temas internacionales, le confirmamos que el primer ministro israelí, Benjamín Netanyahu, anunció que ha ordenado a las fuerzas de la defensa de Israel expandir su control sobre la franja de Gaza hasta abarcar el 70% del territorio palestino. A través de la cuenta de X, arroba la red 5 Radio, le detallamos que el titular de la Secretaría de Seguridad a nivel federal, Omar García Harfuch, informó la detención de Jesús Corona Damián, alcalde de Cuautla, Morelos, como parte del operativo Enjambre y la Estrategia Nacional contra la Extorsión. La temperatura ambiente en este momento de Puebla capital es de 28 grados centígrados. Hasta aquí la información más importante generada en la última hora. Lo invitamos a seguir con las noticias de Puebla, México y el mundo en nuestro siguiente corte informativo. En la consola digital le informó Yair Vázquez, también en los micrófonos del radar, Jesús Lemus. Muy buenas tardes.
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1: Apoyan a poblanos afectados por lluvias en Pantepec. Buenas tardes, soy Jesús Lemus y esta es la información más importante de la última hora. Le quiero comentar que el director de Protección Civil y Gestión de Desastres, el coronel Bernabé López Santos, informó que el gobierno de Puebla entregó apoyos a familias afectadas por las lluvias y fuertes vientos en Pantepec, incluyendo láminas, cobijas, colchonetas y kits de limpieza. En otros temas le quiero informar que una familia de artesanos originaria de Oaxaca llegó a San Martín Texmelucan para intercambiar sus productos por alimentos, medicamentos y otros artículos. Habitantes del municipio respondieron con muestras de apoyo y también de solidaridad. En los temas nacionales le informamos que lamentablemente perdió la vida Guillermo Billy, mejor conocido como quien fuera presidente del equipo del Cruz Azul. En los temas internacionales le vamos a platicar que Donald Trump, presidente de Estados Unidos, arremetió de nuevo contra el Papa León XIV, lo criticó por reunirse con el alcalde de Chicago. A través de la cuenta de X, @la red 5 radio, le detallamos que el Aeropuerto Internacional de la Ciudad de México informó que este sábado se registró presencia de humo en las salas de abordaje 63 a 74 de la terminal número 2, presuntamente originado por un equipo de un restaurante que está en la zona. La temperatura ambiente en este momento de Puebla Capital es de 28 grados centígrados. Hasta aquí la información más importante generada en la última hora. Lo invitamos a seguir con las noticias de Puebla, México y el mundo a través de nuestro siguiente radar, que será por la red ciudadana del 1120 de amplitud modulada. En los micrófonos del radar le informó Jesús Lemus. Muy buenas tardes.
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1: Se consiguió el objetivo. El pequeño Lian Mateo fue intervenido quirúrgicamente y el resultado fue muy favorable. Se trata de este pequeñito de 5 meses de nacido que padecía craneosinostosis y requería urgentemente una intervención quirúrgica. Su abuela, Griselda Mendoza, nos platicó en entrevista que gracias a los apoyos ciudadanos y de algunas autoridades, así como de organizaciones ciudadanas, se logró que fuera intervenido quirúrgicamente en Pachuca, y así agradece a todos los que apoyaron.
2: Hoy estoy muy feliz porque gracias a toda la gente que nos apoyó en sus oraciones, en donaciones, en las rifas que hicimos, la verdad no tengo palabras para cómo agradecer a toda la gente. Y mi bebé, gracias a Dios, está muy bien, se está recuperando y es una emoción muy grande porque lo veo jugar, lo veo reír, lo veo, lleno de vida.
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1: Apoyan a poblanos afectados por lluvias en Pantepec. Buenas tardes, soy Jesús Lemus y esta es la información más importante de la última hora. El director de Protección Civil y Gestión de Desastres, el coronel Bernabé López Santos, informó que el gobierno de Puebla entregó apoyos a familias afectadas por las lluvias y fuertes vientos en el municipio de Pantepec, incluyendo láminas, cobijas, colchonetas y kits de limpieza.
2: El pasado miércoles 27 de mayo, en esta comunidad se presentaron fuertes vientos, lluvias fuertes, y obviamente eso provocó daños en techumbres de viviendas, como son dormitorios, cocinas. De esta información se le informó al señor gobernador y él de manera inmediata instruyó que nos trasladáramos a este lugar con el fin de recorrer las viviendas afectadas y obviamente brindar el apoyo. Y es por ese motivo que en este día nos encontramos aquí.
1: Por otra parte, le quiero comentar que una familia de artesanos originaria de Oaxaca llegó a San Martín Texmelucan para intercambiar sus productos por alimentos, medicamentos y otros artículos. Habitantes de esta demarcación respondieron con muestras de apoyo y solidaridad.
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1: En los temas nacionales, le informamos que murió Guillermo Billy Álvarez, ex presidente del Cruz Azul. En los temas internacionales, también le confirmamos que Donald Trump, presidente de Estados Unidos, arremetió de nuevo contra el Papa León XIV. Lo criticó por reunirse con el alcalde de Chicago. A través de la cuenta de X, @la red 5 radio, le detallamos que el Aeropuerto Internacional de la Ciudad de México informó que este sábado se registró presencia de humo en las salas de abordaje de la 63 a la 74 de la Terminal 2, presuntamente originado por un equipo de un restaurante en la zona. La temperatura ambiente en este momento de Puebla Capital es de 28 grados centígrados. Hasta aquí la información más importante generada en la última hora. Lo invitamos a seguir con las noticias de Puebla, México y el mundo en nuestro siguiente corte informativo. En los micrófonos del Radar le informó Jesús Lemus. Muy buenas tardes.
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1: Detienen a proveedor para la organización delictiva conocida como Los Cuijes. ¿Qué tal? Muy buenas tardes. Soy Jesús Lemus y esta es la información más importante de la última hora. Le voy a platicar que la Fiscalía General del Estado de Puebla detuvo a Miguel Ángel N., alias El Navarro, identificado como uno de los principales distribuidores de droga en la región norponiente de la zona metropolitana y presunto proveedor para la organización delictiva conocida como Los Cuijes. El Ayuntamiento de Puebla ejecuta acciones prioritarias de infraestructura correctiva y preventiva para salvaguardar la integridad y el bienestar de la población para mitigar los impactos por la temporada de lluvias. En los temas nacionales le queremos informar que hay indignación en Tijuana, pues grabaron a una mujer abandonando a gatitos en la calle a plena luz del día. En los temas internacionales también le confirmamos que cerca de 850 pasajeros quedaron varados por 10 horas en las vías tras una falla técnica de trenes con rumbo a París. A través de la cuenta de X, arroba la red 5 Radio, le detallamos que Red Escuchas reportan semáforos fuera de servicio en ambos sentidos de la calzada Ignacio Zaragoza, a la altura de la parroquia de Nuestra Señora de la Soledad, lo que afecta la circulación en la zona. La temperatura ambiente en este momento de Puebla Capital es de 26 grados centígrados. Hasta aquí la información más importante generada en la última hora. Lo invitamos a seguir con las noticias de Puebla, México y el mundo a través de la red ciudadana por el 1120 de amplitud modulada en nuestro siguiente corte informativo. En los micrófonos del radar le informó Jesús Lemus. Muy buenas tardes.
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